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3: La soltería elegida en la edad de oro. Ese es el tema de hoy que vamos a tocar en ADN Uomo, en Esquina 32 Radio, este jueves, como todos los jueves, en punto de las 12. Estamos en vivo transmitiendo desde aquí esta gran estación de radio con temas que siempre son muy interesantes, porque tratamos temas que ustedes saben tienen que ver con el hombre, su relación de pareja, el hombre en su relación con él mismo. Y hoy tenemos un tema padrísimo y tenemos un invitado en esa mesa de diálogo. Tenemos al psicólogo, al doctor especialista en terapia de pareja, en terapia individual, en todo lo que tiene que ver con el tema psicológico, doctor Marlon, ¿cómo estás? Marlon Tapia, bienvenido. Gracias por estar aquí, por participar aquí en ADN Uomo.
4: Gracias, José Luis, por la invitación. Muy contento de estar aquí. Esperemos que se abra un diálogo interesante para la audiencia y que permita también generar herramientas de reflexión y, si se puede, de cambio, pues también.
3: Claro. Claro, esa es la idea. Esta mesa de diálogo es para eso, hablar temas. Marlon, como te platicaba fuera del aire, que lo que platicamos en lo que es Uomo en general, la revista Uomo, que su misión es recordarle al hombre su grandeza, son tocar temas que los hombres por lo general no tocamos, ¿no? Nos sentamos los hombres por lo general en una mesa alrededor de un whisky, de un tequila, de una cerveza o de un café, y hablamos de cosas superflas, ¿no? Hablamos de fútbol, de religión, de política, de mujeres, de trabajo, pero difícilmente, Marlon, hablamos cosas profundas. Difícilmente tomas de la mano o del brazo a tu hermano y le dices: amigo, ¿cómo estás? ¿Cómo está tu vida? ¿Cómo está tu salud? ¿Cómo está tu matrimonio? ¿Cómo están tus finanzas? ¿Sabes? ¿Cómo está tu próstata? ¿Cómo está tu tema sexual? ¿Por qué? Porque son cosas que los hombres también pasamos, cambios hormonales después de los 40, 50. Y ese es, para eso se abre esta mesa de diálogo. Y hoy el tema que hemos escogido, Marlon, es hablar un poco acerca de esa soltería elegida de los hombres a la edad de oro. ¿Por qué crees que los hombres hoy deciden, cuando se quedan solteros después de un divorcio, a los 50, 60, deciden quedarse solteros y no entrar en una nueva relación? ¿Por qué crees que sea, Marlon? Porque cada vez hay más.
4: Claro, yo creo que también podemos hacernos la pregunta de si la soltería puede ser sinónimo de soledad para algunos hombres, puede ser una decisión ya sea elegida a conciencia, o si es una decisión desde protegerse emocionalmente con relación a lo que han vivido en el pasado.
3: Ok, o sea, es una experiencia, dices una palabra muy fuerte, protegerme, o sea, me estoy protegiendo de algo que no quiero volver a repetir, o sea, es algo que no me fue bien en mi matrimonio, en mi primer matrimonio, en mi segundo, que prefiero quedarme solo y vivir mis últimos años solo. O sea, pesa tanto decir me fue tan mal, o no me fue bien, o no era lo que esperaba, que prefiero vivir solo, que es válido, ¿no?
4: Claro, el pensamiento siempre pesa.
3: Ok.
4: Y si yo lo interpreto así, va a pesar en mi vida. Y que realmente es lo que nos mueve a todos. No nada más en este tema.
3: El pensamiento.
4: El pensamiento. Como yo interpreto la vida, es como la voy a vivir y okay, como voy a tomar decisiones también.
3: ¿Y por qué algunos piensan y eligen, sí, vivir una vida en pareja, y algunos eligen vivir una vida ya sin pareja? La mayoría piensa, y nos ha enseñado la cultura, la tradición, que pues, lo que es normal es terminar una carrera, casarte, tener hijos, ¿no? Y el que no se casa le dicen: oye, ¿tú para cuándo, no?
4: Claro.
3: ¿Sí? ¿Sí? ¿Por qué crees que sea así? O sea, ¿por qué siempre el estereotipo de o por qué no te has casado o ya se está yendo el tren o las mujeres igual, ¿no? Pues ya tengo 30 y ya se me fue el tren, ¿no? O sea, ¿es un estereotipo que nosotros mismos nos hemos puesto como cultura o es parte de una necesidad humana?
4: Puede ser que yo lo podría ver desde dos parámetros, ¿no? Uno puede ser desde un punto de vista mejor disfuncional, cuando de alguna forma tomo esta decisión, como comentaba, protegiéndome de lo que he vivido, desde la experiencia.
3: Ok.
4: Y otra, a lo mejor un poco más saludable o más saludable, cuando rompo con los deberías de las expectativas sociales, pues, y que estoy bien con esas expectativas.
3: ¿Qué es lo que te manda a ti a tomar la decisión de casarte? O sea, ¿el amor? ¿O simplemente decir, se me está yendo el tiempo, no? La mayoría de la gente se casa enamorada o se casa porque se tiene que casar. ¿Qué es lo que manda? ¿Qué es lo que debería, el deber ser?
4: Pues, para empezar, si empezamos platicando desde el deber ser, desde ahí hay disfunción.
3: ¿Por qué?
4: Sí, porque desde, por ejemplo, la TCC plantea, la terapia cognitiva plantea cómo los pensamientos rígidos,
3: ¿sí?,
4: cuando vivimos a través de pensamientos rígidos, no nos permite adaptarnos de manera saludable a los entornos, pues, ¿no? Entonces, okay, el hecho de yo cumplir nada más con reglas rígidas o cumplir con reglas sociales, de alguna manera va un poco en contra también del, pues, de esta aceptación de la individualidad, de la propia decisión que yo puedo tomar, ¿no? Claro. Un poco presionado, podría decir así. Pero sí creo que es variado. Cada persona toma decisiones. Siempre tenemos que considerar la parte mental, pues, ¿no? O sea, finalmente cada persona puede tener diferentes motivaciones por las cuales se casa.
3: Claro.
4: Por las cuales se junta.
3: Que al fin de cuentas todo es una elección en la vida.
4: Claro.
3: Pensamiento, cultura, tradición, familia, presión social, etcétera. Por ejemplo, hablando de este tema de la soltería elegida en la edad dorada, ¿no? ¿Qué significa elegir la soltería en esta etapa de la vida? ¿Y qué crees que sea la diferencia entre vivir solo, decidir vivir solo, estar sin pareja o sentirse solo?
4: Claro. Y ahí precisamente radica la relevancia de la pregunta, ¿no? El yo sentirme solo tiene que ver con una interpretación.
3: Ok.
4: Esa es una interpretación.
3: ¿Por qué?
4: Porque finalmente el hecho es no tengo pareja.
3: Ok.
4: Ese es el hecho, no tengo pareja.
3: Ok.
4: Me siento solo, esa es una interpretación mía. Y si yo vivo a través de esa creencia de me siento solo, muy probablemente las emociones con las que viva no van a ser muy saludables. Si yo no tengo pareja y acepto el hecho de estar solo y valido el hecho de estar solo y valido lo que vivo, lo que puedo tener y no puedo tener estando solo, probablemente pueda vivir emocionalmente de manera más saludable.
3: Ok, pero por lo general, somos seres interpersonales, claro, ¿no? Estamos hechos para vivir en sociedad, en comunidad, en grupo y en pareja. Hay gente que sabe y no sabe estar en pareja, no sabe estar solo. Ese soy yo. O sea, para mí es muy difícil no tener alguien, no tener una vida de pareja. Yo necesito, desde niño, desde joven, me acuerdo de mi primera novia de los 15, 16 años, tuve mi primera novia y a las dos semanas, pues bueno, terminamos. Y terminando yo tenía que buscar a otra novia y así, o sea, novia tras novia, ¿sabes? No sé estar solo. ¿Es una condición emocional, es una condición natural o es algo que tengo que trabajar, el no saber estar solo?
4: Pues cada uno pues tiene que hacerse la pregunta, ¿no? Desde el punto de vista terapéutico, ya, hay muchas personas que llegan a consulta en una situación similar a la que comentas y definitivamente en algún momento del proceso pueden ir identificando que hay formas de vivir la vida después de un rompimiento, que hay procesos como un duelo, que en ocasiones es necesario vivirlo de manera saludable.
3: Sí.
4: Y digo en ocasiones porque hay otros momentos donde las personas viven el duelo o no lo viven y finalmente termina en un resultado favorable a corto o mediano plazo.
3: O sea, siempre va a haber un duelo en un divorcio.
4: Pues es que es una pérdida.
3: Es una pérdida.
4: Claro, es una pérdida.
3: Tan dolorosa como la muerte de un familiar.
4: Depende de lo que cada quien interprete.
3: Porque puedes vivir tu duelo. Yo he escuchado que hay gente que ya vivió su duelo en su, desde su matrimonio. Está viviendo, claro, un duelo de 5 años. Y cuando sale, pues dice, bueno, me siento súper libre porque ya viví el proceso dentro de. ¿Es válido eso? O sea, ¿sí se puede vivir el duelo antes de que me divorcie?
4: Sí, pasa como esta desvinculación emocional.
3: Ok.
4: Sí, y muchas de las ocasiones cuando se viene arrastrando una relación disfuncional, que frecuentemente está distanciando a la pareja, es común en ocasiones, es común verlo en personas que puedan estar distanciadas y vivirse esta separación emocional.
3: Ok. Oye, ¿cómo podemos identificar, Marlon, si la decisión que estamos tomando de elegir estar sin pareja por convicción, o si esa decisión nace del miedo a volver a sufrir? O sea, yo decido estar sin pareja por convicción, uh-huh, porque quiero estar solo, porque quiero conocerme, quiero viajar solo, quiero hacer muchas cosas que no hice porque me casé muy joven, etcétera, por convicción, o lo estoy haciendo por un temor de miedo. ¿Cómo puedo saber la diferencia?
4: Pues tiene que ver precisamente con cómo vivo el momento, cómo vivo el presente. Si yo estoy intentando vivir una vida en la soltería y desde mi convicción es precisamente desde lo que yo desde donde fundamento mi decisión, es salir adelante, viajar, hacer cosas que no hice en otro momento.
3: Estando casado. Porque la vida de pareja es para eso, ¿no?
4: Claro.
3: O sea, tener una pareja es eso. O sea, es ser amigos, ser amantes, ser novios, ser compañeros, ser cómplices. Y muchas veces eso se pierde en el matrimonio porque olvidamos de ser amigos primero. Entonces dices, bueno, pues con ella no pude, o con él, no pude viajar, no pudimos divertirnos, no podíamos bailar debajo del agua. ¿Por qué? Porque a ella no le gustaba mojarse, o porque ella decía norte, yo decía sur. Entonces yo decido y tomo decisiones en base a eso porque somos totalmente diferentes o empezamos a ser muy diferentes. ¿Es por ahí que decidimos tomar esas decisiones muchas veces?
4: Sí.
3: Que tienen el gran peso de decir, es que ya no hay nada en común entre tú y yo. Digo, ya estamos entrando en un tema más de pareja que de elegir la soltería, pero muchas veces por eso eliges estar soltero. ¿Y por qué escogimos este tema, Marlon? Porque te comentaba hace rato también, la primera edición de Uomo se llamó ¿Dónde están los hombres hoy?, ¿no? Muchas mujeres hoy de 35, 40, 45, 50, que tengo muchas amigas viudas, divorciadas, solteras de esa edad, guapas, independientes, inteligentes, autosuficientes, dicen, José Luis, a mí sí me gustaría tener una vida en pareja, pero ¿dónde están los hombres hoy? ¿Dónde está ese hombre? Ya no están los que antes conquistaban, los que antes se nos acercaban con autoridad, con un emblema de conquista, de caballerosidad, de generosidad, ¿no? ¿Dónde están esos hombres? ¿Por qué crees que se ha estado perdiendo eso?
4: Yo creo que tiene que ver también un tema de percepción, ¿sí?
3: Okay.
4: Yo creo que es un tema de percepción. Creo que es algo que sí, a partir del desarrollo de las sociedades, definitivamente van cambiando los valores, van cambiando las costumbres, van cambiando inclusive los objetivos de vida.
3: O sea, ¿tú crees que es un tema de modernidad, de tiempos, de inteligencia artificial, de redes sociales?
4: Todo influye. No podemos decir qué pesa más, porque es difícil determinar. Sin embargo, yo creo que todo influye.
3: Sí.
4: Y en terapia lo vemos, pues.
3: Pero ¿qué tanto puede pesar, Marlon, el tema? Yo decido como hombre de 50, yo tengo 58 años, si yo decidiera, hoy yo tengo 36 años, 38 años de casado, acabo de cumplir, que es un milagro, me casé a los 20 años. Pero si yo me llegara a divorciar a mis 58 años, te estoy hablando de mi caso en particular, yo difícilmente me volvería a casar, creo yo, ¿no? ¿Por qué? Porque hoy pues muy exigente, ¿no? Ya tendría que tener ciertas características esa pareja, porque quiero que sea mi pareja, que disfrutemos muchas cosas juntos, ¿no? Cosas que a lo mejor con mi esposa no disfruto porque pues ella tiene, y es muy válido, sus gustos, sus deseos, sus hobbies, La música que escucha a lo mejor es muy diferente a la que yo escucho, los lugares que ella quisiera ir, etcétera, ¿no? Entonces escoges en base a eso, ya más consciente, ¿no? Ahora claro. Yo ya puedo escoger, seleccionar no nada más a la más bonita, a la más inteligente, a la más buena, a la más... No, a ver, necesito que tengamos mucha empatía entre los dos. ¿Estás de acuerdo?
4: Claro.
3: Ahora, esos hombres que hoy deciden estar solos, de 55, independientes, autosuficientes, capaces económicamente, que dicen, yo no quiero tener una vida de pareja. ¿Qué crees que los motiva a decir, no quiero conquistarte, o sea, quiero estar solo? No me interesa entrar en una vida de pareja. ¿Por qué? ¿Qué crees que mande tan fuerte? Porque hay muchas mujeres solas.
4: Claro, y la respuesta es lo mismo, el mismo fundamento que los llevó a decidir estar en pareja. En aquel momento estaban dispuestos a establecer una relación y enfrentarse a las dificultades que podía tener una relación de pareja. Y lo que ellos percibían con respecto a lo que quieren vivir o no vivir. Y en la soltería, y es lo que planteaban, ¿no? O quiero evitar esa realidad.
3: Oye,
4: o me quiero enfrentar a otros escenarios, ¿no?
3: Claro, y estamos conscientes cuando nos casamos, la mayoría que nos casamos, pues la mayoría nos casamos entre los 20 y 30, ¿no? Estamos conscientes de a lo que vamos, porque dices, pues es la decisión que tú tomas y saber a lo que te vas a enfrentar. ¿Estamos conscientes de lo que es el matrimonio?
4: En parte. Por lo menos lo que me toca ver en consulta, en parte. Y en parte porque definitivamente sí se construyen dentro de las relaciones cierta afinidad. ¿Sí? Se construye cierta relación, cierta dinámica. Pero precisamente el hecho de yo llegar con ciertas creencias sobre lo que es el matrimonio
3: ya.
4: Y tú llegar con otras creencias sobre lo que es el matrimonio, y que nunca vamos a llegar al matrimonio con todas las cartas barajeadas.
3: Claro.
4: Aunque tenga una relación muy larga durante el noviazgo, no van a estar todas las cartas abiertas.
3: Claro.
4: ¿No? Y me voy a ir y vamos a ir descubriendo juntos.
3: Claro.
4: Precisamente en las cosas que no somos compatibles.
3: Claro.
4: Y eso ocurre en todos los matrimonios, pues.
3: Claro. ¿Qué opinas de voy a estar contigo hasta que la muerte nos separe?
4: Pues hay quien lo puede cumplir y quien no.
3: O sea, estamos conscientes cuando... Digo, eso es una tradición de la iglesia cristiana católica, ¿no? Donde un padre, un sacerdote, un pastor da esas palabras para cerrar ese pacto que estás haciendo, ¿no? Delante de Dios, ¿no? Que es un peso muy fuerte, ¿no?
4: Claro.
3: Que la sociedad y la religión nos ha impuesto. A ver, tú te estás casando y aquí no hay de que ya me voy y no me gustó y ya no nos llevamos bien. Y la religión nos dice, no, o sea, tú firmas y es hasta que la muerte te separe. Claro. Y te aguantas, rey, como te vaya, ¿no? O reina, te aguantas. ¿Qué opinas de eso?
4: Y si yo lo asumo como una regla propia, puede ser que lo pueda vivir a lo largo de mi vida, pero ¿a qué costo desde el área emocional?
3: Claro.
4: O sea, yo puedo cumplir con esa regla si claro. La asumo como propia, pero ¿cómo voy a vivir mi matrimonio? Si claro. Esa es la única regla que me lleva a cumplir.
3: Sí, claro, porque yo estoy en mi matrimonio no por obligación, ni no por quedar bien con nadie, no porque firmé un pacto delante de Dios donde dije yo hasta que la muerte... No, claro. Yo decido estar. No porque juré un pacto, ni porque me comprometí delante de Dios y de los hombres a estar hasta aunque me duela, aunque sangre, aunque llore. ¿Estás de acuerdo?
4: Sí, claro.
3: ¿No? Entonces esa parte hoy en día está cambiando, ¿no? Porque pues cada vez hay menos matrimonios, menos bodas delante de un pacto delante de Dios, ¿no? ¿Por qué? Porque pues, los hombres y las mujeres hoy, pues a lo mejor están más estudiados, más cultura, más educación, ya no se dejan manipular tanto por la iglesia, por la religión, ¿no? No que esté mal. Yo apoyo el matrimonio, pero lo que no apoyo es un matrimonio, un mal matrimonio, ¿sabes?
4: Claro.
3: ¿No? Entonces... en tema estadística, ¿no? Hablando de matrimonio y divorcio, hoy es muy alto el índice de divorcios, Marlon. ¿Por qué crees que ha subido tanto el índice de divorcio el día de hoy?
4: Que lo hablábamos un poquito en la previa, ¿no? Creo que son muchos los factores que pueden influir.
3: Sí.
4: Pero definitivamente, y lo veía recientemente con algunas parejas, inclusive hasta el factor de los ajustes que ha habido a nivel legal relacionados a ya no ocupamos causales ya. Para divorcio.
3: Antes necesitas un casual. Hoy te puedes divorciar, simplemente llegas con un juez, sabes que ya no me llevo bien con mi mujer. Ya
4: nos vemos.
3: Y fírmale, ¿no? Hay divorcios inclusive administrativos, muy rápidos, ¿no?
4: Claro. ¿Sí? Y eso puede ser un factor, entre otras cosas, ¿no?
3: Ahorita que regresemos, vamos a un corte comercial y regresamos, Marlon, a platicar sobre los daños colaterales que existen después de un divorcio.
4: Claro,
3: ¿vale?
4: Claro.
3: Vamos a corte comercial y regresamos con el tema soltería elegida en la edad dorada. Esto es ADN Womo.
1: Vamos brevemente a un corte comercial.
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6: Bueno, regresamos en ADN Uomo, esquina 32 Radio, con el tema La soltería elegida en la edad de oro, con el doctor Marlon, que es especialista psicólogo en el tema pareja, en todo lo que es el tema emocional. Y ahorita estamos hablando del tema de pareja, ¿por qué? Porque yo decido estar soltero a mis 50, 60, y quiere decir que decido pues ya no tener una pareja, doctor Marlon. Hablábamos antes de irnos al corte comercial del daño colateral que existe en un divorcio, ¿no? ¿Y por qué hablar de un divorcio si estamos hablando de soltería elegida? Pues bueno, porque para elegir estar soltero hay de dos. O elegí estar soltero siempre y nunca me he casado, o en la mayoría de los casos ya tengo 50, 60, me acabo de divorciar y elijo por convicción propia seguir soltero, no quiero volverme a casar. ¿Estás de acuerdo? Que hay esas dos opciones. ¿Por qué crees que un hombre puede decidir vivir sus últimos años soltero y decir no me quiero volver a casar? Para entrar y retomar el tema.
7: Pues también un concepto que podemos poner en la mesa puede ser el elijo estar soltero, ya sea por evitación, puede ser no querer afrontar situaciones que ya afronté en el pasado.
6: Sí.
7: Y otro elemento importante puede ser también, y esto creo que pesa bastante, muchas veces el hombre, en muchos hombres, el vínculo más cercano desde el punto de vista emocional, desde el punto de vista íntimo, es cuando viven en relación.
6: Pareja.
7: En pareja. Y lo que representa el ya no tener ese espacio de intimidad emocional con alguien, el que haya tenido una mala experiencia, el que haya vivido un mal matrimonio, el que haya vivido malas experiencias con la relación, sí puede ser definitivamente uno de los principales factores que influyen para que un hombre decida no arriesgarse emocionalmente de nuevo.
6: Claro. Ese puede ser el mayor peso.
7: Ese puede ser uno de los factores más importantes.
6: Porque,
7: entre otras cosas,
6: entre
7: ¿no?
6: Entre otras cosas que debe haber. Pero, por ejemplo, Marlon, fíjate que justo la semana pasada comía en un restaurante donde el chef nos estaba atendiendo. No voy a decir el nombre porque no quiero balconear lo que voy a decir. Y él platicaba que él es divorciado, 45 años por ahí, una hija de 7, 8 años. Y empezó a salir con una chava de 35, 36 años. En su tercer cita, ella le mandó un WhatsApp diciendo, ¿cómo estás? Él, pues, trabajando en su vida de chef, ocupado. Pues no le contestó porque estaba ocupado, ¿no? Entonces, ella le mandó un monito, un sticker, y pues él dice, pues, ¿qué te digo, no? Pues no te puedo decir nada porque no me dice nada tu sticker, ¿no? Y él sigue trabajando y no le contesta hasta el día siguiente. Ella le manda un mensaje por otra vía. Oye, ¿todo bien contigo? Y él, todo está bien. O sea, ¿por qué quieres que te conteste el momento que quieres que te conteste? Tienes 36 años, yo tengo 45. Trabajo. Sabes que estoy trabajando, sabes que estoy ocupado. Si no te contesto es porque no puedo, no porque no quiera, ¿sabes? Entonces él tomó la decisión de ya no seguir esa relación en su tercera cita. Porque dijo, si esta mujer es así de intensa en la tercera cita, ¿cómo va a ser si llegamos a formalizar algo? Y no es el primer caso que escucho de amigos que en su segunda o tercera cita la mujer los empieza a cuestionar. Oye, ¿por qué vas tanto con esos amigos? Oye, ¿por qué vas tanto a este bar? Oye, ¿por qué no me contestaste? ¿Por qué pasa eso? O sea, mujeres de 45 o 50 que ya tuvieron un divorcio, que probablemente salieron de esa relación o de esa situación por ser intensas, por ser, muy, muy

0: aprensivas, controladoras, y salen de una relación, se divorcian y quieren entrar a una nueva relación, pero siguen igual de intensas.
1: Claro. Fíjate, te voy a compartir, hace unos años desarrollé una serie de talleres presenciales que se llamaba Talleres para Solteros.
0: Ok.
1: ¿Sí? Y la población que llegaba a los talleres, la población a la que estaba dirigida era precisamente personas que habían estado en relaciones pero estaban solteras y que a lo mejor tenían ya algo de tiempo solteros, ¿no? Y que no podían generar una relación.
0: Que no necesariamente vendían de un matrimonio, no, simplemente de una relación de pareja.
1: Una relación de pareja.
0: Ya.
1: Y que tenían, desde su visión, que tuvieran alguna percepción de que algo no funciona en su relación.
0: Claro.
1: ¿Okay? Y algo curioso con lo que nos encontramos, pero que es determinante, es precisamente cómo tanto el hombre como la mujer nos posicionamos frente a una relación desde lo que yo creo que tiene que ser la relación.
0: Okay.
1: Y nunca se va a parecer mi percepción con la percepción que tiene la otra persona. Y el problema es no saberme adaptar a esa percepción distinta.
0: Que somos docentes totalmente individuales.
1: Exactamente. Y entonces puede ser para el hombre o para la mujer. Y esto que comentabas precisamente, que es muy común escucharlo también, el cómo puedo conocer una persona y antes de que arranque ya terminó, muchas veces tiene que ver precisamente con estas reglas de vida que yo tengo,
0: sí,
1: esta percepción muy individual que yo tengo y que no es negativa, pero es mi percepción.
0: Claro.
1: Cuando no logro conocer más de la percepción de la otra persona,
0: sí,
1: cuando no logro entablar estos diálogos que permita también inclusive negociar ambas percepciones y saber si la otra persona está dispuesta un poco a flexibilizar lo que espera y yo también flexibilizar, ahí se empieza a construir la relación. Y entonces ese mismo fundamento es lo que lleva a muchos hombres a decidir ya no estar en relación.
0: Okay.
1: ¿Sí? El hecho de no estar dispuestos a trabajar esas áreas desde la individualidad.
0: Porque acabas de decir algo, perdón que te interrumpa, trabajar, porque hay que trabajarnos.
1: Claro,
0: o sea,
1: claro.
0: Hay que entender que nosotros tenemos que aprender primero a amarnos a nosotros mismos, estar completos. Eso de que la media naranja, estoy buscando mi media naranja, se me hace una falacia.
1: No, yo me tengo que ser responsable de mis emociones.
0: Claro.
1: Punto.
0: Claro, o sea, yo no puedo construir mi vida y mi matrimonio en base a los demás.
1: Claro.
0: En base a mi pareja, en base a cómo amanece mi pareja, ¿no? Dicen por ahí, yo no le doy a nadie el derecho de hacerme feliz, pero tampoco de hacerme enojar. O sea, es mi responsabilidad,
1: claro,
0: cómo reacciono ante las cosas. Es mi responsabilidad crecer, madurar, tomar cursos, ir a pláticas con psicólogos, porque necesito yo tratar mi tema, por ejemplo, de ser tan tóxica o tóxico, ¿no? Porque también,
1: claro,
0: tóxicos,
1: claro,
0: ¿no? Entonces, a mí lo que se me hace increíble, Marlon, es cómo es posible que una mujer, porque estoy hablando de los casos de las mujeres, ¿no? Y ahorita a lo mejor me van a echar mucha tierra por eso.
1: Van a echar un montón.
0: Pero yo estoy defendiendo a las mujeres, dicen, ¿dónde están los hombres? ¿Dónde están los conquistados? Bueno, es que los hombres sí están, pero muchas veces dicen, yo prefiero no meterme en una relación porque no quiero problemas, quiero paz, que es lo más valioso que tenemos. Entonces aquí, por ejemplo, ¿qué recomendación le puedes dar a una mujer que está buscando una vida de pareja, pero es así de tóxica? Por eso una palabra fuerte,
1: claro,
0: ¿no?
1: No, yo la verdad es que la recomendación sería para ambos, ¿no? Y la recomendación sería, hay que darle tiempo a las relaciones también. Sí, yo no puedo llegar en una primera relación y decirle todo lo que espero en la relación en la primera cena.
0: Ya.
1: Sí, o sea, yo espero que esta relación sea formal, porque tengo hijos, porque, pues,
0: ahora sí. ¿Qué debo de buscar yo en una pareja?
1: Yo creo que la pregunta sería, ¿cómo abordo la relación primero de manera individual? De entrada, algo que necesito buscar individualmente es, no te voy a ser responsable de que cumplas con mis necesidades emocionales, pues.
0: Claro.
1: Sí, o sea,
0: esa es mi responsabilidad.
1: Esa es mi responsabilidad.
0: Pero, por ejemplo, si yo fuera contigo, Marlon, en una plática de esas famosas prematrimoniales, que creo que todavía existe, no sé si existe todavía. No. Si te quieres casar, pues tienes que ir a una plática prematrimonial para ver si están aptos los dos. Si hay empatía, si comulgan. Eso debería de ser, ¿no? Y un buen mediador, o un buen psicólogo, o un buen terapeuta, decirte, a ver, ustedes no tienen nada en común. O sea, si se casan ustedes dos, van a durar 3 meses. Eso debería de ser lo correcto, ¿no? Es decir, en ustedes dos, lo que yo veo como especialista es que no hay empatía entre ustedes, porque yo creo que eso se hizo como un requisito nada más para decir, pues ya pasaste tu curso prematrimonial y ahora sí ya te puedes casar. Pero lo correcto sería es que pues, ustedes van a tronar porque no tienen nada en común, ¿sabes?
1: Claro.
0: ¿Tú lo has hecho?
1: No, la realidad es que no es muy común que lleguen, sí llegan parejas en el noviazgo, en conflicto, okay. No necesariamente buscando orientación para saber si están preparados. Sí, claro. O sea, realmente llegan por conflicto, ¿no? O sea, en noviazgo, claro. Pero en conflicto, ¿sí? Y a lo mejor la intención, inclusive, yo podría decir que hasta la intención de las pláticas prematrimoniales no tiene mala intención, al contrario, yo creo que podría ser muy favorable.
0: No, claro.
1: Si lo vemos desde esta perspectiva de, sí, claro. Por lo menos dense cuenta los dos.
0: A ver, Rey, porque si están... el índice de divorcio ahorita ha subido cuánto, o sea, ¿cuánto está el índice de divorcio ahorita? Por cada matrimonio, ¿cuántos divorcios hay?
1: No, la verdad es que sí es complicado hacer una valoración de cuántos divorcios hay. Lo que obviamente sí podemos entender es que, o podemos ver es, estamos más informados, estamos más interconectados, cada vez nos enteramos más de los divorcios que antes no nos enterábamos, ¿no?
0: Sí.
1: Si el vecino ya se divorció y aunque ya no convivió con el vecino, pues en las redes ya lo puso, ¿no?
0: Claro. Y antes era un tabú el divorcio antes también, ¿no? Era la divorciada o el divorciado, ¿no? ¿No? Oye, platicábamos antes de igual entrar al aire, Marlon, el tema del duelo en el divorcio, ¿no? ¿Por qué se vive un duelo en el divorcio?
1: Es una pérdida. Es una pérdida de un estilo de vida, es una pérdida de hábitos, es una pérdida de proyectos que se llevaron a cabo y algunos otros que se quedaron en la planeación. Entonces, definitivamente cambia la vida de las dos personas, independientemente que...
0: Pero es muy fuerte un duelo, o sea, claro, un duelo, claro, o sea, es una muerte.
1: Claro, es una muerte de la relación, como también podemos vivir el duelo de la pérdida de la salud. Sí, y entonces es el vivir ese proceso de aceptación para no que no me duela, porque eso no va a pasar.
0: Siempre va a doler.
1: Siempre va a doler. A alguno más que al otro.
0: Pero, por ejemplo, la diferencia de un duelo, de la muerte de un ser querido, un familiar. Obviamente te va a doler en el alma, lo entierras, lo le lloras, pero al final del día sigues tu vida, ¿no? Te vuelves a casar, si es tu esposo, tu esposa, tus papás, bueno, pues es la ley de la vida, ¿no? Y ya no los vas a volver, sabes que no los vas a volver a ver.
1: Claro.
0: Pero en un matrimonio, un divorcio, donde hay hijos de por medio, sabes que pues lo vas a seguir viendo y que es el papá de tus hijos y que a lo mejor, digo, yo creo que en cada divorcio hay daños colaterales.
1: Claro.
0: Difícil el divorcio que salen siendo amigos y como si nada hubiera pasado. Debe existir la madurez.
1: Claro.
0: Pero ese duelo, pues es un duelo permanente, ¿o qué, Rey? O sea...
1: Es un duelo... No, hay etapas de duelo para...
0: También.
1: Definirlo como un duelo saludable.
0: Ok.
1: Se necesitan buscar desde el punto de vista ya sea personal o inclusive con apoyo terapéutico, el cumplir con estas etapas de manera saludable.
0: En un duelo duelo que vives en un divorcio, evidentemente tú recomiendas una terapia.
1: Puede ser, o puede ser que la persona esté inclusive informada y pueda vivir estas etapas del duelo de manera saludable.
0: Sí.
1: La realidad es que cada persona es distinta y va a pesar más en uno o en otro dependiendo el tipo de diálogos, de pensamientos que yo pueda tener con respecto al hecho, pues.
0: Claro.
1: O sea, mientras más rápido suelte, mientras más rápido acepte el hecho... Sí. Mientras más rápido lo procese, mientras más acepte esa realidad e intente hacer mi vida con todo y malestar, ¿sí? Más herramientas voy a generar desde el punto de vista psicoemocional y me va a permitir tener una vida a lo mejor mucho más enfocada. Pero pensar que inclusive estando en terapia no va a haber malestar, la realidad es que no está pegado a...
0: Y está relacionado con el tiempo que llevas de pareja.
1: Está relacionado con el tiempo que llevas de pareja en muchos casos, en muchos otros casos no.
0: El tiempo que dure el duelo, vaya, ¿sabes?
1: No necesariamente.
0: O sea, puede ser un matrimonio de 3 años que el duelo dure...
1: Puede ser un...
0: Los mismos 3 años.
1: Puede ser un noviazgo de 6 meses.
0: Y
1: la persona vivir un duelo de manera muy intensa y...
0: Y tiene que ver con...
1: Tiene que ver con el individuo.
0: Con la persona, claro. Con sus emociones,
1: tiene sus sentimientos. Tiene que ver con la forma en la cual puede estacionar sus pensamientos y puede llevarlos a la catastrofización.
0: Wow. Oye, doctor, dijiste algo hace rato. El daño colateral siempre va a existir en un divorcio, sí o sí, ¿no? Inclusive, dices, te divorcies o no, estás viviendo un daño colateral dentro de...
1: Claro.
0: ¿Por qué? ¿Cómo? Platícanos.
1: Sí, te comentaba que muchas veces llegan parejas a consulta y, bueno, me hacías la pregunta de qué tan comúnmente llegaban las parejas pensando que se quieren divorciar, ¿no? O diciendo, me quiero divorciar, ¿no?
0: Sí.
1: Yo te comentaba que pueden llegar diciendo o pensando en la idea de divorciarse, pero también llegan pensando en quiero que esto funcione.
0: Claro.
1: ¿Sí? Y la verdad es que una persona puede tener estas dos dualidades, ¿no? El ser humano puede ser dialéctico. Quiero estar contigo, pero al mismo tiempo estas conductas o esto que ocurre me permite o me lleva a pensar que no quiero estar contigo.
0: Sí, claro.
1: Y entonces, muchas de las ocasiones, el no tomar decisiones, el no analizar a fondo realmente qué es lo que busco de manera individual, me puede llevar a estar en una situación de matrimonio o en una relación y nunca tomar la decisión de irme y tener conflictos constantes. Y eso es algo que ocurre comúnmente. O sea, es mucho más común de lo que creemos. Parejas de 10, 15, 20 años con conflictos desde hace toda la vida, a lo mejor toda la vida de la relación.
0: Y el daño colateral lo estás viviendo
1: dentro de... lo estás viviendo individualmente.
0: Y el luto lo estás viviendo todos los días en tu matrimonio.
1: Pues más que un luto, estás viviendo un desgaste emocional.
0: Un desgaste
1: continuo,
0: emocional, ¿no? Que al fin de cuentas...
1: Y los hijos también, si hay hijos, ¿no?
0: Si hay hijos.
1: Y desde el punto de vista de una separación, pues ahí también daños o consecuencias colaterales,
0: ¿no? ¿Por qué crees que no se toma la decisión? ¿Por qué crees que o el hombre o la mujer se quedan sabiendo que ya no son compatibles y que la solución es la separación o el divorcio? Que ya intentaron de todo, que ya fueron a consejería, que ya fueron a terapia, que ya individual, de pareja, pero ahí siguen. ¿Por qué?
1: Tiene que ver con factores variados, ¿no? O sea, multifactorial. Puede ser que cada uno tiene objetivos de vida y motivaciones para estar ahí distintos. Sí, si yo le he invertido a esta relación 20 años, tres hijos, 10 nietos, nunca he trabajado, cuñados. No tengo una vida productiva, no me conviene irme.
0: Ay, qué fuerte. O sea, nunca he trabajado, tengo una... De los dos lados.
1: De los dos lados.
0: Porque puede ser que
1: yo no estoy diciendo ningún género.
0: Ningún género. Yo estoy aquí por comodidad, porque me conviene.
1: A mí no me conviene irme y prefiero vivir esta realidad.
0: ¿Qué tantas parejas, Marlon, crees que vivan y estén por conveniencia?
1: Pues no me gustaría dar un porcentaje.
0: Pero más o menos.
1: Pero es alto.
0: Un 20%, un 30%, un 50%, un
1: 60%. A lo mejor no tanto el tema de conveniencia, pero sí otros factores, pues, ¿no?
0: Porque
1: inclusive el mismo temor. O sea, podemos ver parejas jóvenes, ¿sí? Hombre o mujer, que precisamente no se quieren enfrentar a todo lo que implica vivir en la soltería, pues. Al tener hijos y vivir en la soltería, al hacerme cargo
0: regresando al tema, por ejemplo, de comodidad, ¿no? Uh-huh. Dicen que una mujer te puede aguantar uno o dos o tres adulterios, pero no te puede aguantar un mes sin que le des para la comida, la comida de ella y de los hijos, ¿no? La mayoría, las estadísticas dicen, yo como abogado lo sé, que en los juzgados hay más divorcios por el tema falta de manutención, falta de dar la papa, que por adulterio, o por golpes, o por lesiones. O sea, la mujer va y pide el divorcio porque el hombre ya se olvidó de su factor principal, que es la provisión. ¿Qué opinas de eso?
1: Pues yo sí lo veo como un factor, como te comentaba, yo creo que es multifactorial. O sea, es un tema, obviamente, la falta de cumplimiento con estas necesidades financieras, de estabilidad, tanto al hombre como a la mujer, puede ser un factor que definitivamente pueda llevar a una persona a decir, ya no quiero estar aquí.
0: Como te amo, pero ya no te admiro.
1: O como inclusive el hombre también podría ser este factor de, yo estoy produciendo y nos y no percibo, no siento, no veo tu apoyo para producir.
0: Hablas del hombre, estoy produciendo, pero ella, tú no produces.
1: Sí,
0: pero no, ¿qué tal si ella, qué tal si ella se dedicó a ser mamá y fue mamá, ya se casó a unos hijos y ahora
1: ya y, no, ya. Y esa es la parte que te plantea acerca de la percepción. Cuando no hay una comunicación adecuada, cuando yo no me atrevo a hablar de temas incómodos como este, pues no puedo saber lo que percibe el otro, y muchas de las ocasiones mi propia percepción puede estar un poco sesgada de la realidad. Yo lo percibo en el momento.
0: ¿Pero es un tema de roles, doctor? O sea, yo como hombre, mi rol es ser proveedor, sí o sí.
1: No, yo creo que es un tema de decisión.
0: O platicarlo.
1: Sí, platicarlo.
0: Pero por lo regular, el proveedor, claro, en casa es el hombre, ¿no?
1: Claro.
0: Por lo regular. La mujer puede trabajar y le puede ir muy bien, pero yo no le voy a dejar la responsabilidad a mi esposa, aunque gane más dinero mi esposa que yo, aunque sea más exitosa, la responsabilidad de la manutención de la casa. No tengo problema que ella pague de repente una cuenta, o que me invite a cenar, o que me invite a un viaje, pero yo no le voy a dejar la responsabilidad de pagar la renta, o la hipoteca, o los carros, o la escuela, o los...
1: Pues hay de todo, ¿eh?
0: ¿Ah, sí?
1: Hay de todo. Sí, ver, o sea, sí, hay de todo. Realmente hay hombres que logran flexibilizar precisamente toda esta creencia, sí, o estas reglas, o estos deberías, y que de alguna forma también logran vivir desde una igualdad en cuanto al tema económico, de la proveeduría también.
0: Pero, o sea, igualdad.
1: Desde el punto de vista económico, a mí me ha tocado atender bastantes parejas que ambos hacen las diferentes labores relacionadas a...
0: ¿Previamente acordado y platicado?
1: Claro, claro, definitivamente, ya sea acordado, platicado, o acordado nada más desde la experiencia, ¿no? Desde la vivencia, desde fuimos tomando esos roles y nos fuimos acoplando.
0: Pero la parte de la conquista, doctor. Tú estás conquistando a tu novia. Estás conquistando a la que quieres que sea tu novia. Le invitas a cenar, le invitas al cine, le invitas al teatro, le invitas un café. Pagas la cuenta. ¿Estás de acuerdo? Es la primera cita. Conquista.
1: Eso es lo esperado.
0: Es lo esperado, no nomás.
1: Es lo esperado a lo mejor para una gran cantidad de hombres. Y no estoy diciendo que esté mal o bien. En la realidad es que, otra vez, hay, como dicen, hay de todo en la viña del Señor, ¿no?
0: Sí, rey, pero una mujer.
1: Sí, claro.
0: La mujer está y le encanta ser conquistada. No hay mujer que sea.
1: Sí, no, definitivamente.
0: Aunque ellos, porque me han tocado casos, ¿eh? Y me han dicho, José Luis, a mí me dijo, mita y mita, lo que hice es, yo pagué la cuenta, me paré y me fui. ¿Por qué? Simplemente porque no me estás conquistando. O sea, para mí es aparte de la conquista es te quiero sorprender en el mejor, claro, restaurante, con el mejor vino, con la mejor comida, ¿sabes? Entonces, aunque sea un tema de roles, aunque se platique, pues yo creo que la conquista es la conquista y eso no puede dejar de ser. Ahora, ya te vas al matrimonio, dentro del matrimonio, hay roles que sí o sí son, ¿no? Yo no le puedo dejar la carga, por ejemplo, económica a mi esposa. Puedo pasar yo por una racha económica mal, perdí el trabajo, mi negocio cerró, lo que tú quieras. Pero yo no le puedo dejar la responsabilidad 100% la carga a mi esposa, ¿o sí?
1: Depende de los valores que cada hombre quiera vivir, ¿sí?
0: ¿Es un tema de valores?
1: Pues un tema de valores, un tema de creencias. Por lo menos yo podría decirte, a lo mejor de manera individual, o sea, de manera personal, y yo he asumido el rol de proveedor, ¿no?, en casa. Mi esposa trabaja también.
0: Pero los dos trabajan.
1: Los dos trabajamos.
0: Los dos proveen.
1: Y a lo mejor la mayor carga de proveeduría recae en mí. Y lo hemos asumido así. Y yo no tengo ningún problema y ella tampoco.
0: Los dos están de acuerdo.
1: Los dos estamos de acuerdo. Y sí, a lo mejor en el tema de la conquista, a lo mejor yo también pagaba. Y es parte de lo como yo he querido vivir y he vivido desde mis creencias, desde lo que yo creo, claro, que yo tengo que vivir.
0: Claro.
1: Pero sí, como te decía, hay hombres o mujeres,
0: ¿sí?,
1: que pueden apegarse a estos roles y hay algunos que no lo hacen realmente, hombre o mujer. Hay mujeres que no les gusta realmente que las cortejen de esta manera. Y hay hombres que no les gusta
0: cortejar. Que son las menos, ¿eh?
1: Puede ser, definitivamente.
0: ¿No?
1: Sí, definitivamente. Y entonces ahí es donde entra esta relevancia de conocer a la persona, de dialogar, el darme el tiempo de conocer a la persona.
0: Sí.
1: Y de que una o dos o tres citas no necesariamente me lleven a interpretar o ponerle una etiqueta a la persona por algo que todavía no conozco de fondo.
0: Claro, que cuál debería ser.
1: O sea, ser, ¿no? Sí, a lo mejor fui en esa primera ocasión, no sabemos la historia de la persona, en esa primera ocasión no me dejó pagar a lo mejor, quiso pagar la mitad, y si yo en esa primera sesión, o en esa primera cita, o en esas primeras dos citas digo, no, ¿sabes qué? No me gusta, ya me voy porque no me dejó cortejarla, la realidad es que, pues a lo mejor me pierdo de conocer a la persona sin saber si
0: claro.
1: qué es lo que la motivó en ese momento
0: claro.
1: a tomar esa decisión.
0: Que a lo mejor es algo temporal.
1: A lo mejor era algo que no necesariamente tiene que ver con una creencia.
0: Y que siempre va a ser así.
1: Y que siempre.
0: Ahora, Marlon, por ejemplo, en alguna ocasión escuché un libro, estamos casi al final de la entrevista, pero quiero que cerremos con esto. El título del libro es Te amo, pero no puedo vivir contigo. ¿Se puede amar a alguien y no vivir con él o con ella?
1: Amar a alguien y no vivir, sí, también se puede no amar a alguien
0: y vivir con él. Sí, claro. Pero por ejemplo, yo te amo, pero ya no puedo vivir contigo. O sea, ya no somos compatibles, ya no nos llevamos bien, ya no.
1: Es una decisión.
0: Pero
1: y no sí te tiene, amo, y pues. No tiene que ver con el afecto.
0: Y no estás obligado porque amas a quedarte. También claro. Es un gesto de amor el irte.
1: Sí, pero también ahí la pregunta sería, ¿qué no quiero trabajar? Si es que no he trabajado nada. Si ya lo intentamos y lo intentamos y lo intentamos por todas las vías y no se logró, bueno, pues también ahí es saludable de repente decir, no se pudo, ¿no?
0: ¿Sí? O sea, tú sí estás de acuerdo en que hay parejas que llegan un momento que no hay más que el divorcio es la solución.
1: Después de intentarlo.
0: Sí, claro.
1: Sí, después de intentarlo y después de
0: realmente... Y cuando alguien lo quiere intentar y alguien no, uno quiere a terapia y el otro no. Y el otro no hace nada por cambiar.
1: Es complicado el trabajo. O sea, es complicado el trabajo realmente.
0: Porque tú sabes y entiendes que tienes que hacer algo.
1: Claro, y es un tema de decisión. Y es que siempre es un tema de decisión. De acuerdo a lo que yo interpreto claro. también.
0: Claro.
1: O sea, el hecho es no quiere venir a terapia. Mi interpretación es... O yo puedo interpretar, pero aun cuando no quiera va a funcionar y me puedo quedar ahí.
0: Claro.
1: O puedo llegar a la decisión de decir no quiere. Entonces para mí significa que no va a funcionar esto y tomar
0: decisiones. Sí, porque el cambio solo no va a llegar.
1: Claro.
0: ¿No? Muy bien, estamos llegando al final de esa gran mesa de diálogo. Doctor Mal, ¿dónde te pueden encontrar, doctor?
1: Pues yo el consultorio atiendo de lunes a sábado.
0: ¿En dónde? Sí,
1: yo estoy aquí en la colonia 20 de noviembre.
0: Redes, tus redes.
1: La red de psicólogo Marlon Tapia, ahí me pueden encontrar en Facebook, me pueden encontrar en Instagram. Próximamente, bueno, ya tengo 3 libros que están ahí publicados en Amazon.
0: Ah, qué padre.
1: Entonces.
0: ¿El nombre de uno?
1: Marlon Tapia, el Vivir Despierto.
0: Vivir Despierto. Marlon Tapia, esto fue ADN Uomo, la conversación con José Luis Corona, el doctor Marlon Tapia y... La soltería elegida en la edad de oro. Síganos toda la entrevista completa en YouTube y en vivo aquí en Estudio 32 Radio. Gracias, José Luis Corona. Arrivederci.
1: Gracias.
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2: Hoy, Revista del Consumidor Radio.
3: ¿Te da miedo que tu plancha queme tu blusa favorita? En nuestro estudio de calidad pusimos a prueba distintas planchas de vapor y te demostraremos que no necesitas gastar una fortuna para tenerla mejor.
4: Quédate y descubre cómo cuidar tu dinero.
1: Revista del Consumidor.
4: ¿Cuánto tiempo inviertes a la semana tratando de quitarle las arrugas a tu ropa favorita? El ritmo de vida actual exige que el cuidado de nuestras prendas sea rápido, seguro y eficiente.
3: Y aunque existen textiles que no necesitan alisarse,

0: Calentarse, libera vapor a través de los orificios ubicados en la suela. La combinación de calor y humedad suaviza las fibras de tela, lo que permite que se estiren y recuperen su forma original.
1: Además, en la actualidad existen algunas que cuentan con tecnología antizarro, golpe de vapor para arrugas difíciles y funciones verticales para alisar sin una tabla de planchado.
0: Para que tu compra sea inteligente y elijas una aliada que mantenga tu ropa en óptimas condiciones, realizamos un estudio de calidad en el que se pusieron a prueba algunas planchas de vapor.
2: En este estudio de calidad de planchas analizamos 23 modelos de planchas de 11 marcas distintas.
1: Para garantizar tu seguridad y el cuidado de tu economía, el laboratorio verificó la resistencia del cable a las altas temperaturas, el consumo eléctrico y que ninguna plancha presentara escurrimientos o calentamiento en las zonas que tocas con las manos.
0: También pusimos a prueba su desempeño. ¿Qué tan rápido calientan? ¿Qué tan bien distribuyen el calor en la suela? Y por supuesto, su capacidad real para desarrugar distintos tipos de tela.
1: La buena noticia es que todos los modelos analizados son seguros para usarse en casa. Además, 6 modelos obtuvieron la máxima calificación en su desempeño general. Hablamos de equipos de Black & Decker, Advio Home, Hamilton Beach, Koblenz, Taurus y Tefal.
0: Si planchas con el tiempo contado antes de salir al trabajo, considera esto. 3 modelos de la marca Rowenta y uno de Tefal fueron los que más tardaron en alcanzar su temperatura máxima.
1: Y hablando de temperatura, el control del calor es clave para no arruinar tus prendas. En nuestras pruebas, un modelo de Oster y uno de Rowenta no lograron distribuir la temperatura de manera uniforme en toda la suela.
0: También deberás tener cuidado al planchar telas delicadas con un modelo de Black & Decker, Chi, Mainstays, Oster y 2 modelos de Hamilton Beach, ya que presentaron variaciones térmicas importantes al cambiar sus ajustes de calor.
1: Además, toma en cuenta que un modelo de Hamilton Beach y las versiones Etna y Sakura Steam de Taurus requieren más pasadas para quitar las arrugas.
0: Y mucha atención al etiquetado, ya que 20 de 23 modelos analizados incumplen la norma oficial mexicana. Esto porque no presentan la información comercial completa en sus empaques, instructivos o garantías. Revisa muy bien lo que compras.
1: Un detalle que llamó mucho nuestra atención es cómo se relaciona el precio con la calidad. A veces creemos que invertir más garantiza el mejor equipo, pero comparar opciones nos puede dar grandes sorpresas.
0: Por ejemplo, en el mercado puedes encontrar un modelo de Rowenta y uno de Chi que rebasan los $2,000, obteniendo en el laboratorio calificaciones de bueno y muy bueno.
1: Mientras que, por el lado de las opciones más económicas, un modelo de Taurus y otro de Black & Decker, que rondan los $300, alcanzaron la excelencia en su desempeño.
0: Al final, la mejor plancha no es necesariamente la más costosa o la de diseño más llamativo, sino aquella que se adapta a tu ritmo de vida, cuida tus prendas favoritas y se ajusta a tu presupuesto.
2: La información completa de este estudio de calidad la puedes revisar en la Revista del Consumidor en su versión digital y su versión impresa.
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0: ¿Cuántas toneladas de CO2 pesa un gol? La pregunta suena rara, pero tiene respuesta. El Mundial 2026, el que acabamos de vivir en México, Estados Unidos y Canadá, fue el torneo más grande de la historia. 48 selecciones, 104 partidos, 16 ciudades sede. También fue el más contaminante. Se estima que generó 7.8 millones de toneladas de dióxido de carbono, más del doble que Qatar 2022. El dato más revelador, casi el 90% de esas emisiones vino del transporte de los aficionados.
1: No de los estadios.
0: No de la logística, de los vuelos. Millones de personas volando entre países para seguir a su selección. Y aquí aparece la paradoja. Por primera vez, no se construyeron estadios nuevos. Eso ahorró toneladas de cemento, acero y energía. Pero la ventaja se evaporó con los vuelos entre Toronto, Guadalajara, Atlanta
1: y las demás sedes.
0: Lo que se ganó en infraestructura se perdió en combustible de avión. Y luego está la basura. Un asistente a un evento deportivo genera entre medio kilo y 2 kilos de residuos por día. En México se esperaban 5.5 millones de visitantes. Multiplica. La cifra se mide en decenas de miles de toneladas. Eso sí, hubo avances. El estadio de Atlanta, por ejemplo, desvió más del 90% de sus desechos del relleno sanitario usando materiales compostables y programas de reciclaje. Ahora miremos hacia adelante. El Mundial 2030 se jugará en España, Portugal y Marruecos,
1: con 3 partidos inaugurales
0: en Uruguay, Argentina y Paraguay,
1: para celebrar los 100 años del primer Mundial.
0: 6 países, 3 continentes. La FIFA prometió reducir sus emisiones a la mitad para 2030 y llegar a cero para 2040. Pero si el mundial que acabamos de vivir enseñó algo, es que la cuenta no cuadra. No puedes expandir el torneo, sumar países sede y aumentar los vuelos mientras dices que vas a contaminar menos. La BBC reportó que las promesas de carbono neutro de la FIFA para Qatar fueron calificadas como engañosas por reguladores suizos. Suena bien en papel, pero la credibilidad se gana con hechos medibles, no con comunicados de prensa. Pero no todos son malas noticias. Cada mundial también deja lecciones. Brasil 2014 incorporó a 800 pepenadores en la separación de residuos. Qatar recuperó más del 77% de los desechos en estadios. Y en 2026, varios recintos ofrecieron comida con opciones de menor impacto ambiental y estaciones para rellenar botellas. La UNESCO dice que las experiencias vividas pueden cambiar hábitos. Una niña que llega al Estadio Azteca toma transporte público, ve cómo se separa la basura y rellena su botella de agua en vez de comprar otra de plástico, aprende más ese día que en muchas clases. El marcador ambiental de los mundiales aún va perdiendo, pero el partido no ha terminado. Y lo que hagamos de aquí a 2030 define el ¿y si sí? Un guión de Leonardo Santiago con información del portal Ciencia UNAM. Les saluda Mónica Genis.
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0: La China Antas Sport va a ser la primera accionista tras completar la compra de un 29%.
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0: La china Ant Sport pasa a ser el primer accionista de Puma tras completar la compra de un 29%. Precios al productor en México registran alza anual de 4.05% en septiembre. Ryanair prevé que los precios del combustible para aviones seguirán altos hasta 2028. Producción agrícola mexicana a la baja en 2025. También se contrae la actividad pecuaria. Envejece la mano de obra dedicada al ramo agropecuario. Comercio ilícito de cigarros cuesta 8.500 millones de dólares al año en América Latina, en México 1.314 millones de dólares. Patriot Aviation en fase de consolidación crecerá 30% en el año. AmCham, México y Estados Unidos tendrán acuerdos paralelos al T-MEC. Industria argentina mejoró en margen, pero no revierte caída anual.
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2: Muy buenos días, bienvenidos a Oráculo Financiero. Este viernes es 9 de octubre de 2026. Les saluda Corina Sánchez y estamos transmitiendo en esquina 32 Radio. Nos escucha en la 1550 y en la 800 de AM en Tijuana y San Diego, así como en la 1190 de AM Mexicali y Caléxico. Y también estamos en vivo para usted en nuestras redes sociales de Esquina 32 Noticias a través de nuestro canal de YouTube, donde le invitamos a estar informado a lo largo de este día, al igual que nuestro portal, toda la información en esquina32.info. Puede comunicarse con nosotros esta mañana de viernes enviando un mensaje de WhatsApp. El número es 664-583-1375. También podemos agregarle al canal o al grupo de esta aplicación para mantenerle informado de todo lo que ocurra durante el día y a lo largo de la semana. O bien nos puede exponer usted alguna denuncia que quiera hacer pública vía este mensaje de WhatsApp. Son las 7 de la mañana con 3 minutos. Muchísimas gracias por estar con nosotros. Vamos ahora al reporte de los mercados con Dani Carrión.
3: Muy buenos días a toda la audiencia de Esquina 32. Dani Carrión les manda un cordial saludo este viernes 9 de octubre. El peso inicia la sesión con una depreciación de 0.33%. Está cotizando alrededor de 18.25 pesos por dólar. Las divisas más depreciadas hoy son el dólar canadiense, el peso mexicano, el zloty polaco, yen japonés y corona sueca. El dólar canadiense es la divisa más depreciada en la sesión luego de la publicación del reporte de empleo de Canadá, que mostró que en septiembre se destruyeron 68.300 posiciones laborales. Con esto, la tasa de desempleo aumentó de 6.4% en agosto a 6.5% en septiembre. La caída del empleo se concentró en el sector público, con la pérdida de 70.000 posiciones laborales, destacando educación, salud y asistencia social. Por su parte, el sector manufacturero registró una destrucción de 12.700 empleos. El deterioro del mercado laboral canadiense se ha intensificado durante los últimos meses, acumulando una pérdida de 110.000 empleos entre agosto y septiembre. Entre tanto, hoy durante la sesión se espera que el tipo de cambio cotice en un rango de 18.01 a 18.30 pesos por dólar. Que tengan un excelente día.
2: Gracias, Dani. Excelente viernes para ti. Feliz inicio de fin de semana. 7 de la mañana con 5 minutos. Vamos con el precio del petróleo. Le informo, cae este viernes. Se disipan las preocupaciones sobre el suministro en Medio Oriente después de que el presidente de Estados Unidos, Donald Trump, afirmó que Estados Unidos no atacará a Irán antes de las elecciones de mitad de legislatura, que serán en noviembre, en medio de conversaciones fructíferas para poner fin a la guerra entre ambas naciones. Los futuros del crudo del Brent del Mar del Norte bajan 1.70 dólares, 1.63%, hasta los 102.58 dólares por barril. Los futuros del crudo estadounidense, el West Texas Intermediate, cede 1.08 dólares, 1.18%, y se coloca en los 90.41 dólares. En términos semanales, le informo este viernes, los precios del Brent apuntan a subir tras cerrar al alza 4%. El West Texas encamina también hacia un ligero descenso. Y en los metales, el oro sube este viernes 1%. Está impulsado por la combinación de la bajada de precios del petróleo y la caída del dólar. Mientras, los mercados están evaluando la probabilidad de nuevas altas en las tasas de interés, nuevas alzas por parte de la Fed. El oro al contado gana 1.4%, suma $4,189.99 por onza. Este dato es en camino a cerrar la semana positivamente, es decir, al alza. Los futuros del oro en Estados Unidos para entrega en diciembre también mejoran 1.4% y suman $4,215.3. En las bolsas, le informo, los principales índices bursátiles de Wall Street cerraron con resultados mixtos ayer jueves, en una sesión marcada por el repunte de precios del petróleo y también elevados rendimientos de los bonos del Tesoro. Renovaron las preocupaciones sobre la inflación. El promedio industrial, el Dow Jones, avanzó 0.10%, sumó 51.000 puntos. El tecnológico, el Nasdaq, cayó 1.25%. Y el S&P, el S&P 500, retrocedió 0.47%. Las acciones tecnológicas y de semiconductores estuvieron entre las más presionadas. Nvidia, el gigante de los chips de los semiconductores, cayó 2.91%. También Wall Street cerró mixto ante estas caídas de tecnológicas. Ya le decía, el avance de empresas de energía. Los inversionistas reaccionaron a un aumento de los precios del petróleo, generó preocupaciones por la inflación y elevó los rendimientos del Tesoro. En México, las bolsas de valores cerraron con ganancias estas negociaciones de ayer jueves. Acciones locales recibieron impulso de las minutas del Banco de México, mostraron la apertura para bajar más la tasa clave dependiendo de la dinámica de la inflación. El índice principal de la Bolsa Mexicana de Valores, que agrupa estas acciones locales más negociadas, avanzó. Lo hizo 0.52%. En Viva, en la Bolsa Institucional de Valores, también hubo un ascenso de 0.58%. Son las 7 de la mañana con 8 minutos. En más temas, China tiene previsto reanudar en octubre, este mes ya, las exportaciones de combustibles refinados tras una breve interrupción durante las vacaciones de Semana Dorada. Esta es una medida que va a contribuir a aliviar la tensión de los mercados globales del gasóleo, la gasolina, el combustible para aviones, según se informó. China ha autorizado para octubre, para este mes, ya en unos días, exportaciones de estos tres combustibles por un total de 3.7 millones de toneladas métricas, según se informó que se esperaba que las refinerías chinas exportaran algo más de 4 millones de toneladas de gasolina, el diésel, el combustible para aviones en septiembre, y el mayor importador de petróleo del mundo comenzó a restringir las exportaciones de combustibles. Esto desde marzo, un mes o días, incluso después de la guerra, del inicio de la guerra de Estados Unidos-Israel en contra de Irán, para salvaguardar el suministro interno. En más sobre este gigante asiático, China publicó directrices sobre la inteligencia artificial, la IA, que bueno, ahora en Estados Unidos se llama la superinteligencia. China creará sistemas de supervisión tecnológica, alerta de riesgos y respuesta ante emergencias para garantizar que la inteligencia artificial sea segura, fiable y sobre todo controlable. Esto lo informó la agencia estatal de noticias, el Xinhua, basándose en nuevas directrices gubernamentales. Las autoridades de China también van a exigir responsabilidades a quienes causen pérdidas importantes debido a inversiones prácticamente a ciegas, lo que la denomina nuevas fuerzas productivas, entre las que se incluyen la inteligencia artificial y una amplia gama de otras tecnologías en vanguardia. China va a promover el desarrollo saludable y ordenado de la economía de baja altitud. Empresas que están basadas sobre todo en los drones civiles, no para guerra, por supuesto, taxis aéreos, las aeronaves más pequeñas, servicios relacionados que están operando en el servicio aéreo de baja altitud, al tiempo que, dijo el gobierno de China, garantiza la seguridad. Viajamos ahora a Europa, se toman decisiones importantes. La Unión Europea anunció esta mañana de viernes que ha retirado a Panamá y a Vietnam de esta lista de paraísos fiscales. Se debe a los avances realizados por ambas naciones. Dijo, esta actualización refleja una tendencia positiva en materia de cumplimiento de las normas internacionales de buena gobernanza fiscal. Esto lo dio a conocer en un comunicado el mismo bloque de la Unión. La decisión fue tomada por los ministros de Finanzas de esta Unión Europea durante un encuentro realizado en Luxemburgo. También en Europa, le informo que la Comisión ha seleccionado 46 proyectos, son estratégicos todos, están relacionados con materias primas para que se beneficien de un proceso de concesión de permisos más ágil y reciban también ayuda a la hora de optar por la financiación pública y privada. En un momento en que la Unión Europea se apresura a diversificar las cadenas de suministro y sobre todo a reducir la dependencia que ahora tiene directamente de China. La Unión Europea, al igual que otras grandes economías occidentales, depende en gran medida de China para el suministro de minerales y componentes críticos. Son baterías, las tierras raras, utilizado por los sectores de la defensa, el tema aeroespacial, también este sector aeroespacial, el automovilístico y las energías renovables, los que más utilizan estos sectores, estos materiales. La Comisión seleccionó estos 46 proyectos. Entonces, son estratégicos vinculados a los minerales críticos. En Francia, le informo que los ministros de Hacienda de la zona euro y el Banco Central Europeo instaron a este país, gobernado por Emmanuel Macron, a aprobar ya este presupuesto para el próximo año con el fin de tranquilizar los mercados de deuda, ya que los costos de financiamiento franceses se sitúan en máximos de 25 años. Los ministros y el Banco Europeo se reunieron, le decía, en Luxemburgo, en donde se abordó el aumento de los costos de financiamiento. Francia ahora se encuentra en el centro de una tormenta en el mercado de deuda específicamente, debido a la preocupación por el elevado déficit presupuestario y las inminentes elecciones presidenciales. También habrá elecciones el próximo año. El rendimiento de los bonos a 10 años se ha disparado casi 80 puntos base desde principios de septiembre y ha alcanzado el nivel más alto desde julio del año 2002. 7 de la mañana con 13 minutos, viajamos a Estados Unidos. Le informo que el número de estadounidenses que solicitaron por primera vez prestaciones por desempleo cayó la semana pasada. Esto apunta a una estabilidad continua del mercado laboral, a pesar de una fuerte desaceleración del crecimiento del empleo que se registró en septiembre. Las solicitudes semanales de ayuda por desempleo se han mantenido cerca de mínimos en los últimos 57 años. 4 semanas consecutivas se ha mantenido este dato, según reveló este informe del Departamento del Trabajo, y en un contexto de despidos históricamente bajos, a pesar del aumento de la inflación, del costo de la energía, el aumento de los alimentos, el precio de la comida, pues, de los servicios en Estados Unidos, se mantiene un bajo desempleo. Las solicitudes iniciales de prestaciones por desempleo descendieron a 2.000, se situaron en 197.000, esta cifra ajustada estacionalmente. En Asia, la primera ministra japonesa, Sanae Takaishi, dijo esta mañana de viernes que el gobierno seguirá examinando cuidadosamente la evolución del tipo de cambio y de los precios y responderá de manera apropiada. Takaishi hizo estas declaraciones en el Parlamento en respuesta a una pregunta directa de un legislador de la oposición de su gobierno sobre la política económica que ahora mismo está pues llevando a cabo Japón y las posibles repercusiones de la debilidad del yen. También dijo que el gobierno va a orientar la política fiscal teniendo en cuenta varios factores que están afectando ahora mismo la economía, entre ellos las tasas de interés y los movimientos del yen, que ha habido también trabajo conjunto con Estados Unidos para estabilizar esta moneda japonesa. Son las 7 de la mañana con 15 minutos. Continuamos en Oráculo Financiero.
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0: La china Anta Sport pasa a ser el primer accionista de Puma tras completar la compra de un 29%. Precios al productor en México registran alza anual de 4.05% en septiembre. Ryanair prevé que los precios del combustible para aviones seguirán altos hasta 2028. Producción agrícola mexicana a la baja en 2025. También se contrae la actividad pecuaria. Envejece la mano de obra dedicada al ramo agropecuario. Comercio ilícito de cigarros cuesta 8.500 millones de dólares al año. En América Latina, en México, 1.314 millones de dólares. 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
2: 7:17 a.m. Seguimos en Esquina 32 Radio, transmitiendo en vivo para usted esta mañana de viernes. En más temas económicos, le informo, Taiwán escala al tercer lugar como socio comercial de México, impulsado por la inteligencia artificial que está en todos lados. En un contexto de reconfiguración geopolítica y la aceleración tecnológica, ahora Taiwán escaló 4 posiciones respecto a 2024 para convertirse en el tercer socio comercial de México, alcanzando un intercambio bilateral récord. Lo hizo por 48.2 mil millones de dólares. Este dato es de 2025. El dinamismo económico fue impulsado principalmente por la inyección de capital taiwanés en el sector de la IA. También durante esta recepción oficial del aniversario de la Fundación de la República de China, ahí se dieron a conocer estos datos de Taiwán, enfatizó el papel determinante de esta isla en las cadenas de valor globales. Se concentra una producción del 92% de los semiconductores, los más avanzados que usted pueda pensar conocer en el mundo los tiene Taiwán. Más del 90% de los servidores de la inteligencia artificial están en este país. La huella operativa en Taiwán suma 300 empresas instaladas responsables de generar más de 70 mil empleos directos, solo directos, para trabajadores mexicanos. Y bueno, la cadena de suministro de alta tecnología sigue aumentando en Taiwán y también beneficiando, por supuesto, a México. 7:19 a.m. En otra información, en México, las administradoras de fondos para el retiro, las Afores, disminuyeron inversiones en renta variable nacional en agosto. Anotaron el menor nivel desde abril de 2025. En el octavo mes de ese año, las inversiones de las Afores en acciones listadas en la Bolsa Mexicana de Valores representaron el 6.53% de todo el portafolio. Este es el menor desde abril del año pasado, cuando fue de 7.47%. En el mismo periodo de 2025, ese rubro era de 6.71%. Son datos de la Comisión Nacional del Sistema de Ahorro para el Retiro, que es la CONSAR. En las tecnológicas, le informo que Netflix tiene previsto recortar alrededor del 5% de su plantilla. Se espera que este anuncio se haga público en la próxima semana, inmediatamente. Es lo que se sabe en Netflix, como otras tecnológicas, otras compañías que se están viendo afectadas por los cambios en materia de inteligencia artificial. Este tema del streaming, sobre la última ronda importante de despidos de este gigante, recordemos, fue en 2022, hace 4 años, la empresa eliminó cientos de puestos de trabajo en un contexto de ralentización del crecimiento y pérdida de suscriptores por la pandemia. Habían tenido esta burbuja por el COVID-19, la pandemia, todo el mundo estaba en casa viendo Netflix. Después salió a las actividades normales la población y dejó de consumir a esos niveles. Esto obligó a Netflix a hacer estos ajustes de cientos de despidos. Ahora Netflix pues está tomando esta decisión, este anuncio. Ahora serían algunos miles de puestos que se perderían. Netflix contaba con unos 16 mil empleados a tiempo completo a finales de 2025, es lo que se sabe. También habría o se uniría a otros medios que se están consolidando, como es YouTube, y esto le provocaría pérdidas a Netflix. Planea una gran ronda de despidos, al menos 5% de su plantilla. 7:21 en otra información, la representación comercial de Estados Unidos informó que 14 economías del grupo de los 20, el llamado G20, apoyan a Estados Unidos para tomar medidas contra el exceso de capacidad y la producción a nivel mundial en sectores importantes, en sectores clave, como es el manufacturero. La representación difundió un comunicado conjunto en el que indica que los ministros de comercio del G20 reunidos en Milwaukee el 30 de septiembre, el 1 de octubre, ya estuvieron en este encuentro, debatieron sobre el exceso estructural de capacidad y producción en determinados sectores manufactureros. En esa ocasión, los ministros de comercio de la Argentina, Australia, Canadá, también la Unión Europea, Francia, Alemania, India, además de Italia, Japón, Corea, México, Polonia, este grupo de Turquía, el Reino Unido y por supuesto Estados Unidos, acogieron con gran satisfacción este hecho de que la presidencia de Estados Unidos del G20 situara esta cuestión entre las prioridades, dijo, es clave. Sobre el T-MEC, le informo que México y Estados Unidos avanzan para completar acuerdos bilaterales que permitirán resolver temas específicos de su relación comercial. Esto lo explicó Óscar del Cueto, el presidente de la Cámara Mexicana de Comercio en México. Estos convenios correrían en paralelo a la vigencia del acuerdo trilateral, el T-MEC, que se mantiene por los próximos 10 años, por lo menos se mantendrá el T-MEC, ya es un hecho, hasta 2036. No obstante, sigue habiendo problemas o algunas afectaciones en empresas o repercusiones más bien. La Confederación Nacional Central Nacional, que es la COSENA, solicitó formalmente el gobierno de Estados Unidos la activación del mecanismo laboral de respuesta rápida del mismo T-MEC en contra de empresas Carolina Performance Fabrics y Madovox. La organización está denunciando que ambas empresas han incurrido en despidos injustificados, injerencia en la vida interna sindical y violaciones de los derechos de libertad de asociación y negociación colectiva. Las organizaciones promotoras, bajo la representación del dirigente sindical Víctor Manuel Mendoza Pantoja, formalizaron las solicitudes de revisión ante la Oficina de Comercio y Asuntos Laborales del mismo Departamento del Trabajo de los Estados Unidos. Cambiamos de tema. El índice nacional de precios al productor en México creció 4.05% a tasa anual, este dato es de septiembre, y aumentó 1.37% a tasa mensual. Son datos del Instituto Nacional de Estadística y Geografía, el INEGI. En comparación, en agosto, este indicador había registrado un crecimiento de 2.99% anual y de 0.06% mensual, cifras reportadas para ese mes. Por grupos de actividad económica, las primarias crecieron 4.45% mensual, 0.86% anual, mientras que las secundarias avanzaron 1.50% mensual y 4.01% anual. También en México, en 2025, se registró una producción de 30.821.254 toneladas de los llamados principales granos, 3.729.500 toneladas menos respecto a 2022, hace 4 años, cuando se produjeron 34.550.000 toneladas. En tanto, la producción de los principales frutos bajó de 16.200.000 a 15.549.000 toneladas en 2025. Esta información son los resultados de la Encuesta Nacional Agropecuaria del año pasado que presentó el INEGI. La encuesta refiere que en 2025 se cultivaron 10.267.000 hectáreas con los principales granos. Esto equivale a 731.100 hectáreas menos que en 2022, cuando según el censo agropecuario, fueron 10.998.000 hectáreas. Entre ellos destaca el frijol, que ha dejado de cosecharse. También se contrae la actividad pecuaria en México en 2025. Las existencias de ganado bovino, porcino, ovino y caprino fueron menores respecto a 2022, al igual que el número de colmenas, mientras que las aves de corral aumentaron. Son datos de la Encuesta Nacional Agropecuaria 2025 que compartió el INEGI. En términos porcentuales, entre 2022 y el año pasado, el número de aves de corral creció 17.03%. En contraste, las existencias de bovinos disminuyeron 2.14%, porcinos 3.90%, las de ovinos 1.13% y caprinos 17.80%. El número de gallos, gallinas, pollos y pollitos pasó de 522.400.000 en 2022 a 611.000.000 en 2025. En otro tema, la Confederación de Asociaciones de Agentes Aduanales de la República Mexicana, que es la CAREM, expresó el respaldo a la reforma a la ley aduanera en México. Es impulsada esta iniciativa por la presidenta de México, Claudia Sheinbaum. Fue aprobada ya en la Cámara de Diputados. En un comunicado, la CAREM reconoció el trabajo del Poder Legislativo para fortalecer la legalidad. 7:27 a.m. Hasta aquí los temas de Oráculo Financiero. Le invito a que se quede con nosotros en Esquina 32 Radio.
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0: Morena emite convocatoria para selección de coordinaciones municipales. Verónica Rufo evalúa candidatura en Baja California. Exhibe el SAT más de 3.000 empresas factureras. 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Fallas eléctricas afectan competitividad e inversión en Baja California. 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
1: Muy buenos días, bienvenidos a Esquina Informativa Primera Emisión. Es viernes 9 de octubre de 2026. Les saluda Corina Sánchez. Estamos transmitiendo en Esquina 32 Radio, nos escucha en la 1550 y en la 800 de AM Tijuana San Diego. También nos escucha en la 1190 de AM Mexicali Calexico. Y estamos en vivo para usted en nuestras redes sociales de Esquina 32 Noticias a través de nuestro canal de YouTube. Nos puede ver y escuchar en directo. Además, le invitamos a estar informado a lo largo del día. Visite nuestra página web de esquina32.info. En nuestro portal podrá encontrar toda la información, las noticias del momento, esquina32.info. Puede comunicarse también con nosotros esta mañana de viernes enviando un mensaje de WhatsApp 664-583-1375. También podemos agregarle al canal o al grupo de esta aplicación para mantenerle informado de todo lo que ocurra este día. Usted nos puede exponer también alguna denuncia que quiera hacer pública, alguna información que quiera compartir con nosotros vía este mensaje de WhatsApp 664-583-1375. Son las 7:36 a.m. Muchísimas gracias por estar con nosotros y vámonos con la información del clima. ¿Cómo van a estar las temperaturas este viernes en Tijuana? Le informo, oscilarán entre los 19 y 29 grados centígrados. Las rachas de viento serán de 16 kilómetros por hora. Humedad sigue alta, 86%, con 19% de probabilidad de lluvia. Y para mañana sábado en Tijuana tendremos temperatura mínima de 19 grados centígrados con máxima de 29. Para el domingo hay un descenso pues muy marcado. El domingo en Tijuana tendremos temperatura mínima de 16 grados centígrados con máxima de 21. Nos vamos ahora a Mexicali. Le informo este viernes. Las temperaturas oscilarán entre los 45 y 41 grados centígrados. La humedad 30%, rachas de viento serán de 12 kilómetros por hora. Para mañana sábado y al fin de semana en Mexicali tendremos también una caída en las temperaturas, 24 grados centígrados la mínima y 36 la máxima. Al igual el domingo, temperatura mínima de 19 grados centígrados con máxima de 27. Están alertando sobre lluvias y vientos para Baja California. Le informo, lluvias y vientos en la entidad comenzarán a registrarse a partir de la noche de mañana sábado 10 de octubre. Se debe al desplazamiento de la tormenta tropical Rachel, fenómeno meteorológico que activó labores de monitoreo por parte de la Coordinación Estatal de Protección Civil. Esto para los 7 municipios del estado. Según los reportes meteorológicos, mañana sábado, iniciará esta inestabilidad con lluvias fuertes en Ensenada, chubascos para Tijuana, playas de Rosarito, Tecate y San Quintín, y lluvias aisladas en Mexicali y también para San Felipe. Y para el domingo 11 de octubre, representará la jornada de mayor impacto en toda la región, para todo Baja California. Se esperan lluvias fuertes en prácticamente toda la franja costera y la zona urbana, abarcando Tijuana, número 1, Tecate, Playas de Rosarito, Ensenada, San Quintín y también Mexicali. Algunos chubascos se van a registrar en San Felipe. Los modelos de predicción indican rachas de viento sostenidas de entre 60 y hasta 80 kilómetros por hora. Esto el domingo, le repito que será el punto más fuerte de estas lluvias, alcanzando ráfagas de entre 80 y 140 kilómetros por hora. Esas rachas de viento en diversas áreas de Baja California. Y para el lunes, el 12 de octubre, continuarán chubascos en zona costa, lluvias aisladas en la capital de Baja California y San Felipe. Ante las condiciones climáticas, se exhorta a usted a limpiar desagües, canaletas, retirar o fijar objetos en patios, techos que puedan salir proyectados, no intentar cruzar arroyos o vialidades anegadas, reducir desplazamientos vehiculares durante los picos de la tormenta. Para casos de vulnerabilidad, el sistema DIF habilitó refugios temporales consultables en plataformas institucionales o vía telefónica. También puede usted comunicarse al 686-245-7691, manteniendo activa la línea de emergencia. Simplemente marca usted 911 para cualquier reporte que sea urgente. 7:39 a.m. Vamos ahora a información nacional que ocurre en nuestro país. La presidenta de México, Claudia Sheinbaum, aclaró que las revisiones de la Unidad de Inteligencia Financiera a personas y empresas sancionadas por la Oficina de Control de Activos Extranjeros de Estados Unidos han detectado irregularidades administrativas, mas no han presentado pruebas de nexos con la delincuencia organizada. Vamos a escucharla.
2: En este comunicado la UIF lo que dice es que de su revisión, porque hay comunicación, se encuentra que hay irregularidades en estas empresas, pero no se tiene ninguna prueba de que estén vinculados con algún grupo delictivo, ni tampoco se ha recibido información por parte de Estados Unidos de por qué dicen que están vinculados a un grupo delictivo. Entonces, esa es la información que tiene la Unidad de Inteligencia Financiera. ¿Irregularidades qué quiere decir? Pues que a lo mejor no han reportado adecuadamente sus impuestos, que a lo mejor no han reportado adecuadamente sus ingresos y sus egresos, ese tipo de irregularidades. Pero de ahí a que estén vinculados con un grupo delictivo, pues es otra cosa. Entonces, lo que hace la UIF es, de todas maneras, hace una sanción a las empresas porque encuentra estas irregularidades, se abre un periodo, como en cualquier sanción de gobierno, para que la persona o las empresas puedan ir a presentar las pruebas, y en ese momento, si encuentra la UIF que hay pruebas suficientes, se descongela la cuenta, y si no, pueden irse a un procedimiento judicial. Pero no hay ninguna evidencia, de acuerdo con la UIF y el gobierno de México, en particular el Gabinete de Seguridad, de que la empresa o las personas a las que se congelaron las cuentas estén vinculados con algún grupo delictivo.
1: Y en el tema de las manufactureras, el administrador jurídico del Servicio de Administración Tributaria, el SAT, Ricardo Carrasco, reveló que más de 3,000 empresas factureras fueron exhibidas y se bloquearon más de 38,000 sellos fiscales. En un encuentro con la Cámara de Diputados ante la Comisión de Hacienda, detalló que hay acciones y también propuestas orientadas a evitar la defraudación fiscal el próximo año. Lo escuchamos.
3: Hemos implementado acciones que se traducen en los siguientes resultados en estos 2 años de gobierno. 3,194 empresas factureras han sido publicadas en el Diario Oficial de la Federación. Más de 38,000 sellos se han bloqueado, por lo que ya no pueden seguir emitiendo facturas falsas. Y se han concluido 1,900 revisiones a empresas que compran este tipo de facturas falsas. Por eso es que este paquete económico impulsa nuevas estrategias contra la evasión y la elusión fiscal mediante un mecanismo de control en las deducciones y las pérdidas fiscales de las empresas. Para muestra tenemos.
1: En más información nacional, en el marco de la conmemoración por el 15º aniversario de la Fundación de Morena, la presidenta nacional del partido, Ariadna Montiel Reyes, enfatizó que su organización política tiene la responsabilidad histórica de respaldar a la administración federal y mantener el vínculo con la ciudadanía. Esto lo dijo en un discurso, subrayó la postura del partido frente a la relación con la sociedad. Vamos a escucharla.
4: México dialoga con todas las naciones desde el respeto y la igualdad, pero nunca renuncia a decidir su propio destino. Jamás nos vamos a arrodillar ante nadie, solo ante nuestro pueblo. ¡Ay, somos más mexicanos que nunca!
1: Y también Morena emitió el Comité Ejecutivo Nacional de ese partido la convocatoria para el proceso interno de designación de las coordinaciones municipales de los Comités de Defensa de la Transformación y la Soberanía Nacional en Baja California. El objetivo principal de este proceso es fortalecer la organización territorial del movimiento, impulsar la integración y consolidación de comités de defensa. El registro de aspirantes se llevará a cabo de manera digital, será a través de un sitio web oficial. Según lo estipulado, con base en la segunda de la convocatoria, este trámite se realizará en las fechas y horarios siguientes: 8 al 18 de octubre de ese año, a las 9 y hasta las 18 horas. La convocatoria establece que las personas titulares de las presidencias municipales, sindicaturas y regidurías, así como diputados federales y locales, podrán participar en el presente proceso sin necesidad de separarse del cargo. 7:44 a.m. Continuamos con más información.
5: 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El futuro también exige una nueva manera de gobernar, más cercana, más sencilla, más transparente y con herramientas que faciliten la vida de las personas. Es así que brindamos apoyo para realizar trámites digitales a más de 16.700 tijuanenses, especialmente a quienes no cuentan con acceso a estas tecnologías. Además, publicamos más de 4.400 formatos de obligaciones de transparencia, acercando la información pública a la ciudadanía. Y las experiencias de Tijuana llegaron hasta la sede de la Organización de las Naciones Unidas en Nueva York, donde se presentaron avances y buenas prácticas de nuestra ciudad. Porque transformar el gobierno también es parte de transformar Tijuana. 2 años unidos, transformando Tijuana. Ismael Burgueño Ruiz, presidente municipal.
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1: Continuamos en Esquina 32 Radio. Vamos a San Diego con nuestro compañero Antonio Álvarez para el reporte de este viernes. ¿Qué tal, Antonio?
17: ¿Qué tal? Te saludo con muchísimo gusto. Vamos a la información que se ha generado desde San Diego en las últimas horas. Nos encontramos justo en el mes de la concientización sobre la violencia doméstica y a raíz de ello, la fiscal de distrito del condado, Summer Stephen, junto con el Consejo de Violencia Doméstica de San Diego y también la fiscal municipal de la ciudad, Heather Ferbert, teniendo como aliados a diversas organizaciones comunitarias, inauguraron oficialmente el mes de la concientización sobre la violencia doméstica con una ceremonia realizada en la nueva sede del Centro de Justicia Familiar de San Diego, conocido como Your Safe Place en Kearny Mesa. Bajo el lema Hogares Seguros, Comunidades Fuertes, el evento rindió homenaje a víctimas de homicidios relacionados con violencia doméstica y destacó los recursos disponibles para sobrevivientes. Las autoridades informaron que en 2025 9 personas murieron a manos de sus parejas o exparejas, mientras que las llamadas de auxilio por violencia doméstica disminuyeron ligeramente respecto al año anterior. También se resaltó el trabajo de los centros One Safe Place, que desde 2022 han brindado apoyo integral a más de 16.400 personas afectadas por violencia y por abuso. En otros temas, ante esta prolongada ola de calor que ha afectado al condado de San Diego y también parte del condado de Orange desde el viernes de la semana anterior hasta esperemos sea de verdad ayer por la noche. San Diego Gas and Electric anunció medidas preventivas para garantizar la confiabilidad del suministro eléctrico y así prepararse para el aumento de demanda de energía en caso de que vuelva a presentarse una situación similar a lo vivido en los días recientes. El Servicio Meteorológico Nacional emitió una advertencia de calor extremo en los últimos días, pero también expresó que a partir de hoy las temperaturas disminuirán, inclusive presentándose precipitaciones durante el fin de semana. SDG&E dijo que independientemente de si las temperaturas están altas o bajas, siempre hay que tener, claro, algo listo, documentación en casa, preparada, lo más importante para tener que salir si es que así se requiere en caso de que se presente algún incendio porque seguimos en temporada o si las lluvias que están pronosticadas para la temporada, pues también generan inconvenientes y afectaciones tales que obliguen a las personas a salir de sus hogares. Así que recomendaciones que nunca están de más. En otro tema, la ciudad de San Diego completó la segunda fase de la renovación del Mira Mesa Community Park, una transformación de $55 millones que modernizó 17 acres del parque con nuevas instalaciones acuáticas, deportivas y recreativas para satisfacer las necesidades de una comunidad que está en constante crecimiento. El proyecto incluye un complejo acuático con alberca de competencia de 14 carriles, una plaza para deportes sobre ruedas, áreas infantiles, canchas multiusos y la remodelación integral del centro recreativo Hill Johnson, evidentemente, para pues beneplácito de la comunidad. Y cerramos la información con el albergue animal de Santí, sí, en estas instalaciones del condado, en esta zona de la región, se abrirá oficialmente el nuevo refugio animal en Santí este día 15 de octubre. Es una instalación diseñada para mejorar el cuidado y bienestar de los animales mediante áreas médicas modernizadas, perreras más amplias, espacios de socialización y ambientes que reducen el estrés. La apertura marcará el cierre permanente del refugio de Bonita, cuyas operaciones serán trasladadas ahora a Santí. Esto mientras que los servicios de campo, licencias de apoyo comunitario siguen para las zonas no incorporadas cercanas a Bonita, pero ahora el albergue como tal se encontrará en Santí. Es la información que tenemos en este momento para arrancar este viernes. Pendiente a este y otros temas, regreso contigo.
1: Muchísimas gracias, Antonio, y en este momento nos despedimos de nuestra estación, la Norte 800. Quédese con la programación.
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1: 7 de la mañana con 51 minutos, vamos con más información. El cruce marítimo hacia Imperial Beach fue frustrado durante la noche del domingo cuando 13 personas intentaban ingresar a nado a Estados Unidos desde playas de Tijuana. Tuvieron que retroceder hacia territorio mexicano tras ser detectadas por vigilancia aérea. A las 8:40 de la noche, operadores de drones de la Guardia Costera de Estados Unidos ubicaron un primer grupo de 9 personas. Estaban avanzando en el agua con dirección norte. Al ser iluminados por las aeronaves no tripuladas, los nadadores dieron la vuelta hacia el sur. Minutos después, en el mismo perímetro costero, se detectó a 4 personas más. Bajo la misma dinámica, ellos también retornaron a la orilla mexicana. A las 9 de la noche, 9:22 más o menos, los 13 involucrados se encontraban fuera del agua sin que se reportaran heridos o rescates de emergencia. Este operativo de disuasión ocurrió tras recientes precipitaciones pluviales en la región costera, un factor que eleva el oleaje, también intensifica corrientes de retorno y arrastra estas descargas de aguas residuales hacia el mar. Y las autoridades fronterizas recordaron que adentrarse al Pacífico bajo estas condiciones implica exposición a baja temperatura, contaminación severa, fatiga extrema e inminente riesgo de ahogamiento. La corporación estadounidense reiteró que mantiene coordinación continua con unidades marítimas, también aéreas, a lo largo del litoral fronterizo entre Tijuana y San Diego. El objetivo es detectar oportunamente estas personas en tránsito irregular o víctimas de redes de tráfico antes de que ocurran fatalidades en alta mar. En más de la frontera, el portaaviones USS Abraham Lincoln regresó a la región ayer jueves, tras un despliegue militar histórico casi 11 meses en Medio Oriente. La nave basada en San Diego participó en las operaciones de las Fuerzas Armadas estadounidenses en dicha zona de conflicto internacional. Familiares, residentes locales y turistas se congregaron en la bahía de San Diego durante la mañana de ayer 8 de octubre. Cientos de personas acudieron a la cubierta del museo en Midway para presenciar la llegada de la Estación Aérea Naval North Island. La tripulación completó un total de 322 días de misión activa, incluyendo 264 jornadas consecutivas navegando en alta mar. La comunidad fronteriza festejó la llegada de los marineros desde diversos puntos de observación frente a esta costa californiana. Alexandra Peniu, la madre de un ingeniero nuclear activo desde 2023, esto en la Marina de Estados Unidos, expresó orgullo por el retorno de su hijo. Vamos a escuchar el testimonio.
12: Yes, my name is Alexandra Pevnev. I'm here to celebrate the welcoming of my son, Noah Downs, who is on the USS Lincoln, who came in today from a very long deployment of 11 months since last November. Extremely proud. There's nothing but tears in my eyes and excitement. It is unbelievable, and I'm just so...
1: Y decenas de asistentes se reunieron en Tuna Park, donde se ubica esta emblemática escultura titulada Rendición Incondicional. Ahí se reunieron estas personas, familiares, amigos. La multitud ondeó banderas, también llevó pancartas festivas mientras el navío atracaba formalmente en las instalaciones navales en Coronado. Los seres queridos esperaron en los muelles para reencontrarse con los tripulantes tras casi un año entero de separación. Según el Departamento de Guerra de Estados Unidos, la travesía superó marcas previas de permanencia marítima ininterrumpida. El récord anterior pertenecía al portaaviones a Dwight, el cual sumó 206 días continuos en 2020. Con esa marca, el buque militar concluye la participación en la zona de conflicto, permanece ya en puerto californiano. En más de la frontera, una familia de Brasil rescatada en el desierto del Valle de Mexicali fue resguardada por corporaciones locales tras un reporte binacional emitido por agentes de la patrulla fronteriza de Estados Unidos. Las personas auxiliadas corresponden a una joven de 25 años de edad y dos niñas de 6 y 4 años de edad permanecían a la intemperie en la franja limítrofe. El operativo se activó cuando un adolescente cruzó el cerco fronterizo hacia territorio de Estados Unidos y quedó bajo custodia de las autoridades de ese país. El joven notificó a los oficiales que su madre y sus hermanas continuaban en México, estaban extraviadas en el área agreste y requerían auxilio inmediato para evitar complicaciones de salud, obviamente por las condiciones del entorno, el desierto y las altas temperaturas. Tras el aviso emitido desde el lado estadounidense, elementos de la policía municipal desplegaron unidades de búsqueda en los cuadrantes señalados del valle hasta dar con el paradero de la mujer y las dos niñas, quienes señalaron que buscaban ingresar a Estados Unidos. Las tres personas recibieron agua y alimento para estabilizarlas tras su localización en esta zona árida. Una vez valoradas, fueron trasladadas a las instalaciones de la corporación para realizar el papeleo administrativo, después canalizarlas formalmente ante el Instituto Nacional de Migración, el INAMI. Esa instancia determinará la situación jurídica en el país. En otro tema, este plan maestro fronterizo 2028 arrancó una nueva fase de revisión tras la reunión de trabajo celebrada, esto fue en San Diego, entre dependencias de Baja California y California. La meta es definir las obras prioritarias de transporte y modernización de puertos de entrada de ambos lados de la frontera. Este esquema bilateral concentra la planeación de cruces internacionales para recortar los tiempos de espera, renovar las garitas, elevar la seguridad vial, sumando criterios de impacto ambiental y mitigación urbana, esto en comunidades limítrofes. El antecedente de este instrumento data del año 2008. En este balance de 2021, contabilizó 183 proyectos con un requerimiento presupuestal superior a los 13.500 millones de dólares. Es el dato superior, le repito, a los 13.500 millones de dólares. y bajo la coordinación del Comité Conjunto de Estados Unidos-México, también la Secretaría de Infraestructura, Desarrollo Urbano de Baja California, que es la SIDURT, y Caltrans, revisarán la cartera vigente que contempla desde nuevos puertos de entrada y vialidades de enlace, también este tema de la infraestructura al ingreso o por estas zonas pues aledañas a la garita, también son importantes, el estado de las vialidades, vías férreas, ciclovías y andadores peatonales. La meta de las mesas de trabajo entre las autoridades de Estados Unidos y México es fijar prioridades presupuestales para que las obras en proceso y los nuevos proyectos, estos proyectos ejecutivos, pues avancen en sintonía con las necesidades reales del tránsito diario que comparte esta zona fronteriza única, la frontera más transitada del mundo, que bueno, sigue siendo esta Tijuana-San Diego, ¿no? También abarca Tijuana-Mexicali y Tecate con el sur de California. Están buscando este proyecto importante para pues agilizar los cruces fronterizos. Todos los beneficios, dice la misma autoridad, serían pues económicos con mejor y mayor movilización. Todos estos detalles que le acabo de comentar son parte del llamado Plan Maestro Fronterizo 2028. Arrancó una nueva fase, ya pues prácticamente se medirá en un año. Estamos ya casi muy cerca en 2027 hasta 2028. Esta reunión, este encuentro para las actualizaciones de estos temas de la frontera se llevó a cabo en San Diego y bueno, entre dependencias tanto de Baja California como de California. Muchísimas gracias por seguir en Esquina 32 Radio este viernes. Es viernes 9 de octubre, así que tenemos más información para usted. Le invito a que continúe con nosotros.
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27: Patriot Aviation en fase de consolidación crecerá 30% en el año. AmCham, México y Estados Unidos tendrán acuerdos paralelos al T-MEC. Industria Argentina mejoró en margen, pero no revierte caída anual. Canapat descarta alzas en precios de boletos de autobús pese a volatilidad del diésel. Secretaría del Trabajo entrega primeros certificados laborales para la agroexportación del aguacate. Milfood se une a Grupo Modelo en la tercera etapa de AME Yali con inversión conjunta de 12 millones de pesos. El programa sumará 28.3 millones de pesos hacia 2029. Bajo la lupa del T-MEC, las empresas Carolina Performance Fabrics y Madobox por abusos laborales. 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
1: 8:02. Gracias por seguir en Esquina 32 Radio. Más información, los días festivos en Estados Unidos pueden incrementar entre un 30 y hasta un 50% las ventas de comercios en Tijuana, dependiendo del giro. Según Karim Chalita Rodríguez, el presidente del Comité de Turismo y Convenciones de Tijuana, COTUCO, este comportamiento representa una oportunidad para el sector comercial ante el flujo de visitantes estadounidenses hacia la ciudad. El impacto de estas fechas se presenta pese al aumento en el costo de vida en Estados Unidos, factor que ha comenzado a modificar los hábitos de consumo de algunos de los visitantes. El presidente de COTUCO señaló que el precio promedio de la gasolina ronda en los $6.49 por galón, frente a niveles de $3 y $4 registrados anteriormente. Hay una inflación, el consumidor estadounidense está siendo precavido. Escuchemos a Karim Chalita Rodríguez.
0: Por otro lado, también recordemos que está el factor del costo de la vida. Tanto Estados Unidos como Tijuana tenemos una inflación donde ya no te alcanza igual que antes, ¿no? Y la gente se ha visto inclusive en Estados Unidos, donde ya tiende a no ir a restaurantes, ni siquiera los de comida rápida, ya la gente empieza a cocinar en sus casas. Tienes una gasolina que te cuesta a $6.49 promedio, $6, arriba de los $6 el galón, cuando antes lo tenían a $3, $4, y pues todo eso repercute también para ellos. Bueno, recordemos que sobre todo lo que es la fecha de Halloween, hay mucha gente que viene de Estados Unidos porque es una fecha donde vienen, pues ahora sí que a la fiesta, es una fecha que es mucho más conocida allá en Estados Unidos. Inclusive los que somos aquí tijuaneses, pues de chicos siempre hemos festejado más el Halloween que lo que es el Día de Muertos. Afortunadamente en los últimos años, el renacimiento de esas tradiciones, hay grupos que se han dedicado precisamente a que no perdamos nuestras tradiciones mexicanas, entonces ha tenido cada vez más. Generalmente en estas fechas de Día de Muertos, pues bueno, no es tanto que haya un consumo, sino la gente viene, sobre todo a los panteones o a las iglesias donde están estas escrituras, ¿verdad? Pues a visitar a sus seres queridos. El sí es un consumo muy directo, pero el objetivo principal es precisamente venir a visitarlo. Hay festividades, ¿no? Y hay desfiles, como va a ser el desfile del Día de Muertos, que también pues tiene su atractivo. Todavía no se llega a posicionar bien el que hacen aquí en la calle Quinta, que se va por toda la calle Tercera y regresa otra vez a la calle Quinta, pero esperemos que poco a poco vaya agarrando fortaleza.
1: Y el encarecimiento de la vida ha llevado a algunos consumidores de Estados Unidos a reducir las visitas a restaurantes y establecimientos de comida rápida, además de optar por preparar alimentos en casa. Sin embargo, el gasto turístico no ha desaparecido, particularmente en actividades que están relacionadas con gastronomía y entretenimiento en las zonas como la Avenida Revolución de Tijuana. El presidente de COTUCO señaló que el cierre de algunos restaurantes no necesariamente responde a una menor llegada de visitantes, ya que también influyen factores como el concepto del establecimiento, el perfil de consumidores. Aún con estos cambios, la gastronomía continúa entre los principales atractivos para quienes visitan Tijuana. Entre las fechas con mayor potencial comercial está Halloween, ya en unos días se celebrará Día de Brujas, genera una mayor presencia de visitantes estadounidenses, mientras que las actividades por Día de Muertos, 1 de noviembre, tienen un comportamiento distinto al concentrarse principalmente en visitas familiares a panteones y espacios religiosos, aunque eventos como los desfiles comienzan ya a generar mayor atracción. Y ante estas oportunidades, los comerciantes recurren a redes sociales, los medios de comunicación y publicidad para atraer visitantes durante estas fechas de mayor consumo. Mientras, el COTUCO, que es el Comité de Turismo y Convenciones de Tijuana, apoya mediante la difusión de actividades. Para el sector, aprovechar estos periodos permite compensar parcialmente este efecto del encarecimiento de costos y los cambios en los hábitos de consumo de los estadounidenses que están siendo precavidos, están gastando un poco menos debido a la alta inflación en ese país. Y hablando de la inflación, la correspondiente a septiembre se ubicó en 0.42% respecto al mes anterior, casi el doble de lo que se registró, que fue de 0.23% en el mismo mes, pero de 2025. Eso lo dio a conocer el Instituto Nacional de Estadística y Geografía, el INEGI. Agregó que el aumento de precios fue mayor en productos como tomate, la cebolla y el pollo. Otros productos y servicios que incrementaron el costo fue el gas doméstico, el gas LP, la vivienda propia, el transporte aéreo, la universidad y la primaria, entre algunos otros. Y en contraste, productos que reportaron una caída en el precio fue la papa y otros tubérculos, el aguacate, la naranja y el tequila. Además, los bienes y servicios que mostraron una reducción en el costo fueron los servicios profesionales, los paquetes de internet y telefonía, además de televisión de paga, también los automóviles y el servicio de internet. Algunos estados donde la inflación superó la media nacional, le informo, fue Tlaxcala y en el sur, Colima y Puebla. De acuerdo con el reporte mensual del INEGI, la inflación anual en septiembre se ubicó en los 3.45%, mientras que en el mismo mes de 2025 fue de 3.76%. Hablemos ahora sobre la inversión. Todo lo que ocurre ahora mismo en Tijuana sobre las fallas en la transmisión eléctrica ya representa un factor que afecta la competitividad y pueden frenar nuevas inversiones a Baja California. Esto lo señaló Paulo Alfonso Carrillo, él es fundador y presidente de EPLA Energy. Él recomendó a las empresas considerar el autoabastecimiento como una alternativa, esto mientras avanzan las obras en infraestructura. Según el especialista, la ley de la industria eléctrica permite que las empresas generen electricidad en sus propias instalaciones para satisfacer necesidades y que para centrales interconectadas de 0.7 a 20 megawatts existe una modalidad regulada de autoconsumo con permiso de generación. Las nuevas subestaciones podrían tardar al menos 2 años en operar, entonces es importante que se tomen soluciones, se tomen medidas, advierte el especialista. Lo escuchamos.
2: Hay un plan de construir 8 subestaciones nuevas, ¿no? Por parte de la CFE, por parte de las autoridades. Si bien en el país es una cuestión de desabasto, o sea, sí la demanda ha superado la oferta, en Baja California es una cuestión de transmisión. Tenemos una capacidad como de 5.000 megawatts aproximadamente y un poco más de 3.000. Es lo que viene siendo cuando es la demanda pico, pero la cuestión de la transmisión, ese es lo que ha venido aquí causando este problema, ¿no? de los apagones. Y pues esto, si le sumas que también las plantas de bombeo necesitan electricidad para llevar el agua, pues se vuelve también un problema también de agua, etcétera. Es un problema pues donde nos viene a restar competitividad, ¿no? Imagen ante el resto del mundo, los inversionistas, etcétera, ¿no? Puede pegar en los sectores económicos. Esto que están planeando está bien, ¿no? Pero yo soy más de la idea de, o sea, esto va a tardar unos 2 años mínimo, aproximadamente, ¿no? Pero la ley, lo bueno es de que sí te permite, tiene ahorita una modalidad donde permite el abastecimiento, ¿no? Instaría o le diría y le aconsejaría y recomendaría a las empresas, a los sectores económicos, que tomen en cuenta eso, ¿no? Ahorita la ley te permite entre 0.7 megawatts hasta 20 megawatts poder hacer in situ, pues, tu propia planta, poder tú generar tu propia electricidad. Entonces, estar listo, ¿no? Hay esa opción, por ejemplo, de poder estar listo cuando viene un apagón, pues tú puedes, estás generando tu propia electricidad, no vas a tener ningún problema. También hay otras opciones como que compras baterías, las cargas, las tienes cargadas para cuando hay un apagón, etcétera. O sea, ya hay, la propia ley tiene algunas modalidades donde te permite poder hacer frente a esto, ¿no? Lo que pasa es que quizá no están muy enterados muchos sectores económicos, muchas empresas, y ahí los fideicomisos los apoyan con precisamente para comprar paneles, para comprar inversores, etcétera, todo lo que se necesita. El chiste es tratar de mitigar esto mientras se construyen estas subestaciones. Creo que son 3, si bien recuerdo, son 3 para Tijuana, son 5 para Mexicali.
1: Escuchamos al especialista, la recomendación adquiere relevancia mientras la infraestructura pública se adapta al crecimiento de la demanda, particularmente en Tijuana, donde el desarrollo industrial requiere mayor capacidad de distribución al momento. En más temas, le comparto que el empleo formal ante el Instituto Mexicano del Seguro Social, el IMSS, posicionó a Baja California en el primer lugar nacional. Tuvo un incremento anual de 8.2% en septiembre de este año. Al cierre de ese mes, la entidad alcanzó 1.102.280 puestos de trabajo formales ante el Instituto de Seguridad Social. Este balance representa 83.230 plazas laborales adicionales respecto a las registradas en el mismo mes, pero de 2025. Con esta cifra, el Estado acumula 7 periodos mensuales consecutivos, mostrando incrementos sostenidos en la planta productiva. Entre enero y septiembre de este 2026, Baja California generó 107.957 plazas laborales. Este dato es neto, son plantas laborales netas en varios sectores importantes, como es el industrial y también el sector comercial. Este volumen representa un mayor saldo positivo para este lapso desde el año 2000, hace 26 años, para Baja California. El registro superó por 40.2% el récord previo. Se estableció en 2021, en plena pandemia, cuando sumaron 76.988 puestos registrados. Baja California encabezó la lista nacional, superando a Quintana Roo con 6.7%, a Oaxaca con 6.6%. También rebasó a Nuevo León con 2.1%, Querétaro con 1.6% y Jalisco con 0.1% de avance anual. Durante septiembre se registró una baja mensual de 4.497 puestos de trabajo. Este dato significó 41.41% frente a agosto. 8:13, continuamos con más información.
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32: Unión Europea necesita nuevos fondos para cubrir déficit presupuestario. Comité Federal de Mercado Abierto prevé un segundo aumento de tasas antes de que termine el año, según las actas. Inteligencia artificial puede reanimar al débil crecimiento mundial, según el Fondo Monetario Internacional. Ante el Niño, el Fondo Monetario Internacional prepara ayuda. Hedge Funds pasa de proveedores de liquidez a amplificadores de shocks, según el Fondo Monetario Internacional. Banco Central Peruano mantiene tasa de 4.25% por más de un año, contrario a expectativas. Difíciles y caros entre los motivos por los que usuarios no contratan seguros, según MetLife.
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1: Son las 8:16, estamos en Esquina 32 Radio transmitiendo en vivo para usted esta mañana de viernes 9 de octubre. Muchísimas gracias por seguir con nosotros. Más noticias de Baja California. Verónica Rufo visitó Mexicali ayer jueves, se reunió con empresarios y varios ciudadanos. Durante este encuentro, dialogó sobre su posible participación en las próximas elecciones en la entidad. Aunque inicialmente viajó a la capital por temas empresariales de Veritas, aprovechó para concretar la reunión tras la invitación de Armando Arjona. Vamos a escucharla.
12: Bueno, ¿cuál es el fin de esta reunión? ¿Va a haber un proyecto político y quién te está apoyando?
13: Sí, bueno, la verdad yo vine a Mexicali primero por un evento de mi empresa, de Veritas, que tuve a las 10 de la mañana, y conversando con Armando Arjona, me dijo, oye, ¿cuándo vienes? Y dije, pues voy a estar el 8. Me dijo, pues el 8 ven y platicamos. Entonces, así con ese espíritu de amigos, de empresarios, es que estoy aquí.
12: Pero a proyecto político vemos a personajes aquí también importantes.
13: Pues bueno.
12: Hay una candidatura en puerta.
13: Sí, es lo que se está, yo estoy evaluando. Voy a conversar con empresarios acerca de esta posible candidatura el día de hoy. Y bueno, pues sí, todo esto la verdad es que ha llevado matices políticos, ni cómo escaparme, sinceramente.
14: Entonces, ¿la candidatura sería por el PAN o independiente?
12: ¿Por quién?
13: Pues mira, hay pláticas con el PAN. También hay pláticas con Somos, aunque Somos y el PAN no pueden ir en alianza, Somos no puede ir en alianza con ningún otro partido, pero el PAN, el Partido Acción Nacional, es con el que estoy en pláticas mayormente avanzadas.
14: Los panistas aquí del estado se quejan de que es una decisión, una invitación desde la Ciudad de México y que no están tomando en cuenta la situación estatal. ¿Te sientes impuesta con esas pláticas? ¿Has recibido el apoyo de los panistas locales, estatales?
13: No, no me siento impuesta. En lo absoluto, no me siento impuesta. Yo creo que yo sí los entiendo. Me he sentado a conversar con Margarita, he platicado con Héctor, son personas con las que tengo una cercanía pues buena, somos amigos porque pues estamos, queremos lo mismo, ¿no? Entonces no tengo, y también con Eva María ya platiqué, conversé con ella y todo es muy amable, de respeto. Y yo seguiré lo que se deba de seguir, ¿no? El mismo proceso que ellos deben de seguir. Mi papá también lo dice, que se tiene que seguir ese mismo proceso y se va a respetar. Pero sí entiendo que hay ciertas cosas en el PAN que suceden, pero recuerden que yo no soy panista y yo no soy militante del PAN. Entonces, yo lo mismo les he dicho a tanto Héctor y Margarita, yo no me voy a meter de lleno a lo que son los problemas de la militancia, porque yo no soy militante del PAN.
12: ¿No sería como, hay quienes pudieran tachar que es un oportunismo por lo que sucede con tu papá? ¿O qué les dirías a esas personas?
1: Por lo pronto, Verónica Rufo continuará con las mesas de diálogo antes de definir su postulación y estos acuerdos correspondientes para una posible candidatura en Baja California. En más temas del Estado, el titular de la Auditoría Superior para 2026 hasta 2033 será Arnulfo Raúl Zárate Chávez, luego de que los diputados locales aprobaron el nombramiento por unanimidad, tras desahogar el proceso de selección previsto en la norma estatal. Esta designación derivó de una convocatoria lanzada el 11 de septiembre en el periódico oficial del Estado y plataformas digitales. Al llamado respondieron 7 personas, estas personas interesadas al encabezar la Auditoría Superior de Baja California. Sin embargo, tras la revisión documental de la Comisión de Fiscalización del Gasto Público, únicamente 6 perfiles acreditaron los requisitos legales para avanzar el periodo de entrevistas. Estas entrevistas fueron presenciales del 29 de septiembre pasado. Tras las comparecencias públicas, la Comisión remitió el acuerdo 9 de la Junta de Coordinación Política, que es la JUCOPO. Esta instancia concentró los expedientes y presentó al Pleno una terna integrada por Deida Guadalupe Padilla Rodríguez, Víctor Manuel Cortés Rodríguez y Arnulfo Raúl Zárate Chávez. 8:21 a.m, vamos a información en Tijuana. Le comparto que la canalización del río Tijuana fue recorrida por brigadas de protección civil del estado y también municipal con el fin de notificar a las personas en situación de calle y habitantes de asentamientos sobre el peligro inminente de corrientes y crecidas derivado del pronóstico de lluvias intensas y fuertes vientos. Este operativo en la canalización del río Tijuana se concentró en ubicar a quienes pernoctan en el bordo o dentro de este cauce de concreto. Se les explicó de manera directa cómo el aumento de los flujos de agua puede dejarlos atrapados en cuestión de minutos. Los elementos de auxilio explicaron las condiciones meteorológicas esperadas y las alternativas inmediatas para salvaguardar la integridad física. Durante el acercamiento, el personal ofreció la ubicación de refugios temporales habilitados en la ciudad, donde pueden pernoctar en un espacio seco y seguro, sobre todo, mientras pasa la tormenta. Las intervenciones forman parte de los protocolos activados en la región ante efectos del fenómeno El Niño. Debido al volumen de agua proyectado para las próximas horas, el Ayuntamiento de Tijuana emitió una pre-alerta meteorológica. La administración estatal informó también que se coordinaron con el municipio todo el despliegue operativo en puntos más vulnerables de la mancha urbana. Y los cuerpos de rescate exhortaron a la ciudadanía en general a no cruzar arroyos crecidos, reportar, muy importante que usted reporte cualquier emergencia, a líneas oficiales y acatar los avisos preventivos. Mientras, continúan las labores de convencimiento para retirar a quienes permanecen en áreas de alto peligro hídrico en Tijuana ante estas lluvias intensas que ya se están esperando, según lo dio a conocer la misma Coordinación Estatal de Protección Civil. En tanto, el calor continúa en la ciudad, las altas temperaturas en Tijuana representan también un riesgo severo para la salud pública. El peligro aumenta principalmente cuando la población permanece expuesta durante periodos prolongados. Arnoldo Román, subdirector y médico del área de urgencias de Cruz Roja Tijuana, explicó que durante esta temporada se ha observado un mayor flujo de pacientes relacionado con las altas temperaturas. Todas estas afectaciones que ha provocado el calor para los tijuanenses, pues no tan acostumbrados respecto a Mexicali, por ejemplo, a las temperaturas extremas. Aunque no todos los casos corresponden a un golpe de calor, precisó el subdirector y médico en el área de urgencias. Vamos a escucharlo.
5: Lo más importante es saber identificar estos síntomas o estos datos de alarma. Estos datos de alarma se pueden presentar desde una cefalea, que es un dolor de cabeza, debilidad, calambres, mareo, ¿sale? O datos de alarma más graves o de datos de emergencia en este caso, para que nos hablan más de golpe de calor, como alteraciones neurológicas, cambios en el estado de comportamiento, sueño excesivo, entre otros. Importante las medidas de prevención. Aquí en Tijuana sí hay muchos trabajos expuestos de forma prolongada al calor. No necesariamente tiene que ser una pauta o una indicación fija la temperatura, sino también la exposición al ambiente. La forma de exponernos al ambiente prolongado aumenta el riesgo de estos golpes de calor. El uso de ropa ligera también se ayuda a prevenir. El mantenernos hidratados es muy importante. No necesariamente siempre con electrolitos orales, puede ser agua natural. Sí, cuando hay pérdidas ya se indican electrolitos orales.
1: Entre las principales afectaciones para estas personas que han tenido daños por el calor en Tijuana está primero el agotamiento provocado por las altas temperaturas, después la deshidratación. Ambos cuadros pueden complicarse cuando la exposición ambiental se prolonga. Cuando una persona presenta estas señales, la primera recomendación es retirarla de la fuente del calor, llevarla a la sombra, refrescarse un poco. Resulta indispensable llevarla de inmediato a un espacio fresco para ayudar a disminuir la temperatura corporal. También puede colocarse fomentos de agua fría en el cuello, en las ingles y axilas. La hidratación constante es fundamental para prevenir cualquier complicación médica severa. El médico recomendó consumir agua natural de manera constante, recurrir a electrolitos orales cuando ya existen pérdidas mayores de líquidos. Entre las personas más vulnerables se encuentran mujeres embarazadas, niños, adultos mayores y pacientes crónicos. Quienes tienen padecimientos cardíacos, renales o hepáticos requieren mayor vigilancia, siempre con mucho cuidado de estas personas vulnerables. La salud se puede complicar de un momento a otro. También existe un riesgo importante para las personas en situación de calle. Este sector vulnerable permanece expuesto a la intemperie durante jornadas completas, prácticamente todo el día. En más sobre las repercusiones del calor, los apagones constantes en varios puntos de Tijuana. Uno de ellos es la colonia Mariano Matamoros, en la zona este de la ciudad. Ya han comenzado a afectar estos apagones las actividades de aprendizaje infantil. Decenas de estudiantes asisten a la Asociación Civil Mar de Ilusión para recibir este apoyo educativo. En esta sede se imparten clases diversas como es inglés, regularización académica, matemáticas y talleres de arte. Las fallas en la red eléctrica provocaron daños severos en computadoras y herramientas escolares. María Olivas, la fundadora y directora de la asociación, explicó que 18 alumnos utilizan el aula técnica. Estas variaciones de voltaje por los apagones en en Tijuana perjudican el trabajo educativo diario que se brinda a esta comunidad vecinal con el fin de ayudar a estos pequeñitos, pues reforzar los conocimientos. Ya escuchábamos matemáticas, muy importante, también inglés, regularizaciones académicas. Vamos a escuchar a Mari Olivas, la fundadora y directora de esta asociación, Mar de Ilusión.
0: Ok, los niños siempre están presentes, los niños no dejan de asistir. ¿Por qué? Pues porque las actividades son muy creativas, tenemos maestros creativos. Llega el momento en que se nos va la luz y pues no nos queda más que a mano y a gis. No sé si ahorita alcanzas a tomar una imagen. En el pizarrón se sigue trabajando, nos quedamos a medias con las actividades, a veces tenemos que suspender alguna actividad en la que nos es totalmente indispensable la luz, como es computación. Bueno, se nos va computación, pues tenemos que hacer algo porque nuestros niños ya están aquí. Tenemos que improvisar actividades, tenemos que buscar cómo trabajar con los niños, seguir trabajando. Ahorita estamos pues batallando un poquito también con nuestros insumos, independientemente, aunado a la situación de crisis de luz y agua, pues también estamos ahorita en crisis de material, en crisis de despensa, porque a los niños también se les da mínimo una comida diaria. La situación por la que estamos pasando en esta ocasión, pues no la habíamos vivido. Tenemos que improvisar y tenemos que estar siempre aquí. Es un sí o sí o sí, pero pues la bebida refrescante, la hidratación por las altas temperaturas, sin luz para la ventilación, pues tenemos que tener un cuidado muy extremo con la hidratación de nuestros niños. Es algo por lo que pues estamos teniendo bastantes dificultades. Ojalá alguien nos pudiera echar la mano, nos pudiera apoyar. Nosotros somos siempre

Unidad de Inteligencia Financiera descarta vínculos delictivos en casos sancionados por la OFAC. Presidenta Nacional de Morena llama a la unidad y a mantener cercanía.

0: proyecto Mar de Ilusión nació a necesidad de niños que estaban en situación de calle, en el que pues nosotros buscamos la manera de rescatarlos y darles una oportunidad, mostrarles la opción por la que ellos, por sus propios medios, pueden salir adelante, pueden tomar esa opción. Esa es nuestra tarea. Proyecto Mar de Ilusión está comprometido con niños, adolescentes y jóvenes de la zona Mariano Matamoros, zona este. En particular, este espacio está en el Mariano Centro, por ahí muy cerquitas de la Iglesia de la Curva, a una cuadra de la Leyva Retal. Estamos por la calle Uxmal, a la altura de Leyva Retal.
1: Escuchamos a Mari Olivas, ella es fundadora y directora de la Asociación Mar de Ilusión. Es un centro comunitario en la colonia Mariano Matamoros, en Tijuana. Opera en la calle Uxmal 22657, en la colonia Mariano Matamoros Centro. Su labor comunitaria, le platicaba, integra talleres culturales, refuerzo escolar, matemáticas, inglés y atención psicológica especializada. Se está viendo afectada por los apagones. No pueden brindar atención a los niños que acuden a este centro comunitario porque no tienen servicio de electricidad. Ante este panorama, solicitó la intervención inmediata del gobierno, de la autoridad responsable del suministro, la Comisión Federal de Electricidad, la CFE. La falta de energía regular está perjudicando el derecho de aprendizaje de la niñez en Tijuana, afirma la fundadora de Mar de Ilusión. 8:31, continuamos con más información.
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10: Anglo American amenaza con cerrar su explotación de níquel en Brasil si Unión Europea bloquea la venta de MMG. México y 13 economías del G20 apoyan a Estados Unidos para tomar medidas contra exceso de capacidad mundial. La Confederación de Asociaciones de Agentes Aduanales de la República Mexicana respalda la reforma a la ley aduanera. Ministros de Comercio del G20 firman declaración impulsada por Estados Unidos sobre exceso de capacidad industrial. Pese a retos globales, el Consejo Mundial de Viajes y Turismo estima que los viajes crecerán 2.5% en 2026, fuerte impulso en Europa. Inflación en México y la dos meses acelerándose, llega a 3.45% anual en septiembre. Inflación en Colombia fue 6.29% en septiembre. 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
1: Son las 8 de la mañana con 34 minutos. Seguimos con más noticias en Esquina 32 Radio. Mujeres protestaron por presunto fraude en cundinas para cirugías. Andrea Ortiz está enfrentando señalamientos por un presunto fraude financiero mediante esquemas de ahorro para cirugías estéticas. Por ello, un grupo de mujeres protestó ayer jueves afuera del Poder Judicial de Baja California. La manifestación ocurrió previo a una audiencia programada contra

0: esta mujer. Según las afectadas, ella, Andrea, promovía las llamadas cundinas, esto en redes sociales, mediante la supuesta empresa CIA Beauty and Health. Vanessa González Ortega, ella es una de las denunciantes, y afirmó que entregó 250 mil pesos para una operación cancelada. Vamos a escuchar algo de estas protestas.
1: Sí, sí, sí se lograron recuperar el dinero de como de 5 chicas. Así que pues tenemos la esperanza y pues vamos a hacer todo lo posible. Si no, pues que se vaya preso. Si no, no, no me importa a mí el dinero ya. Si no me lo quiere pagar, que no me lo pague, pero la quiero ver presa.
2: En su momento, ¿cómo le llegó a afectar el ya no tener 7 mil dólares? A fin de cuentas, digo, imagino que usted trabaja.
1: Más que nada burlada, más que nada burlada. Más que nada burlada y pues, pues no. Pues que pague con cárcel, así como ella piensa que está haciendo y deshaciendo, pues que pague.
2: ¿Y cuál será el mensaje para la gente? A fin de cuentas son...
1: Pues que no crean,
2: se siguen.
1: Que no crean en ella y que... Porque de eso se la lleva, ¿eh? Se la lleva burlándose, se lleva de víctima, se la lleva llorando. Y fue una causa de la por la que yo creí con ella.
3: ¿Qué ha aprendido en esto, en este año? Pregúntale qué es lo que dirían las personas para evitar que puedan acercarse a, o sea, que puedan caer en los...
1: Ah, pues investigar, investigar de todo. Y si no, pues mejor que cuiden su dinero en su casa. Ya que tengan el dinero en efectivo, ya que lo, que se hagan el procedimiento que vayan a hacer.
3: ¿Ha podido hablar con la...?
1: Sí, se comunicó conmigo aproximadamente 3 meses, se comunicó conmigo para volverme, quererme envolver otra vez, pero no.
3: ¿Sí? Nomás me recuerdo cuánto fue el dinero que... ¿Cuánto?
1: $7,000.
3: ¿Para un procedimiento de...?
1: Ajá, sí, de Mommy McBurr.
3: ¿Puedo poner su nombre? O...
1: Claro que sí.
3: ¿Me acuerdo su nombre?
1: Diana Ceballos de Aragán.
0: Otras víctimas no han denunciado por temor a represalias directas y amenazas de muerte. La declarante denunció intimidaciones contra su hijo menor. Las víctimas ahora confían en que el proceso va a avanzar conforme a derecho hasta concretar la justicia esperada por estas cundinas a las que accedieron y, bueno, dieron, escuchamos un testimonio, hasta 250 mil pesos a esta mujer. 8:36 p.m, pasamos a información policíaca. A dos hombres resultaron heridos de bala en Tijuana a las 11 de la noche más o menos. Policías municipales atendieron un reporte por detonaciones de arma de fuego. Esto fue sobre la calle Primera, esquina con avenida Miguel F. Martínez, en la zona centro de Tijuana, donde localizaron a dos hombres con lesiones por proyectil de arma de fuego. Al lugar acudieron paramédicos de Cruz Roja, quienes brindaron atención a un hombre de aproximadamente 47 años de edad, identificado como Alejandro. Él presentaba una herida en una de las piernas. La segunda víctima, identificada como Rey Noé, de 30 años de edad, fue trasladada en un vehículo particular a un hospital, donde ingresó en condición grave. Tras la agresión, agentes de la Policía Municipal implementaron un operativo de búsqueda para localizar a los presuntos responsables. Hasta el momento no se reportan personas detenidas por este hecho. En la escena fueron localizados dos casquillos percutidos. También agentes de la Fiscalía General del Estado y personal de servicios periciales acudieron al lugar para realizar diligencias correspondientes e iniciar las investigaciones para esclarecer los hechos. Y una mujer fue asesinada esta madrugada de viernes 9 de octubre. Ocurrió en el fraccionamiento Hacienda Linda Vista, que está ubicado en la delegación de Playas de Tijuana. Los hechos se registraron sobre la calle Gardenias, en el cruce de Emilio Sola y Vista Hermosa, donde autoridades municipales recibieron el reporte de una persona lesionada por disparos de arma de fuego. Según la información, la víctima, una mujer de aproximadamente 45 años de edad, presentaba impactos de bala en varias partes del cuerpo, incluida la cabeza. Paramédicos arribaron al lugar para brindarle los primeros auxilios. Sin embargo, tras valorarla, confirmaron que ya no contaba con signos vitales. En la escena fueron localizados varios casquillos percutidos, presuntamente relacionados con el ataque armado. Agentes de la Fiscalía General del Estado quedaron a cargo del procesamiento de la escena y las diligencias correspondientes para esclarecer esta muerte de esta mujer ocurrida en el fraccionamiento Hacienda Linda Vista. Vamos a Ensenada. La Fiscalía General del Estado vinculó a proceso un hombre identificado como Juan Carlos, señalado por presunta responsabilidad en el delito de extorsión, después de exigir cobros periódicos de dinero mediante mensaje de texto y amenazas directas contra una víctima y su familia. Los hechos ocurrieron el 20-21 de junio. Según las investigaciones, el imputado empleó la plataforma de mensajería de WhatsApp para presionar a la víctima. El primer contacto ocurrió el 20 de junio cuando exigió una cuota mensual de 6 mil pesos. Para intimidar al afectado, envió la fotografía de un inmueble ligado a su entorno. Y al día siguiente, el agresor insistió con la demanda económica, reduciendo el monto a 5 mil pesos, bajo la advertencia de causar daño físico a un familiar y afectaciones a su patrimonio si no realizaba el depósito bancario. Más tarde intentó forzar la negociación por medio de una llamada de voz a la misma red. Con los datos de prueba recabados, un juez liberó la orden de aprehensión correspondiente. Agentes estatales de investigación ubicaron el paradero del acusado en la ciudad de Cuernavaca, en Morelos, donde fue aprehendido en coordinación con autoridades de esa entidad federativa antes de ser trasladado a Baja California. En otro caso, vincularon a proceso a un hombre identificado como Carlos Alberto tras ser señalado como el presunto responsable de apuñalar a un hombre. Esto en una pelea campal ocurrida en la colonia Ampliación Santa Isabel. Los hechos ocurrieron la madrugada del 16 de marzo, entre medianoche, más o menos a las 12:45, cuando la víctima, Fernando Benito, arribó junto a dos acompañantes a bordo de una camioneta Toyota a una casa sobre la avenida Aldebarán, punto donde se realizaba este convivio. En el lugar se desató una trifulca, involucró a cerca de 15 personas, quienes comenzaron a agredirse a golpes y con piedras. En medio del altercado, Fernando Benito subió de nueva cuenta al auto del lado del volante y embistió a varios presentes. Según las investigaciones, ante el atropellamiento masivo, Carlos Alberto presuntamente atacó a la víctima con un arma punzocortante en el tórax, causándole una herida que le provocó la muerte momentos después. Durante la audiencia inicial, el juez revisó las pruebas de la fiscalía, determinó que hay pruebas, elementos suficientes para sujetar a investigación formal al imputado por homicidio en riña, dictándole prisión preventiva como medida cautelar. En Tijuana, la Fiscalía General del Estado informó que se obtuvo las órdenes de aprehensión a Raúl o en contra de Raúl y Reina Mari como presuntos responsables de homicidio. Ya fueron cumplimentadas estas órdenes en la colonia Corona del Mar. El caso se originó a partir de los hechos registrados en los primeros minutos del sábado, el 3 de octubre de este año. Según las investigaciones, era medianoche, la víctima estaba dentro de su casa en la calle Archipiélagos, sitio donde sostuvo una discusión con Raúl N. Y en medio de la disputa, el sospechoso sacó un arma de fuego y apuntó contra el afectado. Pese a que se produjo un forcejeo, se detonó el arma en repetidas ocasiones. La víctima no resultó herida por disparos en ese primer instante. Sin embargo, la agresión no se detuvo ahí. Según los datos recabados en la carpeta de investigación, Reina Mari presuntamente facilitó un cuchillo a Raúl N. y lo ordenó atacar a la víctima. Con esta arma punzocortante, el hombre le causó una herida en el cuello que le provocó la muerte casi de manera instantánea. Tras el seguimiento del caso y labores de localización por parte de agentes investigadores, el mandamiento judicial se ejecutó el 7 de octubre. Ambos detenidos fueron canalizados a un juez de control para la audiencia inicial. Viajamos ahora a San Felipe. La Fiscalía General del Estado, a través de la regional de esa ciudad, realizó un cateo luego de que vecinos alertaron sobre una casa desatendida. Se encontraban animales sin alimento, ni comida ni cuidados básicos. Agentes de investigación intervinieron en el inmueble ubicado en el cruce de la calle Puerto Peñasco y Guayaquil, en la colonia Los Gavilanes. Lograron poner a salvo a dos ejemplares. El caso comenzó la mañana del 7 de octubre, más o menos a las 10 de la mañana, tras un reporte recibido a la línea anónima, la 089. Esta alerta señalaba la presencia de un perro café de tamaño mediano, visiblemente desnutrido y en condiciones de abandono dentro del predio. Al arribar al sitio, los agentes de la corporación confirmaron el estado de abandono de la casa y corroboraron las condiciones del perrito. Con estos elementos, el Ministerio Público solicitó el mismo día una orden de cateo ante el juez de control, fue autorizada para ingresar legalmente al predio. En la inspección de la vivienda, los agentes no solo aseguraron al canino reportado, también un ave pequeña estaba en ese lugar. Ambos quedaron formalmente bajo resguardo institucional para su valoración médica y bueno, también se abrió una carpeta de investigación para quien resulte responsable por este abandono, maltrato animal. 8:44 nos trasladamos a Mexicali. Luego de este caso donde dos recién nacidas, fueron entregadas a familias equivocadas en el Hospital de Ginecopediatría, el número 31 del IMSS en Mexicali, el mismo Instituto Mexicano del Seguro Social dijo que reforzó los protocolos para evitar que un hecho similar vuelva a ocurrir. La delegada del IMSS en Baja California, Desiree Sagarnaga, afirmó que tras lo ocurrido el 25 de septiembre, se implementaron medidas adicionales en los procesos, todos estos protocolos de identificación y entrega de bebés. La escuchamos.
4: Pero en esta ocasión, la Procuraduría Federal de Protección de Niñas, Niños y Adolescentes comunicó a las autoridades, ¿sí?, las medidas de protección especial que se aplicaron en este caso, insistiendo, indicando que no podemos hacer pronunciamiento a público alguno al respecto, por protección de las personas menores involucradas. De verdad, disculpen, no puedo. Hay que aceptar.
5: Está preguntando sobre las personas involucradas. Entonces, no le hemos preguntado todavía nada. Entonces, no sabe usted,
4: bueno,
5: qué le vamos a preguntar.
4: Sobre el caso me
5: no,
4: pidieron.
5: Lo único que le pudiera preguntar ahorita es qué protocolos cambiaron para que no vuelva a suceder.
4: Como está la investigación en curso y aplicándose protocolos que le aseguro dentro de las unidades, no solo de esa unidad, de todos nuestros hospitales, protocolos muy apegados a la norma existente, modificaciones de la ruta, del movimiento dentro de los servicios, yo le aseguro que va a ser dificilísimo que eso vuelva a suceder. De por sí quiero aclararles algo. En la historia del Instituto Mexicano del Seguro Social en Baja California, hemos tenido cerca de 1,000,000 de nacimientos. 1,000,000 de nacimientos y nunca se había dado el caso. Les aseguro que aún con estas medidas que estamos aplicando, todavía va a ser casi imposible.
5: ¿Hubo cambio de personal a otras áreas?
4: Está en curso la investigación laboral. Los resultados, pienso yo que va a tardar todavía como 2 semanas y para entonces ya podremos comentar. Pero sí se está llevando a cabo la investigación, donde por supuesto pues están citando y entrevistando a trabajadores y trabajadoras.
0: De acuerdo con la delegada de Ciresa Garnaga, la delegada del IMSS en Baja California, se prevé que los resultados de esta investigación estén disponibles en aproximadamente 2 semanas. Será entonces cuando la institución pueda dar a conocer detalles sobre lo ocurrido, según dijo, en su caso, determinar si hubo responsabilidades. Mientras tanto, el IMSS mantiene reforzados los protocolos con el fin de garantizar que la identificación y entrega de los bebés se realice bajo mayor control de seguridad, fue lo que dijo la delegada del IMSS en Baja California, Desiree Sagarnaga. En más de Mexicali, le informo que las detenciones en esa ciudad alcanzaron a más de 2,000 personas durante septiembre, esto por la Comisión de Faltas Administrativas y Delitos del Fuero Común, según el balance mensual de operatividad que fue presentado por la Dirección de Seguridad Pública Municipal. El titular de la Corporación Municipal, Luis Felipe Chan Baltasar, informó que el registro acumulado cerró en 2,299 personas. Estos fueron personas aseguradas. Y de ese total, 1,384 intervenciones correspondieron a infracciones al bando de policía, 915 ilícitos turnados al Ministerio Público. Y entre las detenciones en Mexicali remitidas a la autoridad ministerial, destacan 176 casos por violencia familiar, 85 por posesión de enervantes, 11 por conducir o tener vínculos con reporte de robo, 4 por portación de arma de fuego, 4 más por abuso sexual, 3 por tentativa de homicidio, 2 por secuestro y 1 más por homicidio consumado, 1 por tráfico de personas. Dentro de este balance mensual, se notificó la captura de 64 personas, contaban con órdenes de aprehensión vigentes en Mexicali y que fueron canalizadas a la Fiscalía General del Estado. También se registraron 10 arrestos, en flagrancia por robo con violencia, 31 por involucramiento en hechos de tránsito. La corporación reportó la recuperación de 23 vehículos, estos autos robados, el decomiso de narcóticos, 317 envoltorios, 103 dosis de metanfetamina. Con esta información nos despedimos. Soy Corina Sánchez en controles, Salvador Corbera. Que tenga un excelente fin de semana.
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0: Informamos a nuestra audiencia que hoy no se transmitirá el programa Mentes Curiosas. Los invitamos a continuar con nuestra programación musical. 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

0: Estamos de vuelta en Mentes Curiosas y nos encontramos con el psicólogo Rodrigo Carrillo y estábamos hablando sobre la importancia de la salud mental en la crianza, porque puede ser agotador en la maternidad y en la paternidad. Y bueno, hablábamos así en resumen de diferentes puntos. Una, aprender a negociar para que no sea tan pesado con los hijos, ¿no? En adolescencia, en infancia, en donde estén en etapa, aprender a negociar, aprender a delegar, aprender a pedir ayuda y aprender también a poner límites de, ¿sabes qué? Decía Rodrigo en el primer bloque, no nada más soy mamá o papá, también soy mujer u hombre y necesito mi tiempo para lo que sea, para ir con las amigas, para respirar, para, espérame, dame mi espacio, ¿no?
1: Sí.
0: Ok. Y hay unas preguntas también que son incómodas para los padres o para las madres, por ejemplo. Hay madres o padres que llegan a arrepentirse de haber tener hijos, aunque los amen.
1: Sí, totalmente. Okay. Y pasa, y a veces es una situación a veces ambivalente, ¿eh?
0: Qué fuerte.
1: Porque, por ejemplo, la típica de los cuidadores. Amamos a todos nuestros hijos por igual. Como hijos todos sabemos que eso es una tremenda mentira.
0: Hay un consentido, una consentida por ahí, siempre dicen,
1: claro,
0: ¿no?
1: Siempre, y usualmente siempre es diferente. Okay. Mamá tiene el suyo,
0: o es
1: suya,
0: por etapas.
1: O es por etapas, y es casi siempre seleccionan a quien más queda, ¿no? Pero entonces también a veces que quedan unos volando en el limbo. Okay. Oye, este es el favorito de papá, esta es la favorita de mamá, o al revés, digo, pueden seleccionar. Pero ¿qué pasa si se tuvieron 3, 4, 5, ¿no?
0: Que lo dicen que los sándwiches y hasta memes hay, ¿no es cierto? Ajá.
1: Claro, o sea, digo, puede variar en cualquier orden.
0: Sí, puede variar,
1: cada
0: sí,
1: familia
0: yo sé.
1: Es única. Y entonces puedo también amarle desde decir, es mi hijo, es mi hija, le traje al mundo, le he criado por estos años. Pero también, a ver, me hubiera gustado parar en 1 o 2, no me hubiera gustado tener tantos. O ¿sabes qué? El primero no lo disfruté porque a lo mejor fui muy joven y de repente llego a escuchar esta parte de, es que no estaba en mis planes. Y, por ejemplo, ¿no? A los 18 y hoy en día nos escandalizaría al decir a los 18. Antes era súper normativo decir a los 18 los hijos. Ahorita la mayoría de la gente se está esperando por lo mismo. Oye, quiero vivir mi etapa de universidad o mis actividades de esa edad. Quiero salir de fiesta y todo. Pero entonces cuando pasan muchas cosas, de repente llega el, es que no, no quería, no quise. Pero también por juventud, nunca lo pensé. Nunca me hice la pregunta si genuinamente era mi momento de vida para... Y ahí es donde viene el rechazo, ¿no?
0: Pero luego cuando lo dicen, los hijos pueden decir, ah, entonces quieres más al ahora porque ya tienes la madurez que dices o no, y no significa eso. Es, porque de las dos maneras aprendió a amar y diferente etapa, ¿no?
1: Claro, y ambos se puede amar, la diferencia es cómo amar.

0: Amo. Porque entonces les amo igual, sí, pero lo siento, tú me tocaste en una época donde yo era más caótico, caótica, y acá, mira, ya sentamos cabeza, económicamente ya estamos más estables, ya no nos estamos mudando de la casa de tus abuelos a la otra casa de tus otros abuelos. O sea, son cosas que al final, claro que repercuten, y muchas veces el conflicto de los hijos ni siquiera entra en el. Es que mi mamá me dijo que no. Es un. Mi mamá me dijo que no, mi papá me dijo que no. Pero yo sé que sí, porque lo veo que me tratan diferente, veo que son diferentes, veo que a mí nunca me dejaron tener un perro, ¿no? Por ejemplo, y acá le trajeron perro, gato, perico. Y es como el de, claro, y al final a veces en el tratar de ser políticamente correctos como cuidadores y cuidadoras, los infantes nos cachan en las mentiras.
1: Sí, y bueno, pero ahí el adulto puede explicar, sí, pero al principio a lo mejor no te deja tener a la mascota, a lo mejor económicamente no estábamos en posición de mantener una mascota o estábamos en un lugar más pequeño, en el segundo sí, pero a lo mejor el hijo desde su trinchera no ve eso, ¿no?
0: Ah, claro, pero también es, por ejemplo, ahí nos permitimos vulnerarnos y explicar. No es un, ay, no, estás loco, estás loca. No, no es eso. No, permítelo, valídalo. Mira, comprendo que a lo mejor lo ves así. Yo los amo igual, pero déjate comparto por qué. Es decir, algo que necesitan mucho es el justifica tu respuesta. Necesitan también a veces escuchar que las cosas no son como las piensan y no para decirles, no, no, no, estás mal. Es un, no lo veo así desde mi mirada. No fue porque fuera en contra de ti, fue porque en ese momento no estaban las posibilidades. Y es un, ah, ok, no me está diciendo lo que ves está mal. O, no, no, es erróneo. Me dice, sí, no te dejamos tener, pero aquí está el porqué. Y entonces, cuando hacemos esto en negociación, también como cuidadores, es un, valido tu experiencia porque no estás mal por pensarlo, sentirlo. Pero te comparto, no porque lo pienses desde ahí, significa que así lo hice yo. A lo mejor yo lo hice por motivos económicos y tú me dices, mis papás me odian. No, no eran las mismas ideas. Y entonces también al decir, valido tu experiencia, valido tu sentir, lo siento que lo hayas tomado así, te comparto desde dónde vino, también es como un, ah, ok, y calma la posibilidad de decir, bueno, sí, mis papás nos aman de forma diferente, ¿por qué me amaron a mí de esta forma? Bueno, porque también eran otros. Crecemos con los mismos padres. En los casos, digo, suponiendo que seamos de papá y mamá iguales, pero no crecemos en el mismo hogar. ¿Por qué? No están en la misma edad física, los trabajos cambian, los tiempos cambian, y entonces, y ni se diga si son hermanos con distancias muy grandes, ¿no? A lo mejor si me dices, oye, cada uno fue en 2 años, bueno, son relativamente cercanos. Yo me llevo, por ejemplo, con mi hermano más grande 9 años. Entonces, obviamente, nada que ver mis padres con los suyos. Aunque sean los mismos de carne y hueso, no estaban en las mismas posiciones de energía, de actividades, de trabajo. Obviamente no nos van a tratar igual porque no son los mismos. O sea, es imposible decirme, trátame igual que hace 10 años. Oye, si me tratas igual, yo me voy a enojar. Y voy a decir, ¿por qué no aprendiste también con el primero? O sea, aquí es como los hot cakes. A veces el primero también vamos ahí engrasando el sartén para que no se nos pegue y ya con
1: Con
0: los
1: el
0: otros.
1: primero, con el primero se echa a perder, pues se aprende, dices, no.
0: Claro, y digo, a veces toca también. Y lo mismo pasa, por ejemplo, ahorita que decías, las citas médicas. Algo está tosiendo el bebé. Si son padres primerizos, lo común es el pediatra, los abuelos, esto, el otro. Ya el segundo, ay, mira, déjate, digo. ¿Qué tiene? Y ya me la sé. Y no, no, le hago por aquí, le hago por acá. Ya lo intenté. Ah, perfecto, se resolvió. Y ya cuando no se resuelve, no deja, si busco al pediatra. Ya no es ante el primer susto. Entonces, todo eso, claro que va cambiando la crianza.
1: Y si es el tercero, es como, ya habló, ya no pasó nada.
0: Sí.
1: Así, ¿te salió sangre? No, bueno, pues levántate. O
0: Sí.
1: sea.
0: Y entonces, desde ahí, obviamente son muy diferentes. Y ojo, de repente cuestionamos mucho el sentimiento. O pasa mucho de cuestionar los sentimientos. Por ejemplo, es que entonces papá o mamá no me ama.
1: A ver, Rodrigo, pero perdón que te interrumpa, pero por ejemplo, retomando la pregunta inicial de si hay padres o madres que llegan a arrepentirse, ¿no? De haber tenido hijos, aunque los amen. ¿Cómo puedes explicar eso? Porque me refiero que a lo mejor dicen, es que me arrepentí de ser madre,

0: la vida que te ha dado y sacrificó la suya, aunque no haya sido planeado, suponiendo, pero realmente te ama, ¿no? ¿Cómo abordar desde la psicología un sentimiento tan difícil de admitir?
1: Ok, uno, no abordarlo con los hijos. No hasta digerirlo funcionalmente, por ejemplo.
0: O sea, no son tan sinceros.
1: Sí, no, o sea, una cosa es ser sincero y otra cosa es ser asertivos. Uh-huh. Hay que aprender a ser asertivos. Pero si en mi sinceridad no sé ponerme límites a mí, ni comunicar para no lastimar, voy a dañar. Por más que sea la verdad cruda, el infante no necesita la verdad cruda, el adolescente no necesita la verdad cruda. Porque le voy a lastimar, sobre todo siendo una figura tan importante como su papá o mamá.
0: Somos para cuidarlos, no para atacarlos, ¿no?
1: Exacto. Y entonces es, ok, necesito trabajar esta experiencia donde, claro que no le desee en su momento, y ojo, eso implica antes de. Muchas veces es, oye, y durante el embarazo nos conflictuó a los dos. Vamos a poder, vamos a esto, vamos al otro. Nació y ya fue como un, ay, no, es que sí le amo. Y claro, y pasa. O me está moviendo todo. Y entonces también viene un rechazo, ojo, no al infante, sino a la pérdida de cosas. Uh-huh. Y entonces rechazo el no poder irme con mis amigos de viaje porque yo tengo que pagar la colegiatura del kinder, por ejemplo, uh-huh. ¿no? Y entonces también es aprender a lidiar con esta frustración, estos ajustes. Y decíamos hace un momento, negociar con los hijos también es negociar conmigo mismo. Negociar con esta vida que estoy formando y decir, a ver, no puedo esto, sí, pero cuando tus amigos también llegan a casa, no llega alguien corriendo y diciendo que eres todo su mundo, preguntándote y viéndote con los ojos, el infante se ve. Uh-huh. Y entonces tú intercambiaste ese viaje por esta experiencia. Y entonces también es ir negociando con uno mismo de, ok, no tengo esto, pero ¿qué sí puedo tener? ¿Cómo lidio con esta frustración? ¿Cómo vivo también estos duelos? También el crecer, envejecer, ser padres de familia genera duelos. Ojo, duelo no es igual a pérdida o fallecimiento. Duelo uh-huh. es cambio. Implica mi vida va a cambiar desde el simple hecho. Lo perciben más, por ejemplo, las mujeres porque el cuerpo cambia. El embarazo uh-huh. te lo da como de realidad. A los hombres nos cuesta más y es hasta que el producto, el bebé nace, ¿no? Y ahí es ya cuando, ah, ok, esto ya se siente real, ¿no? Antes no tanto. Uh-huh. Pero entonces también es este duelo de qué pasa en mi vida con estos cambios, porque también se vale que me duela. Porque estoy ajustando algo que a lo mejor no fue planeado y ya lo deseé hasta que surgió y dijimos, va, nos lo aventamos y ajustamos el proyecto. Pero también ajustar el proyecto mueve y tengo derecho a que mueva. Al final, si algo no sale como yo quiero, pues todos nos surge una emoción. Tristeza, enojo, frustración. Y también validarla y aplaudirla desde el decir, se vale que lo sienta. Y entonces, ¿qué necesito? A ver, pues sí, ya me resigné al viaje, no. Pero que sí. Porque de nuevo, si yo no me pongo en la mirada y solo me entrego a ser papá o mamá, también voy a vivir mucha frustración y tristeza. Y entonces, de repente, por ejemplo, nos acercamos a hablar de depresión en los cuidadores, a problemas con el manejo de la ira. Y entonces, muchas emociones y conductas que de repente llegan a ser muy conflictivas porque precisamente no pude aceptar esto. Y tengo que aceptar que también a lo mejor esto no fue lo que deseé, planeé y me hubiera gustado en ese momento de mi vida. Que muchas veces pasa en el de, ay, ahorita ya. Con el segundo, con el tercero, ya digo, qué padre, me gusta y disfruto. Tal vez no acá, cuando era más joven. Pero eso también implica un trabajo interno de decir, necesito aprender a voltearme a ver en donde no tengo que poner primero a mis hijos y mis hijas. En este espacio, por ejemplo, terapéutico de decir, al menos en esta hora, el importante y el del podcast soy yo.
0: Soy el protagonista.
1: Exacto.
0: Podemos estar tan obsesionados con darles una buena infancia o una buena vida a nuestros hijos que terminamos sacrificando nuestra propia salud mental.
1: Sí. Sobre todo, por ejemplo, hay veces que durante la infancia no se nota. Porque hay gente que lo sostiene, lo integra y dice, va, como que, no, yo no estoy triste, solo estoy cansado porque tengo muchas actividades. Escuela, actividades deportivas, actividades artísticas, piñata, fiesta, haz el disfraz para el festival y vámonos, ¿no? No estoy triste, no estoy sintiendo nada de esto. Pero de repente llegan momentos en la vida donde cuando ya no tenemos estos parches de distracción, ¡boom!, la realidad pega. Ejemplo, pandemia. ¿Cuánta gente no empezó a vivir crisis existenciales al momento que se encerraron en casa, que se encerraron en familia y que dijeron, oye, sin tantas actividades y sin tanto ruido del mundo, me queda convivir

0: realmente, ¿qué está pasando? Y empezaron muchas situaciones, por ejemplo, violencia familiar, sí, depresión.
1: Sí, por ahí que hubo muchos divorcios, ¿sí? Sí,
0: porque fue precisamente eso. Entonces, muchas cosas en la vida a veces son parches y distracciones para no ver la vida misma. Y entonces también a veces el cuidar a los hijos y entregarse de lleno a ellos es un... Pues es que es más fácil a veces decir, todos me dicen cómo ser papá, mamá, me entrego a ese rol, pero no vivo mi vida. Y ya cuando me doy cuenta de eso, es una crisis existencial enorme.
1: Y muy de la mano con este punto que tocas, ¿qué tan frecuente es que una pareja permanezca unida únicamente por los hijos, aun cuando ambos están emocionalmente agotados?
0: Uy, súper frecuente. Hay un cliché y un meme de tengamos un hijo para salvar nuestro matrimonio. ¿Y amarra en alguna medida? Sí. Y digo más amarra porque me dijiste la palabra unida. Uh-huh. Y yo diría, bueno, unido, no.
1: No.
0: O sea, ¿amarrados?
1: Juntos. Acompañándose.
0: Ajá. Que ahí es donde también a veces empieza un divorcio emocional, por ejemplo, en donde comparten actividades económicas, comparten actividades familiares, pero les ves que pareja no son. Uh-huh. A veces, algunos son buenos, por ejemplo, amantes en el sentido corpóreo, o son buenos colegas y empresarios en el sentido económico, pero pareja no son. Y muchos hijos se dan cuenta de eso, de que pues mis papás se aman a su manera, o algunos de pues están juntos. Y es bien como... Yo
1: acabo de escuchar por ahí, mis papás son como roomies.
0: Sí, son como roomies de que conviven y agarran cura. Y digo, bueno, qué padre. Es en algunos casos. Porque hay otros que son roomies que se odian.
1: Ya no se aguantan, claro. No,
0: y es como el de repente dicen, ay, no, pero es que por los niños. Claro que no. Eso también es una mentira bien sutil de decir, no aguanto la vida en soltería. Porque entonces, ¿le has preguntado a tus hijos si quieren que sigan juntos? Hay muchos cuidadores que dicen, mira, es por los niños. No, muchas veces es por uno mismo que dice, ay, si me divorcio, no, pues aquí mejor, mira, malo conocido, que bueno por conocer. Y entonces aquí tengo con quién llegar, con quién platicar y con quién estar los domingos. No, soltero, soltera, no, y a esta edad, no, y con hijo, con hija. Y entonces empiezan esos conflictos de, no, mejor aquí estoy cómodo. Ojo, no feliz. A veces,
1: cómodo.
0: A veces es comodidad. Y los infantes dicen, ay, no, a mí me hubiera gustado que se divorciaran. E incluso los hijos de padres y madres divorciados muchas veces dicen, me encantan que mis papás se hayan divorciado porque hoy se llevan mejor como amigos y como papás míos que como cuando estaban en pareja.
1: Por ahí, una vez, ya está grande, pero por ahí conocí a alguien que me dijo que hasta la fecha siguen casados sus papás, pero que desde que es adolescente duermen en cuartos separados. Y yo, ¿cómo? ¿Tus papás? Le digo, pero si tus papás... O sea, es como el cuadro así de revista y siempre están juntos y en todo siempre están juntos y hasta en el supermercado los ves juntos. Y así me dice, pero entra, llegan a la casa y dice, y que yo sepa, pues no, él no anda de cariño. Que yo sepa, dice ella, porque todos están metidos en la casa. Dice, pero entran a la casa y no se hablan. Dice, y desde que estoy adolescente, te estoy hablando, yo tengo 40 años, él es más grande, debe tener unos 45 más o menos. Dice que de la puerta para adentro no se hablan, dice, no se aguantan desde esos años. Y siempre fue por los niños, ya tenemos 40 y tantos años, ya, y ahora es, pues ya a estas alturas, ya para que me divorcio.
0: Sí, no, y es, mira, ya trabajamos tanto tiempo juntos que qué flojera volver a invertir en otro espacio, ¿no? Y a veces pasa esto, más performativo, más de actuación, porque luego también viene el famoso, ¿qué van a decir? ¿Qué dirán? Porque luego, se divorció, ¿y qué tiene? No tiene que funcionar eternamente, funciona hasta que le sea funcional a ambos, ¿no? Y entonces muchas veces, luego viene el chiste de, sí, ya sabes que si hay una foto bonita en Navidad, pijamas a cuadro negro, rojo, una chimenea y fotos de estudio, algo está pasando ahí, ¿no? Que de repente viene ese chiste en redes y digo, sí, porque entonces ya no sé si vivo la pareja o en pareja como cuidadores de familia para nosotros o para el mundo. ¿Qué pasa mucho en redes? Mucha gente se invierte mucho en que la sociedad vea mi imagen de familia, de padre, de madre. Y es como, ¿para qué? O sea, mira, igual te van a criticar. La cuestión es cuánto realmente se goza para uno y cuánto es lo performativo para el otro, que ahí sí. Es donde se sufre mucho como padres y madres, porque entonces todo, y es que el colegio al que va a ir, y es que la fiesta de cumpleaños, y es que el que he visto, y es que el que publico, y es que, ¿qué va a ser mi hijo, mi hija allá afuera? Es mi carta de presentación, ¿no? Y luego viene la pelea entre padres y madres de, mi hijo son mejores que los tuyos.
1: Óquela.
0: Y entonces es un conflicto constante.
1: Oye, Rodrigo, ¿y cómo enseñarle a nuestros hijos que descansar, establecer límites y pedir ayuda también forma parte de una vida saludable? Y ahí empezando como no nomás como un discurso para que ellos aprendan a hacerlo, cuando en casa ven todo lo contrario porque tú no les estás poniendo límites. Y no hablo límites de que los dejas hacer lo que quieran y eso, no. Hablo límites de precisamente de individuales, de ¿sabes qué? Mamá, papá necesitan su salida juntos, mamá, papá necesitan su tiempo en ese aspecto, ¿no?
0: Sí. Por ejemplo, empezamos con un no se dice, se hace. Yo no voy a enseñarte a poner límites dándote un discurso bonito. Te voy a enseñar porque te los pongo a ti, me los pongo a mí, me los pongo en pareja, que eso es súper importante porque los infantes van a aprender a puro ojo. Van a aprender con lo que ven. Y entonces, si yo sé ponerlo en pareja, si yo sé ponerlo entre iguales, el infante va a comprender que eso se hace. Porque entonces, papá y mamá discuten, ojo, no pelean, son dos cosas separadas.
1: Sí, sí, sí.
0: Discuten y aprenden a discutir en la mesa. Oye, ¿qué piensas tú? ¿Qué pienso yo? ¿Por qué lo piensas? Dialogamos, llegamos a un punto. Perfecto. ¿Quieres que el hijo negocie? Que vea a papás negociando. ¿Quieres que el hijo comprenda que se llega a tal hora o se cumple lo que se promete? Cumplan las promesas entre ustedes.
1: Como dicen, predica con el ejemplo.
0: Exacto, porque precisamente, oye, tú me dices, no puedes romper las reglas. Y tú me dijiste, tú te reportaste enfermo al trabajo y aquí andas bien divertido viendo el partido de fútbol, ¿no? ¿Qué onda, papá? ¿Qué onda, mamá? Y entonces también eso, el niño va a comprender de, pues si no le pasó nada, yo lo puedo hacer. Y es precisamente de, voy a integrar con lo que tengo, con lo que soy. No con lo que quiero ser, no con la idea. Las ideas no sirven. Lo que sirve es esto, lo que soy completamente. Y eso lo va a ver el infante, porque eso no se puede mentir.
1: Papá y mamá, digo, no tiene que ver un género porque los dos se agotan, pero la maternidad sí es distinta a la paternidad.
0: Totalmente.
1: ¿Cómo pueden gestionarlo papá y mamá? Hablando precisamente de esta diferencia, el agotamiento.
0: Ok. Importante dialogar desde las necesidades que cada uno va a tener. Porque las demandas, de nuevo, no van a ser las mismas. Al final, por ejemplo, iniciando, bebé va a necesitar todo de mamá. Va a demandar pecho, va a demandar cuidados o rol materno, por si no es madre biológica, ¿no? Por ejemplo. Y va a demandar todo. Ok, pero entonces, ¿qué también necesito yo que le va a tocar cubrir al otro rol? Porque entonces, si yo hago esto, me descuido un poquito. También necesito que tú me cuides un poquito. Y entonces empezamos a compartir este trabajo juntos, que a lo mejor no va en los dos hacia el infante, hacia el niño, hacia el adolescente. Empezamos a dividirnos las tareas. Oye, y dicen por ahí, te lo catafixio. Vamos haciendo y negociando porque ambos tenemos que desprendernos de algo a partes iguales o más o menos similares. Aunque no hagamos la misma situación, porque no es la idea. Podemos hacer situaciones separadas. Oye, si yo cocino, tú lavas los trastes, ¿no? Por ejemplo. Pero entonces, lo mismo va a pasar en las crianzas. Porque, a ver, si a mí me toca resolver esto, necesito que tú resuelvas esto otro. Y también importante que ambos tengan presencia con los hijos. Porque si no, luego va a venir la alienación parental, en donde un padre o una madre se siente fuera del sistema. Y es que a ti siempre te defienden tus hijos, tus hijas, ¿no? Y es claro, y de repente pasa esta idea de policía bueno, policía malo, con los padres. Porque precisamente a veces el, oye, yo resuelvo todo de mis hijos y tú resuelve todo de la casa. Cuidado, no, peligroso. Porque entonces ambos necesitamos gestionar ambas cosas.
1: Ok.
0: En diferente punto, para entonces también aprender a ambos gestionarnos mutuamente. Mira, ¿sabes qué? Yo sé que acá te despierta en la madrugada porque necesita pecho. Ya cuando no necesite pecho, yo me encargo. Yo le saco el aire, yo le cambio los pañales y tú ahí duérmete. Yo no puedo cubrir el pecho porque no tengo la posibilidad de dar pecho. Pero a lo mejor tengo las posibilidades de sacarle el airecito, del cambio, de integrar cuando está en crisis. Y entonces aprendo a negociar esto, porque si solo la carga corpórea y emocional va hacia un lado, va a estar muy, muy pesado. Y usualmente eso pasa hacia las mujeres.
1: Rodrigo, estamos por concluir, así rapidito, dos preguntas. ¿Qué podemos hacer en esos momentos en los que sentimos que estamos a punto de perder el control ya frente a nuestros hijos? Esa es una. Y dos, para mamá o papá que ama profundamente a sus hijos, pero que se siente agotado y culpable, que ya lo habíamos dicho, ¿qué te gustaría decirles?
0: Okay. La primera, jugar al tiempo fuera. Necesito un espacio, me voy a ensimismar, pero no te abandono. Te dejo en un espacio y con una persona segura para que sepas que ahí hay alguien que va a resolver en lo que yo resuelvo todo lo que traigo acá adentro. Okay. Y en la segunda, ay, ¿me la repites? Perdón.
1: Y la segunda, para los que nos están escuchando, mamá o papá, que aman profundamente a sus hijos, pero que se sienten agotados y culpables, ¿qué te gustaría decirles?
0: Okay. Se vale estar agotados. No nos vuelve peores padres o madres, no nos vuelve malas personas, nos vuelve humanos. Somos humanos y el agotamiento es humano. Todo nos va a agotar. Lo importante es permitirnos el agotamiento, porque también si el teléfono se descarga, lo cargamos. Lo mismo como personas. Si nos descargamos y nos agotamos, nos podemos voltear a ver y apapachar. Y eso no resta el amor hacia nuestros hijos. Eso no resta nuestro deseo de estar ahí para ellos y ellas. Por el contrario, también nos permite decir, no puedo ser 100% papá o mamá. Tengo que meter también al hombre, a la mujer, a la pareja, al amigo. Porque entonces no vivo solo para el otro. Vivo con el otro, le integro la mayor parte del tiempo, pero también necesito regularme de mí para mí.
1: Va, perfecto. Pues muchísimas gracias. Esto ha sido Mentes Curiosas con el psicólogo Rodrigo Carrillo. Les recuerdo que el episodio se titula Los padres también se agotan, la salud mental en la crianza. Y esto lo pueden encontrar por si lo quieren escuchar de nuevo, mamás calmados, o empezaron a escucharnos ya un poquito tarde, lo pueden encontrar en la plataforma de YouTube Esquina 32 Radio Mentes Curiosas. Mi nombre es Giovanna Mayén, los invito a continuar con la programación de Esquina 32, gracias aquí en cabina a mi compañero José y Cristian. Hasta la próxima.

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1: Hola, ¿qué tal? Buenas tardes. Gracias por estar con nosotros en la segunda emisión de Esquina Informativa. Les saluda su amiga Sonia de Anda y les recordamos que estamos transmitiendo a través de las estaciones de radio de Esquina 32. Si está usted en Tijuana y San Diego, nos sintoniza a través de la 1550 de AM y la 800 de AM. Si está usted en Mexicali y Calexico, entonces nos escucha en la 1190 de AM, donde nos acompañaría durante hora y media que dura este espacio. Igualmente, le comento que estamos transmitiendo de manera simultánea vía streaming en la plataforma de YouTube. Ahí puede usted pues seguirnos en caso de que usted se desconecte de la radio, en la página de Esquina 32. También tenemos un número de WhatsApp al que usted nos puede hacer llegar comentarios, sugerencias, denuncias, alguna situación en la que crea usted que podemos intervenir. 664-583-1375 está a su disposición. Con gusto ahí le atendemos sus mensajes, sugerencias, denuncias, alguna situación. Y bueno, por supuesto, también lo podemos incluir en un grupo y canal de WhatsApp para que usted se vaya enterando de lo que va aconteciendo en el transcurso del día. Y mientras le comento lo que vamos a tener a lo largo de este espacio, y es que decreto presidencial obligaría a plataformas digitales a restringir contenidos violentos y nocivos para menores, destaca Sheinbaum, cooperación bilateral con Estados Unidos. Anuncia presidenta gira nacional para supervisión del IMSS Bienestar. Huracán Rachel traerá lluvia a Baja California. Morena emite convocatoria para la selección de coordinaciones municipales. Verónica Rufo evalúa candidatura en Baja California. Apagones afectan aprendizaje de niños en Tijuana. Mujeres protestan por presunto fraude en Cundinas para cirugías. IMSS endurece protocolos tras entrega equivocada de bebés en Mexicali. Asesinan a una mujer en el fraccionamiento Hacienda Linda Vista. Ataque armado en zona centro deja dos hombres heridos. Esto y más información les vamos a tener a lo largo de este espacio. Y bueno, mientras le comento cómo nos está tratando el clima, en Tijuana, pues las temperaturas andan oscilando ya en los 19 y 29 grados centígrados. Ya bajó bastante el calorcito que estábamos sintiendo. Tenemos rachas de viento de hasta 16 kilómetros por hora, pero la humedad sigue siendo alta, así que esa es la sensación de calor que todavía tenemos. Y hay 19% de probabilidades de lluvias. Para mañana sábado vamos a andar entre los 19 y 29 grados centígrados y para el domingo entre los 16 y 21 grados centígrados. Como quien dice, se disipa el calor. Para Mexicali, este viernes las temperaturas andan entre los 41 y 25 grados centígrados. La humedad es del 30%. Tenemos rachas de viento de hasta 12 kilómetros por hora. Para mañana sábado vamos a estar entre los 24 y 36 grados centígrados. Para el domingo entre los 19 y 27 grados centígrados. Y les recuerdo que pues vienen lluvias para este fin de semana y vientos que están poniendo en alerta a varios municipios. Y es que lluvias y vientos en Baja California van a comenzar a registrarse a partir de la noche del sábado 10 de octubre debido al desplazamiento de la tormenta tropical Rachel, fenómeno meteorológico que activó labores de monitoreo por parte de la Coordinación Estatal de Protección Civil en los 7 municipios del estado. De acuerdo con los reportes meteorológicos, el sábado 10 va a iniciar esta inestabilidad con lluvias fuertes en Ensenada, chubascos en Tijuana, playas de Rosarito, Tecate, San Quintín y lluvias aisladas en Mexicali y San Felipe. Para el domingo 11, representará la jornada de mayor impacto en la región. Se esperan lluvias fuertes en prácticamente toda la franja costera y la zona urbana, acercando Tijuana, Tecate, Playas de Rosarito, Ensenada, San Quintín y Mexicali, con chubascos en San Felipe. Los modelos numéricos de predicción indican rachas de viento sostenidas entre 60 y 80 kilómetros por hora el domingo, alcanzando ráfagas entre 80 y 140 kilómetros por hora en diversas zonas de la entidad. Para el lunes 12 de octubre van a continuar los chubascos en la zona costa y lluvias aisladas en la capital del estado, así como en San Felipe. Ante estas condiciones climáticas, pues la autoridad exhorta a la comunidad a limpiar desagües, canaletas, retirar o fijar objetos en patios y techos que puedan salir proyectados, no intentar cruzar arroyos o vialidades anegadas y reducir desplazamientos vehiculares durante los picos de tormenta. Para casos de vulnerabilidad, el sistema DIF estatal habilitó refugios temporales consultables en plataformas institucionales o vía telefónica al número 686-245-7691. Y pues obviamente también está activa la línea 911 para cualquier emergencia. Para que usted lo tome en cuenta, va a decir usted, ay, tan duro va a llover, pues es que luego se desatan los demonios y luego la gente también maneja como si fuera primavera y bueno, pues ahí es, se desatan ahí varias situaciones. Y bueno, con esto nos vamos a la siguiente cápsula.
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1: La china Anta Sport pasa a ser el primer accionista de Puma tras completar la compra de un 29%. Precios al productor en México registran alza anual de 4.05% en septiembre. Ryanair prevé que los precios del combustible para aviones seguirán altos hasta 2028. Producción agrícola mexicana a la baja en 2025. También se contrae la actividad pecuaria. Envejece la mano de obra dedicada al ramo agropecuario. Comercio ilícito de cigarros cuesta 8.500 millones de dólares al año en América Latina, en México 1.314 millones de dólares. 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Gracias por continuar con nosotros. Y bueno, pues vámonos con la información nacional e internacional que se ha dado en las últimas horas. Y bueno, pues en materia internacional le comento que hubo un terremoto magnitud 7.7, o sea, casi de 8, que sacudió Panamá y está provocando alertas de tsunami para Ecuador, Colombia, Nicaragua y Guatemala. Y es que este terremoto sacudió 7.7, sacudió este viernes a Panamá y provocó una alerta de tsunami para el país latinoamericano y otros aledaños como Ecuador, Colombia, Nicaragua y Guatemala. El sismo obligó a salir de sus casas pues a muchas personas en la capital y se sintió hasta Colombia. No quedó claro de inmediato si hay víctimas, pero bueno, pues ya circulan algunos videos en redes sociales de los colapsos de edificios, ¿no?, que se están derrumbando durante este terremoto que tuvo un epicentro a 6 millas del suroeste de la remota comunidad de Pitalosa Arriba, en la provincia central de Herrera. Según pues los reportes, se produjo a una profundidad de 6 millas. El presidente de Panamá, José Raúl Mulino, pidió calma a la población y bueno, pues dice que no debe de usarse lo sucedido para generar alarmas y desorden, escribió el mandatario en su cuenta de X. Esto, y bueno, también el servicio geológico inicialmente reportó una magnitud de 8, pero después corrigió con una lectura de 7.6 y minutos después de 7.7, o sea que le digo que casi estuvo en los 8. Hubo una réplica de magnitud 5.5 que se registró en la localidad de Bajo Corral, a unas 27 millas del epicentro del terremoto previamente registrado. Y desde entonces pues se siguen generando réplicas. Han habido una de 5.3, otra de 5.8 y de 5 puntos y de 5. O sea, el punto es que lo que no se cayó se siga cayendo, pues. Y la verdad es que después de un terremoto que te vengan pues ahora sí que 4 réplicas arriba de 5, pues genera más devastación. Y bueno, obviamente Protección Civil de Panamá pues está investigando los daños. Aún no se reportan pues los muertos, si es que los hay, y bueno, ni los heridos, ¿no? Mientras tanto, pues estaremos pendientes informándole de lo que siga aconteciendo en esta materia. Por otra parte, le comento que ya en el ámbito nacional, Morena emitió ya su convocatoria para seleccionar a los coordinadores municipales. El Comité Ejecutivo Nacional de Morena emitió la convocatoria para el proceso interno de designación de las coordinaciones municipales de los Comités de Defensa de la Transformación y la Soberanía Nacional en Baja California. El objetivo principal de este proceso es fortalecer la organización territorial del movimiento, impulsar la integración y consolidación de los comités de defensa. El registro de aspirantes se va a llevar a cabo de manera digital a través del sitio web oficial, según lo estipulado en la base segunda de la convocatoria. Este trámite se realizará en las fechas y horarios de entre el 8 al 18 de octubre de este año, entre las 9 y las 18 horas. También la convocatoria establece que las personas titulares de las presidencias municipales, sindicaturas y regidurías, así como diputaciones federales y locales, podrán participar en el proceso sin necesidad de separarse del cargo. Ellos iban a poder estar pues prácticamente participando, no como en la candidatura, bueno, como la coordinación estatal de para la coordinación estatal, ¿no? De esta misma protección de la 4T prácticamente, ¿no? Y bueno, sobre las actividades permitidas para los aspirantes registrados, la base séptima indica que deberán llevar a cabo únicamente recorridos casa por casa, reuniones vecinales, organización de asambleas en plazas y o lugares públicos cuando las condiciones climáticas o logísticas así lo requieran. También van a poder realizar, desenvolverse en espacios cerrados. Estas acciones tienen la finalidad de informar al pueblo de México sobre los logros de la Cuarta Transformación, fortalecer la organización territorial del movimiento, impulsar la integración y consolidación del Comité Municipal. En cuanto a la medición y selección de los perfiles, la Comisión Nacional de Elecciones realizará una valoración y calificación integral de los perfiles registrados, considerando, entre otros elementos, trayectoria política y social, antecedentes, reconocimiento territorial, atributos éticos. Atributos éticos. Ok, deja que me ría yo, pues. Afinidad con los principios y valores del movimiento. También la convocatoria precisa que la definición de las personas que ocuparán las coordinaciones municipales podrá apoyarse en el método de encuesta y o estudio de opinión en los términos previstos en la presente convocatoria, así como en consultas y o sondeos de la Comisión Nacional de Elecciones que estime pertinentes. La Comisión Nacional también únicamente publicará los registros aprobados a más tardar el 31 de diciembre del 2026. O sea, como quien dice, desde ahorita empieza el agarrón entre los que quieren ser diputados y alcaldes aquí en Baja California. Y si imagínense, si para la coordinación estatal se registraron creo que 11 o 12 peludos, pues imagínense ahora, ¿no? ¿Cuántos se van a registrar para cada una de las alcaldías? No, hombre, se va a poner bueno el merequetenguese. Mire, pues fíjese que, por otra parte, el decreto presidencial obligará a plataformas digitales a restringir contenidos violentos y nocivos para menores. La presidenta Claudia Sheinbaum y consejera jurídica de la presidencia, Luisa María Alcalde, presentaron los detalles del decreto enfocado en la protección de niños, niñas y adolescentes en el ámbito digital. La medida busca garantizar que las plataformas tecnológicas operen como espacios seguros, advirtieron durante la conferencia matutina de este viernes. La consejera jurídica Luisa María Alcalde detalló las prohibiciones específicas que contempla la normativa para los proveedores de servicios digitales. Dice, queda prohibido a las plataformas digitales permitir a niñas, niños y adolescentes el acceso a exposición o recomendación de contenido, imágenes y videos que generen o promuevan discursos de odio, extremismo violento, abuso, explotación o violencia sexual, suicidio, autolesiones deliberadas, trastornos alimenticios, violencia en el entorno escolar, acoso y ciberacoso, bullying, conductas ilícitas y de materia sexual, según explico. Escuchamos.
7: Queda prohibido a las plataformas digitales permitir a niñas, niños y adolescentes el acceso, exposición o recomendación de contenido, imágenes y video que generen o promuevan discursos de odio, extremismo violento, abuso, explotación o violencia sexual, suicidio, autolesiones deliberadas, trastornos alimenticios, violencia en el entorno escolar, acoso y ciberacoso, ciberbullying, conductas ilícitas y material sexual explícito.
1: Bueno, pues cualquier parecido con la intención de empezar a restringir las redes sociales es mera coincidencia, ¿verdad? Por su parte, la presidenta Claudia Sheinbaum señaló que el propósito central de la disposición es salvaguardar a los menores de edad. Y bueno, a ver, la escuchamos.
8: Las plataformas tendrán que desarrollar todos los mecanismos para que niñas, niños y adolescentes no puedan tener acceso a estos contenidos. Además, todo el programa de prevención que ya hemos explicado aquí en la mañanera y el propio decreto dice que se instalará un grupo de trabajo para ver si es necesario llevar esto a alguna regulación adicional a la ley o alguna ley particular. Todo esto está basado en la Constitución, que la Constitución establece la protección de las niñas, los niños y adolescentes, y en la ley específica también de protección a niñas, niños y adolescentes. Van a trabajar todavía Consejería Jurídica, la Agencia de Transformación, el día de hoy, el fin de semana, para garantizar que el documento esté perfectamente dentro de todas las atribuciones del Ejecutivo Federal, poder hablar también con las plataformas para que el martes, miércoles a más tardar, quede publicado ya en el Diario Oficial de la Federación. Es ahí.
1: Bueno. El marco normativo se fundamenta en las disposiciones vigentes para salvaguardar de la infancia. Todo esto está basado en la Constitución para la protección, pues, de los menores. Prácticamente. Finalmente, la mandataria indicó que el documento se afinará en coordinación con la Consejería Jurídica y la Agencia de Transformación Digital. Y bueno, pues ahí vamos a ver los alcances, a ver si nada más es cuestión de proteger a menores o también empezar a restringir. Mire, lo cierto también es que lo ideal es que no deberíamos estar, digamos, restringiendo, por así decirlo, las plataformas digitales para que los niños no lo vean y los menores tampoco, porque se supone que los niños y los menores tampoco deberían de estar accediendo a redes sociales, ¿no? Sencillamente es un universo demasiado amplio. Entonces, pues ahora hay que restringirlos porque pobrecitos se vayan a espantar, como si no pudieran hacer, buscar de otra manera acceder a la información. Pero bueno, mire, destaca Sheinbaum también la cooperación bilateral con luego de un encuentro con el embajador Ronald Johnson y empresarios estadounidenses. La presidenta Claudia Sheinbaum informó sobre los resultados y la cooperación bilateral en materia de seguridad fronteriza. En su conferencia destacó que el flujo de personas que cruzan la frontera ha disminuido 98% derivado de un trabajo conjunto orientado a persuadir a los migrantes para evitar la llegada a la zona norte y ofrecerles alternativas laborales o facilitar su retorno asistido. También indicó que se realizan investigaciones sobre conductas ilícitas como el tráfico de personas y en el caso específico de tráfico de fentanilo hacia Estados Unidos, señaló que la incautación se redujo 75% impulsada en operativos conjuntos en ambos lados de la frontera. A ver, escuchamos.
8: La disminución de personas que cruzan la frontera ha disminuido 98%. Y es un trabajo conjunto porque nosotros buscamos convencer a personas migrantes que quieren llegar a la frontera norte, pues de que eviten llegar a la frontera norte y que mejor, ya sea que se les encuentre trabajo aquí o si ellos lo desean, pues regresar a sus países de origen. También comportamientos ilícitos de tráfico de personas, así se llama el delito. También pues se hace mucha investigación en este sentido. La incautación de fentanilo en Estados Unidos ha disminuido 75% porque hay operativos de este lado. Por primera vez hay operativos espejo, porque el presidente Trump decidió poner en la frontera al ejército de Estados Unidos y hay operaciones de espejo para evitar algún ilícito en la frontera. Se trabaja de manera permanente con el gobierno de los Estados Unidos y las distintas instituciones. Se enviaron pues 94 grandes pues capos de la droga a Estados Unidos hace ya prácticamente un año. Se trabaja cuando hay personas buscadas por el FBI, si están en territorio nacional, para poderlos detener y enviar de inmediato a los Estados Unidos. En fin, hay un trabajo de colaboración muy grande. ¿En qué marco? Pues en el marco de nuestra Constitución, la Ley de Seguridad Nacional y los cuatro principios que rigen nuestra relación, que es integridad territorial, respeto a la soberanía, confianza mutua y coordinación sin subordinación. Eso es, lo comenté en la reunión, y también muchos otros temas que hemos avanzado en el tema comercial. Y nosotros pues lo que queremos es que disminuyan los aranceles de autos y de acero que siguen presentes en la relación comercial.
1: Bueno, detalló que el trabajo de colaboración con el gobierno de Estados Unidos y sus instituciones se mantiene de manera permanente bajo el marco de la Constitución, la Ley de Seguridad Nacional y cuatro principios fundamentales: integridad territorial, respeto a la soberanía, confianza mutua y coordinación sin subordinación. ¿Usted le cree? Bueno, ahí se lo dejo a usted. Finalmente, en el ámbito comercial, Sheinbaum abordó la relación económica bilateral y expresó el interés del gobierno mexicano en lograr que disminuyan los aranceles aplicados a los automóviles y al acero que continúan presentes en el intercambio comercial. Por otra parte, la presidenta también en gira nacional, realizará una gira nacional para la supervisión del IMSS Bienestar. No, pues hace falta la gira, porque ¿qué le va a supervisar? Que no hay medicamentos, ¿no? Que los médicos tampoco están disponibles, que las cosas están cayendo, pero bueno. La presidenta de México anunció que va a realizar una gira de trabajo de aquí a diciembre por 24 estados que cuentan con el programa IMSS Bienestar. El recorrido incluirá visitas a hospitales, centros de salud, con el propósito de escuchar directamente a los directores, personal administrativo y a la población. Yo creo que debería usted escuchar más a la población que a los directivos, y a los secretarios de salud. Ah, porque ya los secretarios de salud ya no sirven para un demonio ahí, ¿verdad? Sí, cierto. Bueno, ok. Más a la población. Y va usted a ver qué bonito le van a aplaudir. Las problemáticas y necesidades de cada unidad médica. Asimismo, estas visitas contemplan la revisión del proceso de digitalización de expedientes médicos y la atención a las dificultades operativas que han presentado en su implementación. Escuchamos.
8: Me voy a dedicar a una gira del IMSS Bienestar. Me voy a reunir con los directores de todos los hospitales y los coordinadores regionales y el director general del IMSS Bienestar en los 24 estados donde está el IMSS Bienestar. Voy a visitar hospitales, voy a visitar centros de salud para escucharlos, para ver cuál es la problemática, qué es lo que falta, porque tengo reuniones todos los lunes con el Gabinete de Salud, va el Secretario de Salud también. Pero pues también escucho a la gente que tiene sus preocupaciones. Entonces, hoy vamos a Hidalgo a hacer esta gira. Nos vamos a reunir con todos los directores de todos los hospitales, escucharlos, con los administrativos para ver qué problemática hay y también pedirles, porque estamos digitalizando ya los expedientes médicos y siempre hay resistencias de los, pues, de cómo se ha venido trabajando. No es una resistencia, digamos, de que estén en contra, sino que de aquí a que te acostumbras al nuevo sistema, de incorporar en la computadora, aprender la plataforma. Hay algunos hospitales donde ha costado trabajo.
1: Bueno, la mandataria indicó que estas acciones se realizan en coordinación con el Gabinete de Salud y forman parte de sus actividades de supervisión que comienzan hoy en Hidalgo en las distintas entidades del país. Y bueno, por otra parte también el huracán Rachel traerá a Baja California lluvia, y es que la Coordinadora Nacional de Protección Civil, Laura Velázquez, informó que la tormenta tropical Rachel se desplaza temporalmente del territorio nacional en el Océano Pacífico. La funcionaria federal detalló que el sistema prevé ingresar nuevamente a territorio nacional el fin de semana por el norte de Baja California. Agregó que dicho ingreso ocurrirá en condiciones de mayor debilidad del fenómeno meteorológico. La presencia de este sistema mantendrá el pronóstico de precipitaciones pluviales en Baja California. Y bueno, pues la escuchamos.
9: El huracán Rachel, que ya es tormenta tropical, alejándose en este momento del territorio nacional y después ingresará el fin de semana nuevamente a territorio nacional al norte de Baja California, pero ya muy debilitado, beneficiando con lluvias en Baja California, presidenta.
1: Bueno, el huracán Isaías alcanzó también, pues, pues una categoría 3, y es que la evolución y trayectoria del huracán Isaías en el Atlántico y en la tormenta tropical Simón en el Pacífico van a ser determinantes para las condiciones meteorológicas de las próximas horas en México. Las autoridades mantienen vigilancia sobre ambos sistemas debido a su potencial para generar lluvias intensas, fuertes vientos y oleaje elevado. En 5 municipios del sur del estado se emitió una alerta preventiva ante el pronóstico en la madrugada del domingo por el huracán Simón, que alcance la categoría 3 en la escala de Saffir-Simpson y toque tierra entre el norte de Nayarit y el sur de Sinaloa. Durante una reunión del Consejo Estatal de Protección Civil, la gobernadora interina Graciela Domínguez Nava pidió a los diversos organismos mantenerse alertas en el diseño con los pasados.

0: refugios provisionales estén acondicionados para albergar a familias que puedan verse afectadas con este fenómeno. Roy Navarrete Cuevas, titular de Protección Civil del Estado, afirmó que se tienen listos 136 refugios temporales para alojar a más de 51,000 personas a las que se les pueda otorgar pues refugio y alimentos calientes. Así las cosas. Oiga, y pues también en el ámbito internacional, pues el señor Donald Trump otra vez está haciendo berrinches. De veras, estas notas están de increíbles. Pues resulta que no le dan el premio Nobel de la Paz otra vez en el 2026 y de puro berrinche ahora sancionó a la Corte Penal Internacional. A este señor. Dice la administración del presidente de Estados Unidos, Donald Trump, anunció este viernes 9 de octubre sanciones a la Corte Penal Internacional, horas después de que se conociera que el premio Nobel de la Paz había recaído en una de sus ex juezas, la sudafricana Nabi Pillay. Dice que hasta la fecha Estados Unidos ha impuesto sanciones a 17 personas. Hoy el Departamento de Estado anuncia medidas adicionales para defender la soberanía estadounidense y neutralizar la amenaza que representa la Corte Penal Internacional, anunció en un comunicado el Departamento de Estado de Estados Unidos. Y es que prácticamente el presidente Donald Trump compartió una publicación que critica duramente la decisión del Comité Nobel de la Paz de conceder el galardón a la jurista sudafricana Nabi Pillay, así como no reconocer en su lugar sus propios logros. O sea, aquí estoy yo, ¿por qué no me ven? O sea, el que quiere ejecutar en vivo, oiga, va a ejecutar en vivo a un hombre que ocasionó un acto terrorista, pero va a ser la ejecución en vivo, ¿no? Y además no es una ejecución así con inyección letal, no, es autorizó un pelotón de fusilamiento. Y el tipo quiere que le den el premio Nobel de la Paz. Está viendo que aquí nuestra presidenta está poniendo bloqueos para que nuestros niños no se espanten. Y este hombre lo quiere transmitir en vivo para que todo el mundo vea, ¿no?, cómo le va a ir al señor. Pero bueno, pues así es el señor Donald Trump. ¿Qué le digo? Que ahora quién fue el que le dio la cuando no le dieron el premio Nobel de la Paz, creo que la FIFA, ¿no? Creo que fue el que le dio una medalla para calmar sus ánimos y él solito agarró la medalla y se la puso así, ¿no? Ni siquiera se esperó que se la pusieran. Pero bueno, así es el señor Donald Trump. Vámonos a la siguiente cápsula.
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0: Patriot Aviation en fase de consolidación crecerá 30% en el año. AmCham, México y Estados Unidos tendrán acuerdos paralelos al T-MEC. Industria argentina mejoró en margen, pero no revierte caída anual. Canapat descarta alzas en precios de boletos de autobús pese a volatilidad del diésel. Secretaría del Trabajo entrega primeros certificados laborales para la agroexportación del aguacate.

0: Milfood se une a Grupo Modelo en la tercera etapa de Ame Yali con inversión conjunta de 12 millones de pesos. El programa sumará 28.3 millones de pesos hacia 2029. Bajo la lupa del T-MEC, las empresas Carolina Performance Fabrics y Madobox por abusos laborales. 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Gracias por continuar con nosotros. Bueno, pues vámonos con la información de mi compañero Tony Álvarez, que está en San Diego y nos va a dar la información que se ha registrado en esta zona binacional. Escuchamos.
1: ¿Qué tal? Te saludo con mucho gusto. Vamos a la información que se ha generado en San Diego en las últimas horas. La fiscal de distrito del condado, Summer Stephen, junto con el Consejo de Violencia Doméstica de San Diego, la fiscal de la ciudad de San Diego, Heather Ferber, y diversas organizaciones comunitarias inauguraron de forma oficial el mes de concientización sobre la violencia doméstica en una ceremonia realizada en la nueva sede del Centro de Justicia Familiar de San Diego, conocida como Your Safe Place, en Kearney Mesa. Bajo el lema Hogares Seguros, Comunidades Fuertes, el evento rindió homenaje a las víctimas de homicidios relacionados con violencia doméstica y destacó los recursos disponibles para sobrevivientes. Las autoridades informaron que en 2025 9 personas murieron a manos de parejas o exparejas, mientras que las llamadas de auxilio por violencia doméstica disminuyeron ligeramente respecto al año anterior. También se resaltó el trabajo de los centros One Safe Place en el condado, el del norte y el del sur, que desde 2022 han brindado apoyo integral a más de 16.400 personas afectadas por violencia y abuso. En otros temas, ante esta ola de calor que se ha presentado en los días recientes en la región y ahora con un ligero descenso en las temperaturas, pero con las lluvias que se avecinan, al menos en el pronóstico para los próximos días, San Diego Gas and Electric le envió un recordatorio a la población al decirles, obviamente, que siempre hay que tener listos un set de documentos importantes en caso de tener que abandonar el hogar. También no hay que dejar de lado, es temporada de incendios, tal vez tengamos lluvia este fin de semana, pero sigue la temporada de incendios latente, por lo que en zonas en donde se pudieran presentar problemas en el suministro de electricidad a raíz de 1, la temperatura, o 2, condiciones adversas por algún incendio forestal, es de GNE, claro, que suspenderá de manera temporal el servicio para tratar de restablecerlo a la brevedad posible una vez que la red esté preparada. Claro, esperando que también las condiciones climatológicas lo permitan, un recordatorio a la población en esta temporada del año. En otros temas, también la fiscal de la ciudad de San Diego, la mencionada Heather Ferbert, se unió al fiscal general de California, Rob Bonta, y a otras autoridades estatales y locales para anunciar un acuerdo de 272.5 millones de dólares con la empresa de transporte Lyft, que resuelve acusaciones de robo de salarios derivados de la clasificación indebida de conductores como contratistas independientes en lugar de empleados entre los años 2016 y 2020. Del monto total, al menos 237 millones de dólares serán destinados a compensar a conductores de California de este servicio por aplicación, incluyendo millones de dólares para trabajadores de San Diego. Las autoridades calificaron el acuerdo como el mayor convenio por clasificación errónea de empleados en la historia del estado y destacaron que representa una importante victoria en la protección de los derechos laborales dentro de la economía de plataformas digitales. Y cerramos la información con más del Niño. La ciudad de San Diego completó importantes proyectos de reparación de infraestructura pluvial en los vecindarios de Rolando y Kensington, con el objetivo de fortalecer el sistema de drenaje urbano y reducir así el riesgo de inundaciones antes de la temporada de lluvias y la posible influencia del fenómeno del Niño. Las obras incluyeron la sustitución de antiguas tuberías metálicas por nuevas de concreto reforzado de mayor durabilidad, la instalación de nuevas estructuras de drenaje y mejoras de accesibilidad peatonal. Los proyectos forman parte de un esfuerzo mucho más amplio, financiado mediante un préstamo federal de 733 millones de dólares destinados a modernizar la infraestructura pluvial en toda la ciudad y mejorar la protección de las comunidades frente a eventos de lluvia intensa. Lo que tenemos hasta el momento desde San Diego en esta tarde de viernes. Cuídese, protéjase de la lluvia y estaremos pendientes de lo que sucede en este lado de la frontera. Regreso contigo, excelente fin de semana para todos.
0: Gracias a mi compañero Tony Álvarez y bueno, sí tomé muy en cuenta estas recomendaciones. Oiga, bueno, y más en información de esta región binacional, pues fíjese que el cruce marítimo por Imperial Beach, pues lograron frenar a 13 nadadores. Y es que el cruce marítimo hacia Imperial Beach fue frustrado durante la noche del domingo cuando 13 personas que intentaron ingresar a nado a Estados Unidos desde las playas de Tijuana. O sea, y mire que les hemos dicho un montón de veces, pero bueno, pues no todos ven noticieros, ¿verdad? El riesgo que hay en estas, en esta zona de cruz, bueno, digamos en este muro que lo ven muy pelado, ¿no? Así te vas a toda la orillita y pues entonces cruzas a nado. Pues ahora fueron 13 los valientes, ¿verdad? Estos tuvieron que retroceder hacia territorio mexicano tras ser detectados por vigilancia aérea. A las 8:40 de la noche, operadores de drones de la Guardia Costera estadounidense ubicaron a un primer grupo de 9 personas avanzando en el agua hacia dirección norte. Al ser iluminados por las aeronaves no tripuladas, los nadadores dieron vuelta hacia el sur. Minutos después, en el mismo perímetro costero, se detectó a 4 personas más bajo la misma dinámica que también retornaron a la orilla mexicana. A las 9:22 de la noche, los 13 involucrados se encontraban fuera del agua sin que se reportaran heridos o rescates de emergencia. El operativo de disuasión ocurrió tras unas recientes precipitaciones pluviales en la región costera, un factor que eleva el oleaje e intensifica las corrientes de retorno y arrastra descargas de aguas residuales hacia el mar. Las autoridades fronterizas recordaron que adentrarse al Pacífico bajo estas condiciones pues de exposición a bajas temperaturas, contaminación severa, fatiga extrema e inminente riesgo de ahogamiento. La corporación estadounidense reiteró que mantiene coordinación continua con unidades marítimas y aéreas a lo largo del litoral fronterizo entre Tijuana y San Diego con el objetivo de detectar oportunamente a personas en tránsito irregular y víctimas de redes de tráfico humano antes de que ocurran fatalidades en alta mar. Y bueno, por otra parte, un buque de guerra pues regresó a San Diego tras un despliegue histórico. Y es que el de portaaviones USS Abraham Lincoln regresó a la región este jueves tras un despliegue militar histórico de casi 11 meses en Medio Oriente. La nave basada en San Diego participó en las operaciones de las Fuerzas Armadas estadounidenses en dicha zona de conflicto internacional. Familiares, residentes locales y turistas se congregaron en la bahía de San Diego durante la mañana de este 8 de octubre y bueno, cientos de personas acudieron a cubierta del Museo USS Midway para presenciar la llegada a la estación aérea naval de North Island. La tripulación completó un total de 322 días de misión y activa, incluyendo 264 jornadas consecutivas navegando en alta mar. La comunidad fronteriza festejó la llegada de los marinos desde diversos puntos de observación frente a la costa californiana. Y bueno, ¿no tenemos audio? Ah, bueno. ¿Eh? Ah, ok. Es que lo tenemos en inglés y ya tenemos restricciones para manejar este tipo de contenido. Bueno, la cuestión es que Alexandra Pinio, madre de un ingeniero nuclear activo desde 2023 en Marina de Estados Unidos, pues expresó el orgullo del retorno de su hijo. Y bueno, decenas de personas se reunieron en Tuna Park, donde se ubica en la emblemática escultura titulada Rendición Incondicional. Y bueno, pues ahí fueron recibidos y pues altamente felicitados. Y bueno, pues la verdad es que 11 meses en alta mar, eso habla de mucha resistencia. Oiga, por otra parte, también rescataron una familia de Brasil extraviada en el desierto del Valle de Mexicali. Una familia de y luego ahorita con el calor. Ay, no. ¿Mandé? Y en Mexicali, o sea, esa parte de que dice uno, pues claro que la rescataron, antes los encontraron vivos. Bueno, pues una familia de Brasil fue rescatada en el desierto del Valle de Mexicali y resguardada por corporaciones locales tras un reporte binacional emitido por agentes de la patrulla fronteriza de Estados Unidos. Las personas auxiliadas corresponden a una joven de 25 años y a dos niñas, una de 6 y otra de 4 años de edad, que permanecían a la intemperie en la franja limítrofe. El operativo se activó cuando un adolescente cruzó el cerco fronterizo hacia territorio estadounidense y quedó bajo la custodia de autoridades del vecino país. El joven notificó a los oficiales que su madre y hermanas continuaban en suelo mexicano, extraviadas en el área agreste, y requerían auxilio inmediato para evitar complicaciones de salud por las condiciones del entorno. Tras el aviso emitido en el lado estadounidense, elementos de la policía municipal desplegaron unidades de búsqueda en los cuadrantes señalados en el valle hasta dar con el paradero de la mujer y las dos menores, quienes señalaron pues que buscaban ingresar a Estados Unidos. Las tres recibieron agua y alimento para estabilizarlas tras su localización en la zona árida. Una vez que fueron valoradas, fueron trasladadas a instalaciones de la corporación para realizar el papeleo administrativo y canalizarlas formalmente ante el Instituto Nacional de Migración, instancia que determinará su situación jurídica en el país. Y bueno, pues tal parece que los llamados, las alertas del calor no parecen importarle a muchos y finalmente se aventuran, unos lo logran, otros no. Vámonos a la siguiente cápsula.
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0: Unión Europea necesita nuevos fondos para cubrir déficit presupuestario. Comité Federal de Mercado Abierto prevé un segundo aumento de tasas antes de que termine el año, según las actas. Inteligencia artificial puede reanimar al débil crecimiento mundial, según el Fondo Monetario Internacional. Ante el Niño, el Fondo Monetario Internacional prepara ayuda. Hedge Funds pasa de proveedores de liquidez a amplificadores de shocks, según el Fondo Monetario Internacional. Banco Central Peruano mantiene tasa de 4.25% por más de un año, contrario a expectativas. Difíciles y caros entre los motivos por los que usuarios no contratan seguros, según MetLife. 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Gracias por continuar con nosotros. Bueno, pues Vámonos con la información local que se ha ido generando. Fíjese que Verónica Rufo, pues está evaluando la candidatura, ser candidata en Baja California, y es que Verónica Rufo, recordemos que es hija de Ernesto Rufo Apple, pues visitó Mexicali este jueves para reunirse con empresarios y ciudadanos locales. En el encuentro dialogó sobre su posible participación en las próximas elecciones de la entidad. Aunque inicialmente viajó a la capital baja californiana por temas empresariales, de Veritas aprovechó para concretar, así se llama, temas empresariales de Veritas, no es de Veritas. No voy a confundir. Bueno, pues aprovechó para concretar la reunión tras la invitación de Armando Arjona. Escuchamos.
8: Bueno, ¿cuál es el fin de esta reunión? ¿Va a haber un proyecto político y quién te está apoyando?
14: Sí, bueno, la verdad yo vine a Mexicali primero por un evento de mi empresa, de Veritas, que tuve a las 10 de la mañana, y conversando con Armando Arjona, que está Armando, me dijo, oye, ¿cuándo vienes? Y dije, pues voy a estar el 8. Me dijo, pues el 8 ven y platicamos. Entonces, así con ese espíritu de amigos, de empresarios, es que estoy aquí.
8: Pero a proyecto político vemos a personajes aquí también importantes.
14: Pues bueno.
8: Hay una candidatura pues, en puerta.
14: Sí, es lo que se está, yo estoy evaluando. Voy a conversar con empresarios acerca de esta posible candidatura el día de hoy. Y bueno, pues sí, todo esto la verdad es que ha llevado matices políticos, ni cómo escaparme, sinceramente.
15: Entonces, ¿la candidatura sería por el PAN o independiente?
8: ¿Por quién?
14: Pues mira, hay pláticas con el PAN. También hay pláticas con Somos, aunque Somos y el PAN no pueden ir en alianza, bueno, Somos no puede ir en alianza con ningún otro partido, pero el PAN, el Partido de Acción Nacional, es con el que estoy en pláticas mayormente avanzadas.
15: Los panistas aquí del estado se quejan de que es una decisión, una invitación desde la Ciudad de México y que no están tomando en cuenta las situaciones. ¿Te sientes impuesta con esas pláticas? ¿Ha recibido el apoyo de los panistas locales, estatales?
14: No, no me siento impuesta. En lo absoluto, no me siento impuesta. Yo creo que yo sí los entiendo. Me he sentado a conversar con Margarita, he platicado con Héctor, son personas con las que tengo una cercanía pues buena, somos amigos porque pues estamos, queremos lo mismo, ¿no? Entonces no tengo, y también con Eva María ya platiqué, conversé con ella y todo es muy amable, de respeto. Y yo seguiré lo que se deba de seguir, ¿no? El mismo proceso que ellos deben de seguir. Mi papá también lo dice, que se tiene que seguir ese mismo proceso y se va a respetar. Pero sí entiendo que hay ciertas cosas en el PAN que suceden, pero recuerden que yo no soy panista y yo no soy militante del PAN. Entonces, yo lo mismo les he dicho a tanto Héctor y Margarita, yo no me voy a meter de lleno a lo que son los problemas de la militancia, porque yo no soy militante del PAN.
0: Bueno, pues ahí está. Por lo pronto, Verónica Rufo continuará con mesas de diálogo antes de definir su postulación y los acuerdos correspondientes. Por otra parte, fíjese que la canalización del río Tijuana, pues fueron alertados ayer personas en riesgo por las lluvias. Y es que la canalización del río Tijuana fue recorrida por brigadas de protección civil estatal y municipal con el fin de notificarles a las personas en situación de calle y habitantes de asentamientos sobre el peligro inminente de las corrientes y crecidas derivado de pronósticos de lluvias intensas y fuertes vientos que se van a registrar. El operativo en la canalización del río Tijuana se concentró en ubicar a quienes pernoctan en el bordo o dentro del cauce de concreto para explicarles de manera directa cómo el incremento en los flujos de agua puede dejarlos atrapados en cuestión de minutos. Los elementos de auxilio explicaron las condiciones meteorológicas esperadas y las alternativas inmediatas para salvaguardar su integridad física. En el acercamiento, el personal ofreció la ubicación de refugios temporales habilitados en la ciudad donde pueden pernoctar en un espacio seco y seguro mientras pasan las tormentas. Las intervenciones forman parte de los protocolos activados en la región ante los efectos del fenómeno del Niño, que más bien ya empieza el Super Niño. Esto debido al volumen de agua proyectado para las próximas horas. El ayuntamiento también emitió una prealerta meteorológica. La administración estatal pues prácticamente está coordinándose con el municipio para el despliegue operativo de los puntos más vulnerables de la marcha urbana. Los grupos de rescate están exhortando a las ciudades
16: ciudadanía en general a no cruzar arroyos crecidos, reportar cualquier emergencia a las líneas oficiales y acatar los avisos preventivos mientras continúan las labores de convencimiento para retirar a quienes permanecen del área en alto peligro hídrico. También, por otra parte, pues mujeres protestaron por el presunto fraude en Cundinas para cirugías. O sea, no entienden que no deben de hacer ese tipo de cundinas. Y para los que no saben lo que son cundinas, porque no todos estamos tan relacionados con esa palabra, en realidad son tandas, lo que otros conocemos como tandas. Este de que pues le vas abonando, te van dando un número y entonces si te toca, si eres el número 5, pues entonces en el quinto mes, por así decirlo, te hacen la intervención. Pero no quieren entender que esto es sencillamente inadecuado. Es inaceptable, pues. Ya tenemos un montón de mujeres que tienen una serie de denuncias contra médicos cirujanos, contra los promotores de estas famosas cundinas, que tienen el cuerpo todo deshecho, por así decirlo, porque han tenido procesos necrotizantes. Porque sencillamente piensan que el cuerpo lo puedes meter en un esquema. Y no, cada persona tiene una condición diferente. O sea, tú no puedes estar esperando que te salga lo mismo el paquete que para una chica que le van a modificar las mamas, a otro le van a modificar los glúteos, a otro le van a hacer, no sé, una lipo, qué sé yo, porque sus condiciones físicas son diferentes. Tú no sabes si una tiene diabetes, no sabes si la otra tiene, hígado graso, qué sé yo. Un montón de condiciones, a lo mejor hay personas que cicatrizan de una manera muy particular, que tienen resistencia a determinados medicamentos. Entonces, no puedes pensar que este paquete se va a adaptar a mis necesidades y el próximo mes a la otra con diferente complexión, pues. Pues sí lo piensan y ahorita están protestando. O sea, de veras, no usan su cabeza, señoras, señoritas o lo que sean. Andrea Ortiz se enfrenta a señalamientos por un presunto fraude financiero mediante esquemas de ahorro para cirugías estéticas y luego la otra también que se pone. Por ello, un grupo de mujeres protestó este jueves afuera del Poder Judicial de Baja California. La manifestación ocurrió previo a una audiencia programada contra la imputada. Según las afectadas, ella promovía las llamadas cundinas en redes sociales mediante la supuesta empresa Sia Beauty and Health. ¿Así se llama? ¿Sia? No, sí. Sia Beauty and Health. Bueno, pues Vanessa González Ortega, una de las denunciantes iniciales, afirmó que entregó 250 mil pesos para una operación que fue cancelada. A ver, escuchamos a las quejosas.
17: Sí, se lograron recuperar el dinero de como de 5 chicas. Así que pues tenemos la esperanza, pues vamos a hacer todo lo posible. Si no, pues que se vaya preso. Si no, no me importa a mí el dinero ya. Si no me lo quiere pagar, que no me lo pague, pero la quiero ver presa.
18: En su momento, ¿cómo le llegó a afectar el ya no tener $7,000? A fin de cuentas, digo, imagino que usted trabaja.
17: Más que nada burlada. Más que nada burlada. Más que nada burlada y pues no. Pues que pague con cárcel, así como ella piensa que está haciendo y deshaciendo, pues que pague.
18: ¿Y cuál será el mensaje?
17: Que no crean, que no crean en ella y que, porque de eso se la lleva, se la lleva burlándose, se lleva de víctima, se la lleva llorando y fue una causa de la por la que yo creí con ella.
19: ¿Qué ha aprendido en esto, en este año? Preguntarle qué es lo que diría a las personas para evitar que puedan acercarse a, o sea, que puedan caer a nosotros.
17: Ah, pues investigar de todo y si no, pues mejor que cuiden su dinero en su casa. Ya que tengan el dinero en efectivo, ya que lo que se hagan el procedimiento que vayan a hacer.
19: ¿Ha podido hablar con la...?
17: Sí, se comunicó conmigo aproximadamente 3 meses, se comunicó conmigo para volverme, quererme envolver otra vez, pero no.
19: No más me recuerdo cuánto fue el dinero que...
17: $7,000.
19: ¿Para un procedimiento de...?
17: Ajá, sí, de Mommy McBurr.
19: ¿Puedo poner su nombre? O...
17: Claro que sí.
19: ¿Me acuerdo su nombre?
17: Diana Ceballos Dorado.
16: Yo le recomiendo que no le haga caso a las recomendaciones de la señora, con todo respeto. Porque no tiene ni tantita autoridad moral para andar haciendo recomendaciones, señora. si tú quieres poner tu vida en riesgo, pues está bien, ¿no? Y bueno, pues un fraude antes di que no te lo hicieron. Imagínense que se lo hubieran hecho y que hubiera quedado toda mal. Antes diga que no le hicieron el favor. Dejen de hacer eso. ¿Quieren una operación? Vayan con un cirujano recomendado con certificación, que esté certificado, que esté en el registro, que esté empadronado, y vayan y hagan una cotización, junten su lanita, como debe de ser, y háganse su operación. Pero no estén haciendo este tipo de grupitos y de baratas y de promociones. Con la salud no se puede jugar. Además, estás tratando de hacerte, mire, es muy sencillo, estás tratando de hacerte algo estético, para que quedes, entiendo yo, pues más bonito, más bonita, ¿no? Eso es, quedes más bonito, como quien dice. Y terminas todo cuasimodo por andar haciendo ese tipo de cosas. O sin dinero y aparte todo frustrado, ¿no? Entonces, ¿para qué le hacen? ¿Para qué le hacen? Otras víctimas no han denunciado por temor a represalias directas y amenazas de muerte. La denunciante indicó que recibió intimidaciones contra su hijo menor. Las víctimas confían en que el proceso avanzará conforme a derecho hasta concretar la justicia. Vamos a la siguiente cápsula.
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16: Anglo American amenaza con cerrar su explotación de níquel en Brasil si Unión Europea bloquea la venta de MMG. México y 13 economías del G20 apoyan a Estados Unidos para tomar medidas contra exceso de capacidad mundial. La Confederación de Asociaciones de Agentes Aduanales de la República Mexicana respalda la reforma a la ley aduanera. Ministros de Comercio del G20 firman declaración impulsada por Estados Unidos sobre exceso de capacidad industrial. Pese a retos globales, el Consejo Mundial de Viajes y Turismo estima que los viajes crecerán 2.5% en 2026, fuerte impulso en Europa. Inflación en México y la 2 meses acelerándose, llega a 3.45% anual en septiembre. Inflación en Colombia fue 6.29% en septiembre. 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Gracias por continuar con nosotros. Pues vámonos con la información local que también se ha ido generando en las últimas horas. Fíjese que Protección Civil de Tijuana pues está pidiendo prepararse ante las lluvias y deslaves, esto porque reportan pues 14 deslizamientos activos. Y es que ante el pronóstico de lluvias para la región, Protección Civil de Tijuana está recomendando preparar mochilas de emergencia, despejar patios y revisar viviendas para reducir riesgos. Miguel Ángel Ceballos, subdirector operativo de la dependencia, advirtió que las precipitaciones pueden generar corrientes peligrosas y debilitar terrenos, lo que aumenta el riesgo de deslaves en zonas vulnerables. Como medidas preventivas, Ceballos pidió revisar techos, reparar goteras, detectar grietas, fisuras o hundimientos en las viviendas y recomendó también retirar objetos sueltos de los patios, mantener despejados los desagües y evitar arrojar basura en cañones y cauces. Ante una indicación de evacuación, las familias deben abandonar sus hogares sin demora. El funcionario relacionó las condiciones de humedad que pueden favorecer las lluvias con el fenómeno del Niño, señalando que actualmente el Pacífico ecuatorial registra una temperatura de 2.3 grados centígrados por encima del promedio y explicó que el calentamiento de esa región puede contribuir a alimentar sistemas frontales y huracanes, aunque la intensidad y distribución de las precipitaciones varían según las condiciones meteorológicas. Escuchamos.
1: Tenemos tormentas intensas. Lo primero que buscamos es que nuestros patios estén lo más limpio posible, porque el viento termina arrastrando y sacando cosas que se pueden convertir en proyectiles o pueden salir a la calle y lesionar a alguien más. Entonces, primero mantener nuestros patios lo más limpio posible. Dentro de nuestras viviendas, saber si tenemos goteras o no las tenemos, si vivimos en alguna zona de cañón que puede generarnos la bajada rápida de agua. Ese es uno de los puntos clave en el sentido de, sabemos que la ciudad está entre cañones como tal, que tenemos delegaciones que son cañones completa, ¿no? Tenemos San Antonio de los Buenos, tenemos a Sánchez Aguada, tenemos alguna sección de La Mesa en la parte posterior, que sabemos que son cañones y podemos esperar las bajadas rápidas de agua. ¿Cómo hacer tu mochila de emergencia? ¿Cómo buscar estos problemas estructurales en casa? Saber si el terreno fue cortado o fue rellenado, por ejemplo. Hay casas, varias colonias, ¿no? Tenemos algunas muy a la vista, como Camino Verde, que se hacen cortes irregulares, ¿no? Cortes de 90 grados y que posteriormente ponemos la casa, ¿no? Se humedece la ladera, esa tierra empieza a caer sobre la casa y lamentablemente la lluvia como tal nos lleva al problema del deslizamiento. Importante ver ese tipo de detalles, si nuestra casa tiene algún agrietamiento, tiene algunas fisuras en el suelo, hundimientos, etcétera. Y después ya tener nuestra mochila de emergencia. En el momento en que identificamos alguna situación de riesgo, tomar mi mochila de emergencia y salir inmediatamente.
16: Bueno, pues recuerde que tenemos 14 deslizamientos, entre ellos está pues dos en Camino Verde, sí, Camino Verde, otro en Valle Verde, otros están en Lomas del Rubí, en la zona del Rubí, porque ya ni siquiera es Lomas, o sea, ya se amplió, y así, y hay otros pues activos en diversos puntos de la ciudad que obviamente deben, ahorita van a estar más monitoreados por la condición en la que se prevén que se va a registrar el fin de semana. Pero bueno, pues váyalo considerando. Oiga, mire, por otra parte, la derrama del turismo médico cayó hasta 57% en Tijuana comparada con años anteriores. Y es que la derrama económica anual del turismo médico en Tijuana disminuyó entre 43 y 57% respecto hasta respectivamente hasta los 3.500 millones de dólares registrados entre 2021 y 2022, de acuerdo con el doctor Jesús Fabián de Baja Cluster. El dirigente estimó que actualmente genera entre 1.500 y 2.000 millones de dólares al año y se atribuyó a la caída de la reducción de pacientes. La odontología encabeza la demanda de servicios de turismo médico en la región, seguida por cirugía plástica y la bariátrica, señaló Walter Sarballo. Esta última continúa entre las principales opciones con menor demanda que años anteriores. También figuran especialidades como ortopedia, traumatología, oftalmología, medicina de reproducción y medicina regenerativa, además de dermatología y geriatría. En cuanto a las proporciones, el presidente del organismo estimó que la odontología concentra entre 60 y 70% de la demanda, mientras que la plástica representa entre 40 y 50% en el ámbito quirúrgico. Y bueno, pues escuchamos.
3: Las derramas andan alrededor, ahorita deben andar alrededor de los 1.500 a los 2.000 millones de dólares. Ha habido una disminución en comparación al 2021-2022, que se llegaron a reportar cifras hasta los 3.500 millones de dólares, ¿no? A la bajada de pacientes que han venido a Tijuana, ¿no? Los servicios de odontología son los más buscados en este momento. También la cirugía plástica tiene uno de los segundos lugares desde el punto de vista quirúrgico. Desde el punto de vista también quirúrgico, en tercer lugar la cirugía bariátrica sigue siendo también pues un referente, aunque no a niveles anteriores. Y de ahí otras disciplinas como ortopedia y traumatología, oftalmología, medicina de la reproducción, medicina regenerativa, y de ahí se deriva a otras especialidades, mucho relacionado con algunos aspectos estéticos, dermatológicos, medicina de primer nivel, geriatría, en fin. Odontología, como una área especial de turismo médico, pues se lleva aproximadamente el 60-70%, y de ahí un 40-50% está la cirugía plástica, y ahí posteriormente la cirugía bariátrica, y de ahí para abajo todos los porcentajes hasta llegar al 100, ¿no? Está habiendo repuntes en mucho, y cada vez más, de acuerdo a las nuevas políticas que es dando por COFEPRIS, en especial medicina regenerativa. Otra vez vuelvo al área, medicina, ortopedia y traumatología, oftalmo, reproducción, en fin.
16: Bueno, pues así las cosas con este tema. Mire, por otra parte, le comento que la presidenta de Coparmex Tijuana, Elisa Ibáñez Saldaña, respaldó la aplicación rigurosa de la ley ante señalamientos de la Oficina de Control de Activos Extranjeros, lo que es la OFAC de Estados Unidos, que es parte del Departamento del Tesoro, en contra de empresas y ciudadanos locales, y pidió que las investigaciones permitan esclarecer los hechos. Advirtió que las sanciones pueden restringir de inmediato las operaciones financieras con entidades estadounidenses y afectar el clima de negocios. Dijo que, pues, que si hay culpables, que asuman las consecuencias. Y bueno, también reconoció que las sanciones de la OFAC representan un asunto delicado para el sector empresarial por las implicaciones financieras que pueden generar. Sin embargo, destacó que el empresariado de Tijuana está integrado mayoritariamente por empresas que intervienen y generan empleos de manera honrada, por lo que consideró necesario que exista claridad y justicia en torno a los señalamientos. La presidenta de Coparmex Tijuana aseguró que hasta el momento el organismo no ha identificado afectaciones cuantificables entre sus afiliados ni recibido reportes de empresas afectadas por el caso, y explicó que muchas compañías cuentan con asesoría legal y mecanismos de cumplimiento para prevenir riesgos en operaciones. Escuchamos.
4: Desde Coparmex Tijuana hemos estado analizando este tema y esperando que haya un avance de investigación por parte de las autoridades de la OFAC, que es la Oficina de Control de Activos Extranjeros, que es una agencia que depende del Departamento del Tesoro de Estados Unidos, y llevan su tiempo esas investigaciones muy profundas. Entonces, desde Coparmex Tijuana nosotros siempre vamos a estar a favor del cumplimiento de la ley. Siempre vamos a defender lo que es el Estado de Derecho, y como sector empresarial también. Entonces, ante esos señalamientos de la OFAC, nosotros esperamos que las autoridades competentes realicen una investigación profunda y que se investigue a quien se tenga que investigar para que la verdad salga a la luz. Ahora sí que nosotros lo que queremos es que eso suceda pronto y que la ley se aplique con rigor a quien se tenga que aplicar. Si hay culpables, que se asuman las consecuencias, pero que si fueran inocentes, pues que también que se aclare todo esto, ¿no? Si me explico, o sea, tener toda la puntualidad y claridad en estos casos, y en el contexto regional, atendiendo a tu pregunta específica sobre cómo nos afecta al sector empresarial, sí es un tema delicado, porque cuando la OFAC emite sanciones contra empresas y ciudadanos locales, pues esto les implica muchos problemas y prohibición inmediata de mantener operaciones financieras con cualquier entidad de Estados Unidos, lo que podría afectar al clima, digamos, empresarial, porque eso requiere procesos de investigación y aclaración legal muy rigurosos. Pero por nuestra parte, nosotros representamos a la gran mayoría como sector empresarial del empresariado de Tijuana, el cual es honrado e invierte y genera empleos con rectitud, y por eso nosotros queremos que exista esa claridad.
16: Bueno, pues así las cosas. Vámonos a la siguiente cápsula.
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16: De las 10 Afores, 8 están reprobadas en avance en el registro de cuentas. Agentes de inteligencia artificial obligan al sector de pagos a modificar controles contra fraude. Mercado Pago, en alianza con Chubb, lanza seguro en México para proteger pequeños comercios. BBVA México lanza nueva etapa para su negocio de banca patrimonial. Busca sumar 60.000 clientes. Ante transición demográfica, aseguradoras deben ofrecer seguros de vida más flexibles, sostiene Capgemini. Trump asegura que la Junta de Reserva Federal le gustaría que Estados Unidos le fuera mal. Autoridades destruyen más de 1 millón de cajetillas de cigarros apócrifos en la aduana de Lázaro Cárdenas. 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Gracias por continuar con nosotros. Bueno, mire, tengo la línea telefónica a mi compañero Heriberto Reyes, que está en Mexicali. Heriberto, buenas tardes. ¿Qué dice Mexicali?
28: Muy buenas tardes, Sonia. Muy buenas tardes a todo el amable auditorio. Pues un día bastante caluroso otra vez aquí en la capital del estado. Te comentaba ahorita hace unos minutos fuera del aire que ayer por la tarde el termostato del vehículo registraba, el termómetro del vehículo registraba 49 grados centígrados. Hoy estamos con condiciones similares. Obviamente dentro del vehículo es más alta la temperatura, pero para que nos demos una idea de qué pasa cuando abrimos el carro aquí en Mexicali, Sonia, casi a mediados de octubre. Sí. Y hablando precisamente acerca de esta situación que ha provocado pues los problemas energéticos allá en Tijuana y también de servicios, tuve una oportunidad de hablar con la presidenta de la Canacintra de Mexicali acerca de este anuncio que hizo, si recuerdas, en la mañanera del martes. El titular de la Comisión Estatal de Energía les dijo a todos los tijuanenses que no se preocuparan, que ya venían unas subestaciones maravillosas a solucionarles todos los problemas energéticos.
16: En 2 años.
28: Tres en particular. Bueno, no se preocupen, son para el 2030. Eso es lo que nos dice la presidenta de la Canacintra. Hay que recordar que también hay otras 5 subestaciones que se están construyendo aquí en Mexicali, porque el problema, pues nosotros lo tenemos viviendo ya desde hace prácticamente 5 años y ustedes apenas están empezando. Entonces ya les prometieron 3 subestaciones, van a tardar unos 3 años. A nosotros se nos va a solucionar un poco más rápido el problema de las subestaciones, pero para los tijuanenses pues va a seguir el problema durante varios años. ¿Por qué? Porque el cambio climático ahora sí que es una realidad, Sonia, lo están viviendo ustedes allá. Nosotros hemos visto cómo en los últimos años nuestras temperaturas se han disparado. Antes difícilmente reportábamos días de 50 grados centígrados, ahora ya son varios al año, sobre todo durante la temporada de verano, y pues estamos viviendo las consecuencias, dice la presidenta de la Canacintra de Mexicali, Teresa Babún, de una deficiente infraestructura eléctrica de un una deficiente infraestructura de transmisión, de transformación, que son las subestaciones, y la transmisión son los postes, porque el hecho de que te construyan las subestaciones no es suficiente, Sonia. No nada más, aquí tenemos tres plantas generadoras nuevecitas maravillosas que sirven para maldita la cosa por el momento. ¿Por qué? Porque no están las subestaciones construidas para poder darnos solución al problema energético, sobre todo ahora. Yo creo que ya nos entienden mejor cuando les decimos que por las altas temperaturas prendemos el aire acondicionado y ese sobrecarga genera pues los apagones que hemos estado viviendo. Decía la presidenta de la Canacintra, la diferencia es que pues acá las temperaturas son de 47, 50 grados centígrados durante la canícula. Estamos hablando de más de 40 días donde tenemos temperaturas aquí en Mexicali de superiores a los 45 grados centígrados, y pues en Tijuana son menores, pero también al mismo tiempo entendemos nosotros y sabemos perfectamente que si ustedes no tienen abanicos como nosotros en todas las casas, no tienen el equipo de aire acondicionado, la instalación eléctrica, aquí en Mexicali, en prácticamente todos los domicilios que pueden, tienen los abanicos de cielo, además de los abanicos de abajo, además del aire acondicionado. ¿Por qué? Porque cuando se apaga el aire acondicionado, prendes el abanico para que esté circulando el viento, para que dure fresca más tiempo la casa y no claro. Se prenda la refrigeración, que es la que consume más energía eléctrica y que nos cuesta, pues en algunos casos, yo te puedo decir la experiencia que tenemos de este año, el recibo más alto que pagamos mensual fue de $2,200 mensual. Aquí nada más en
16: lo menos que pagas en temporada de calor, bueno, ese es en temporada de calor, ¿no? Pero en temporada promedio
28: como 600 pesos,
16: o sea, si no
28: entre 600 y 800.
16: Si no prendes los climas.
28: Si no prendes nada. Eso nada más en el, ese es en el, te iba a decir en el invierno, pero en realidad es de diciembre a marzo. Nada más, eso es, sí, es lo que pagamos de diciembre a marzo.
16: Pero lo bueno es que las rentas allá sí son baratas, ¿no? Entonces, lo que te ahorras en renta lo pagas en luz, y acá lo que no lo que pagamos en renta, pues ya lo vamos a empezar también a pagar en luz. O sea, te digo, ¿cuánto llamas? Bueno.
28: Entonces, la expectativa, Sonia, para que pongan sus metas ahí en el 2030, ya para entonces ya va a estar la infraestructura de transformación. El problema después va a ser el de traslado de la energía eléctrica. Ese es el detalle que nosotros estamos viviendo ahorita, porque sí tenemos, como te digo, las plantas generadoras, se están construyendo las subestaciones, pero ahora tenemos de que se nos caen los postes y que los transformadores no sirven, y la CFE tampoco tiene reemplazos para solucionar los problemas cuando en el verano se nos empiezan a tronar los transformadores. Es algo que muy probablemente y desafortunadamente van a tener que vivir. ¿Por qué? Porque pues CFE durante muchos años no hizo su trabajo con el mantenimiento, y ahora con el cambio climático pues no estamos viendo las consecuencias que puede tener algo tan sencillo como un incremento relativo en las temperaturas, ¿no?
16: Pues sí. Pues vamos a ver qué pasa con esto de las temperaturas y cómo nos adecuamos, ¿no? ¿Algo más, Heriberto?
28: Sí, Sonia, comentarte que pues, si recuerdas, a principios del año tuvimos un brote de sarampión aquí en Baja California. Ya oficialmente podemos decir que está completamente controlado, o más bien ya no hay contagios de sarampión aquí en Baja California. Recordarás que la Secretaría de Salud hizo toda una campaña de vacunación masiva contra el sarampión enfocado a los menores de edad, a los adultos mayores, para prevenir estos contagios. El primer caso o los primeros casos que se dieron fueron en un empaque del Valle de Mexicali, fue un caso importado del sur del país, y pues esto generó un brote importante, llegó hasta San Felipe. En total, hubo 76 casos confirmados de sarampión en Baja California, afortunadamente cero defunciones, gracias a ese trabajo que se hizo inmediatamente cuando se vio el problema que se tenía en Chihuahua, el problema que se tenía en California, en Arizona y en todas, ahora sí que los estados aledaños a Baja California. Y bueno, la Secretaría de Salud ahí sí actuó de manera pronta y expedita haciendo estas campañas de vacunación, y el resultado que tenemos en estos momentos es que ya no hay absolutamente ningún contagio de sarampión aquí en Baja California, y se aplicaron más de 800,000 vacunas. La meta eran 600,000, se superó por 200,000. Eso quiere decir que pues técnicamente hay inmunidad de rebaño, porque con esas 800,000 vacunas se cubrieron a las personas a las que les hacía falta el refuerzo o a las que no habían recibido las vacunas, porque también recordarás, Sonia, que esta pandemia que vivimos pues ocasionó que muchas personas no llevaran a vacunar a sus niños por temor a los hospitales, por temor a las clínicas y centros de salud, o por otras cuestiones, y había muchos menores de edad o niños que no estaban vacunados. En estos momentos prácticamente hay inmunidad de rebaño aquí en Baja California con el tema del sarampión, y es algo que debemos reconocer, que no fue una explosión de contagios como sucedió en Chihuahua y en otros estados. A nosotros pues se limitaron a 76 contagios. Gracias a todo este trabajo que se realizó, se evitó o se rompieron esas cadenas de contagio, ¿no? Se detectaron de inmediato y se aislaron para que no siguieran este padecimiento afectando a más Baja Californianos.
16: Bueno, pues esperemos que inmunidad rebaño se mantenga y no vengan las personas estas que traen sus estas ideas locas y medias raras de no vacunar, de las antivacunas, mano, porque ay, de veras, yo no sé de dónde se sacan esas teorías. Vale, algo más, Heriberto. Diego, todavía me dijera, ¿sabes qué? La Biblia me lo dice, pues es tu interpretación, ¿no? Pero pues, basado en qué, de manera científica, pues no lo entiendo. Vale, ¿qué más, Heriberto?
28: Bueno, Sonia, rápidamente comentarte, recordarás que el pasado 22 de septiembre hablamos de una cifra total de fallecimientos por el calor aquí en Baja California, eran 56. Bueno, hay que actualizar esa cifra, Sonia. ¿Por qué? Porque todavía en septiembre hubo más fallecimientos que no estaban contabilizados al momento del cambio de estación al otoño. Y te puedo confirmar en estos momentos que en el total de fallecimientos provocados por el calor en Baja California este año fue de 61, Sonia. Cifra que ahora sí no deja ninguna duda, es la más alta en la historia de Baja California. La previa era de 2024, cuando hubo 55 fallecimientos, se superó la cifra por 6. Esto vuelve a levantar los focos rojos, sobre todo porque las condiciones del clima no mejoran, y para el próximo año quizás podamos vivir un calor todavía más intenso. La cifra oficial fue de 61. 58 de estos fallecimientos ocurrieron aquí en Mexicali, la mayoría hombres, el paciente de menor edad, 3 años, el de mayor edad, 78, la mayoría hombres, el 50% de las víctimas, dieron positivo en el examen toxicológico a drogas de abuso, y en términos generales, ya ahora sí, quisiéramos pensar, es la cifra definitiva de fallecimientos provocados por las altas temperaturas aquí en Baja California en este 2026.
16: Bueno, pues ya lo veíamos venir de alguna forma. Pues gracias, Heriberto, y gracias al público que nos acompañó esta tarde. Y bueno, los invitamos a que permanezcan, digamos, informados aquí en Esquina 32. Gracias, excelente tarde, buen fin de semana. Recuerde, va a haber lluvias. Si va a salir, maneje con precaución y de preferencia, pues mejor no salga. Prepárese para mantener pues un fin de semana encerradito, mejor viendo pelis y quédese en su casita. Gracias, Heriberto. Excelente tarde.
28: Gracias. Muy buenas tardes.
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1: Aquí estamos iniciando Inexpertos del día de hoy. Finalmente viernes, de viernes 9 de octubre. Aquí estamos listos acompañándolos con todos ustedes. Como todos los días, lunes a viernes, 4 de la tarde, tiempo del Pacífico. Inexpertos a través de Esquina 32 Radio, obvio, a través de la radio. Y también nuestro canal de YouTube. Ahí estamos disponibles transmitiendo en este momento, a los cuales invitamos a que se suscriban y puedan dejar sus comentarios, obviamente. Ya hablé mucho. Buenas tardes, yo soy Andy Mendiolea. Carlos López me acompaña esta tarde. ¿Cómo estás, Carlos?
2: ¿Qué tal, Andy? Muy buenas tardes. Como siempre, un placer acompañarlos en Inexpertos y muy contentos.
1: Oye, sí traes energía para ser viernes, ¿eh? ¿El cuerpo lo sabe?
2: El cuerpo lo sabe, el ánimo lo sabe.
1: Al tuyo sí le avisaron, ¿no?
2: Y la Liga MX lo sabe.
1: Ah, eso es cierto, sí.
2: Ay, ay, ay.
1: Hablaremos de el regreso, sí, porque usted lo pidió, lo necesitaba, era urgente. La Liga Muy X regresa el día de hoy, viernes botanero. Ya platicaremos obviamente de la jornada, pero pues hay clásico tapatío. Sí, el aniversario 110 de la América. También. El cruce Pumas Cruz Azul, por mencionar algunos. Hoy es un Tigres Toluca, por ejemplo, ¿no? Normalmente era interesante, pero vamos a ver cómo les va. A ver si sirvió de algo este descanso de la fecha FIFA. En fin, obviamente, repito, platicaremos de la Liga Muy X. Platicaremos también del fútbol europeo, si nos alcanza el tiempo.
2: Pero, claro que sí.
1: Béisbol, no se nos olvida, obviamente. Sí, se fueron los padres, pero seguimos con el béisbol.
2: Todavía siguen los playoffs.
1: Es correcto. También hablaremos de la NFL, la muerte de Mike Ditka, un histórico.
2: Claro.
1: De los Osos de Chicago principalmente, pero de la liga como tal, ¿no? Falleció el día de hoy. Lo recordaremos obviamente y así cositas que nos vayamos encontrando y obviamente lo que ustedes, repito, gusten compartirnos, ya sea a través del WhatsApp de la cabina de Esquina 32, el 664-599-9446 o en el chat en vivo de la transmisión en YouTube, ahí estamos en este momento. Así que bueno, bienvenidos todos, vamos cerrando esta semana de Inexpertos, pues vamos arrancándonos con el La Liga Muy X y el viernes botanero. ¿Qué botana se te antoja para el día de hoy, Carlos? A ver, antes de hablar del fútbol.
2: Unas tostaditas de curito con su salsita.
1: Oye, pero esa ya es comida, ya no es botana, ¿no? Digo, no te juzgo, pues, pero...
2: Para mí es botana.
1: Es para empezar nomás. Para empezar. Y luego vemos qué cenamos.
2: Sí. Ah, bueno. Un pozolito. Algo ligero.
1: Un pozolito de venado. No suena mal ahí las tostaditas, ¿eh?
2: No, claro
1: ya,
2: que no.
1: Ya empezando en las tostaditas, podríamos poner una de cueritos y una de deshebradita, por ejemplo.
2: ¿Cómo no? Combinadito,
1: sí. ¿No? Ahí sí. Combinadito. Ah,
2: sí, con su salsita verde.
1: Ah, por ejemplo.
2: Su lechuguita.
1: Casi no traes hambre, ¿verdad?
2: No. No se nota.
1: No se nota, pero bueno. Ahí está la sugerencia. Carlos quiere tostadas. Si alguien quiere invitarlo, ahí está. Ah, no era así. Come. Oye, pues bueno, viernes botanero.
2: Sí.
1: Vamos a arrancar, pues un partido que se convierte en un partido clásico de botanero, ¿no? Un Puebla contra León.
2: Por el Puebla, sí.
1: Sí, totalmente.
2: Que ya es tradicional que juegue todos los viernes. Y en este caso recibe al equipo de Javier Marcelo Gandolfi.
1: Cierto.
2: Un técnico que pues ha levantado a León y que, por cierto, nuestro querido Pepe lo admira.
1: Lo admiraba. ¿Cómo se le...? No, pues como se le fue con el León... Pues empezó
2: Pues uno debe ser profesional.
1: ¿Quién?
2: Se le presentó.
1: ¿Gandolfi?
2: Gandolfi, claro.
1: Ah, ok, sí.
2: Uno se le presenta la oportunidad de trabajo, aunque haya sido con el América, digo. No importa.
1: Bueno. Vemos, ¿no?
2: Pero sí, Puebla contra León.
1: Sí, y tiene razón. O sea, la llegada de Gandolfi le dio estabilidad, empezó a darle estabilidad a León. Un León que la verdad los últimos torneos presentó eso justamente. Inestabilidad, malos resultados. Hasta cierto punto un León desconocido por los últimos años, ¿no? O sea, obviamente desde el bicampeonato, pero se mantenía muy estable en la parte alta, peleando siempre. Y en los últimos torneos se nos fue a picada, ¿no? Desde, y bueno, rematado con lo del club, el Mundial de Clubes, que no asistió, ¿no?
2: Claro, desde que estaba el León en la Liga de Ascenso, recordamos que empezó a anotar, tener notoriedad, el equipo del Bajío.
1: Sí.
2: Bajo el mando de Gustavo Matosas, todavía estando en el ascenso. Sí. Lograron ascender a Primera División y lograron todavía, no un campeonato, un bicampeonato.
1: Sí.
2: Y por mucho tiempo León, pues ahí se mantuvo en muy buenos niveles. De repente llegó, como en cualquier institución puede pasar, llegaron los momentos de crisis, los momentos de que los jugadores que les daban resultados tenían que partir, o se les acabó el contrato,
1: o había
2: tenían
1: que
2: otra oportunidad, o tenían que venderlos, exacto. Ajá. Pero ahora con Gandolfi, pues como que ahí tuvo muy buen ojo, ¿no? En ver qué tengo en el plantel, cómo lo voy a trabajar y cómo lo vamos a poder reforzar para el siguiente torneo, que me imagino que fue para el torneo actual.
1: Correcto. Sí, pues bueno, así está el escenario. El primer partido del día de la jornada 11. ¡Ay, jornada 11!
2: Sí, ya.
1: ¿Qué rápido? Me había fijado en el número, sí. Es que este cortadero del torneo, que si la Leagues Cup y luego que si esta mega fecha FIFA, me traía muy perdido.
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1: 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Mikel, saludos a Mikel. Sí. Oye, que por cierto, que a lo mejor hacen un anuncio y que a lo mejor sí regresa lo del ascenso y descenso. Ando un run run por ahí. A consecuencia de lo de haberlo llevado el tema a la Cámara de Senadores, ¿eh? ¿Algún botón tocaron? Que empezó ese ruido de, oye, si mejor les damos chance porque no va a ser que vengan y revisen otras cosas.
2: Sin comentarios.
1: Se me acabó de ocurrir, no sé. En fin, Puebla o León, ¿quién te gusta? ¿Cómo lo ves?
2: Honestamente yo veo un empate.
1: ¿Empate? Ok.
2: Porque llegan todos fríos.
1: Ajá.
2: Llegan nuevamente a tomar ritmo.
1: Sí.
2: Entonces, yo digo que un empate.
1: Ok.
2: Juegan en Puebla, el Puebla no es tan... Bueno, aunque sí ha mostrado mucha...
1: Puebla ha venido sorprendiendo.
2: Cosas interesantes este torneo.
1: O sea, tradicionalmente...
2: Bajo el mando del Jerry más... ¿Cómo se llama? Se me
1: olvidó. Gerardo... Espinosa,
2: si no me equivoco. Espinosa. Gerardo Espinosa, sí. Bajo el mando de Jerry Espinosa.
1: De acuerdo, de acuerdo. Sí, digo, tradicionalmente Puebla no es un equipo protagonista. Esa es la verdad, desde... ¿Qué fue cuando La Puente? ¿Ya por inicios de los 90 o finales 80, por allá, no?
2: Sí.
1: En algún momento con Chelis, ¿no? Por ahí sacaba la cara y peleaban y demás, pero pues no llegaba más allá, ¿no? Pero bueno, Puebla en este momento está en la posición 9. Tiene 14 puntos.
2: 14 puntos.
1: Y el León tiene 17. O sea, la verdad está bastante...
2: No hay mucha la diferencia.
1: O sea, tu idea de empate no suena nada mal, ¿eh?
2: Claro.
1: Sí te la podría comprar.
2: Gracias, gracias.
1: Pues sí, podría ser, ¿no?
2: Puede ser.
1: Sí, porque ganan, pierden o empatan.
2: Yo digo que el empate.
1: No, sí, no, no suena mal, ¿eh? No suena mal, pero fíjate que no sé. No, creo que va a ser el León.
2: Bueno, sí, también, en fin, puede ser.
1: Así es. Oye, el otro partido para el día de hoy, Tigres contra el Toluca. Los Tigres recibirán en el Volcán. De verdad que es urgente que Tigres gane, pero creo que va a estar muy complicado frente a un Toluca que, pues, la verdad, el Turco lo trae, pero como maquinita, funcionando bien.
2: Tiene sus tropiezos de repente, pero...
1: Como cualquier equipo, ¿no?
2: Pero eso sucede hasta con el... como dice el dicho, hasta el mejor cocinero se le va el tomate entero en la sopa, pues el Toluca, como tú dices, lo tienen como maquinita, bien afinadita... Tiene un tropiezo, pero pues siempre saca buenos resultados en el Volcán.
1: Se recupera, ¿no? Sí. Y el tema, bueno, pues es el caso de Tigres, pues es un equipo que definitivamente viene batallando, ¿no? O sea, no hay duda de eso. Y yo sí lo veo muy complicado. Yo sí creo que Toluca debe ganarle a Tigres casi, casi sin problema.
2: No va a ser fácil.
1: Por el estadio, dices, ¿ok?
2: Sí, obviamente, por el jugar de visitante, para la localía del Club Tigres, sí pesa su afición, ¿verdad? Porque es una afición muy, muy entregada a su equipo, pero pues ya hemos visto que Toluca le ha sacado resultado a los Tigres.
1: Sí, de acuerdo, y yo pienso que sí, va a ser de esa manera. El día de mañana, fíjate, hasta juego tempranero lo pusieron, o sea, imagínense el interés de este partido, este cruce. No está el joven Cerratos, pero estaría diciendo el clásico de la frontera o algo así por el estilo.
2: ¿Clásico? No creo, pero pues el simple hecho de ser dos ciudades fronterizas.
1: Rivalidad puede ser.
2: Sí, siempre ha existido desde que estaban en el ascenso.
1: Es como luego alegamos Pepe y yo, que él dice que es el clásico de León contra Cholos. Para mí no es clásico, pero sí existe una historia de rivalidad.
2: Siempre la vi.
1: Bueno, pensando en el tema desde el ascenso.
2: Desde aquel juego de, si no me equivoco, cuartos o semifinal, donde estando en León hubo una mega bronca.
1: Sí.
2: Ahí nació esa rivalidad.
1: Correcto.
2: Muy marcada entre Club Tijuana y León.
1: Sí, de ahí viene, ¿no? Esa historia. Pero repito, yo le doy el crédito totalmente al tema de la rivalidad, pero de ahí un clásico, pues no, hay niveles. No. Sí. Y bueno, y este Juárez contra Cholos, pues más allá por el hecho de ser ciudades fronterizas, pues no tiene mayor trascendencia, pues rivalidad fronteriza, pongámosle. Juárez, que por ahí andaba dando susto, de hecho le ganó a Tigres, ahora que me acuerdo, pues no, por fin pudo ganar. Cholos, pues que le cuesta siempre trabajo de visita.
2: Sí.
1: Últimos partidos en casa también le han costado ya trabajo.
2: Es verdad.
1: Han sucedido derrotas, entonces, híjole, te soy honesto, yo me quedaría con Juárez.
2: Yo también, fíjate, yo puse en mi pronóstico a los Bravos.
1: Con los Bravos.
2: Sí.
1: A ver si...
2: Lamento por los Cholos.
1: No, sí, a ver si esos, los perros fronterizos...
2: O espero que nos sorprendan.
1: Salen más Bravos que esos Bravos, ¿no?
2: Claro.
1: O los Bravos, pues sí, terminan dominando al cholaje. Y luego también... Hijo, también que cruce, Dios mío. Es que, o sea, como dijimos al inicio, hay buenos partidos, pero hay otros que... Ay, Dios mío. Querétaro contra el Atlante. Querétaro también sorprendiendo esta temporada.
2: Así es.
1: Y el Atlante tampoco está tan tirado al perro, ¿no? Por el
2: asunto. Pero no se le han dado los resultados.
1: De acuerdo. Pero consiguiendo algunos sorpresivamente, ¿no? Claro. Por ejemplo, le ganaron a Cruz Azul. Yo no hubiera esperado que Atlante le hubiera ganado a Cruz Azul.
2: ¿Verdad?
1: Por ejemplo. Pero un Querétaro que está colocado en este momento en cuarto lugar de la tabla general.
2: ¿Quién lo dijera?
1: En cuarto lugar y con un juego menos.
2: Es verdad.
1: Tiene un juego pendiente todavía.
2: De aquellos que se suspendieron por la League Cup.
1: Correcto, es uno de los cuatro equipos que tienen todavía un juego pendiente.
2: Si no me equivoco, son los que están agendados hasta noviembre, ¿no?
1: Sí, Querétaro, sí, exactamente, Querétaro contra Monterrey, es ese juego. Y es casi hasta
2: buenísimo.
1: El fin. No, hombre, qué juego.
2: De verdad que sí.
1: Sí, bueno,
2: porque se puede definir.
1: Puede pasar, ¿eh? Sí, tienes razón. Pero bueno, ya iría casi pegadito con el fin del torneo. O sea, ya casi en la última jornada por ahí va a estarse jugando.
2: De hecho,
1: y el otro partido pendiente, perdón, ¿sí? Es el América Cholos, justamente.
2: Exacto.
1: Esos son los otros.
2: De hecho, de una manera, pues de broma, yo decía que el partido de Querétaro contra Monterrey se iba a jugar hasta la jornada 23.
1: Ah, cierto.
2: De una forma irónica, porque sí lo habían mandado muy lejos, casi al final del torneo, pero bueno, Querétaro contra Atlante.
1: Sí.
2: Yo voy con Querétaro.
1: Yo también me quedaría con Querétaro. Repito, Atlante creo que ha dado buenos partidos, pero realmente no ha conseguido los resultados. O sea, obviamente es una plantilla, pues, limitada.
2: Sí.
1: Que no es que Querétaro tenga una plantilla para presumir, pero algo ha pasado en Querétaro que ha empezado este torneo a despertar. Y por lo menos ser un rival, pues eso, pues se convierte en que sea un rival y no sea un flan, pues, ¿no? Como sucedía en otros torneos. Entonces, bueno, pues coincidimos. Yo también me quedo con el Querétaro para ese partido del día de mañana. Ya pues, llegamos al punto donde se pone interesante la fecha y es el Atlas recibiendo a las Chivas. Obviamente esto en el Estadio Jalisco. Ayer platicamos de lo del nuevo estadio del Atlas. No, todavía no está listo. Les avisamos si es que ustedes pensaron eso. Pero no, en el Jalisco, Atlas contra Chivas.
2: Así es.
1: Tradicionalmente, hay un dominio de Chivas en este clásico.
2: Sí, sí lo ha habido.
1: Históricamente.
2: Históricamente también. Pero se dan muy buenos partidos en el Jalisco.
1: Muy, muy emocionantes, entretenidos.
2: Yo ya tuve la experiencia
1: de
2: vivir uno.
1: Uh-huh.
2: No fue muy grata la experiencia.
1: ¿Eso
2: pero
1: significa que perdieron las Chivas?
2: No, hasta eso empataron.
1: Ah, cabrón. Okay.
2: Pero el contexto que se dio, los hechos fuera de cancha,
1: ajá,
2: pues a mí me tocó vivirlo de cerca. Pero sí se vivió y se sintió que lo viven con mucha intensidad ambas aficiones.
1: Sí.
2: La verdad, se pone muy bueno los partidos. Y bueno, aquí pues el Chivas obviamente yo creo que tiene la ventaja, porque ha estado mostrando pues un mejor juego, sin demeritar lo que ha hecho el Atlas de Hernán Crespo, que también ha estado mostrando cosas interesantes, pero pues yo digo que Chivas se lleva este clásico jugando en su casa.
1: A ver, ¿cómo? ¿Chivas se lleva el clásico jugando en su casa?
2: Es que también el Jalisco es su casa.
1: Ay, ay, ay, ay. Ay, ay, ¿cómo no? Le salió lo Chivas. No, no,
2: saques. ¿Cómo no?
1: La casa del Atlas. Es la casa del Atlas.
2: Hasta ya salió un meme, ¿eh?
1: Mira, nomás por darte la contra.
2: El nuevo estadio, ¿eh?
1: Bah, pues los memes van a salir, obviamente, ¿no? Salen los ardores, salen los comezones. Pero es.
2: Ahora resulta.
1: Pues sí, se. Oh, ¿a poco no?
2: Sí, puede ser, sí, parte, sí, pero.
1: Como en su momento le salió comezón a Atlas cuando obviamente sí. Chivas iba a ser su nuevo estadio, ¿no?
2: Claro.
1: O sea, es un hecho totalmente, es obvio. Vamos a dar la contra. Gana el Atlas y a lo Atlas. De último minuto sufrido. ¡Ah! A ver
2: escúchenlo,
1: qué pasa.
2: Escúchenlo.
1: A ver qué pasa.
2: A ver qué pasa.
1: Sí, la verdad es que el Atlas, a mí me gustó al inicio el Atlas del torneo, cuando todavía no llegaba Hernán Crespo, el técnico.
2: Sí, la verdad que sí.
1: Estaba jugando muy bien, consiguió buenos resultados. Llegó Crespo y ¡ay! No sé qué le movió, pero se le descompuso todo, ¿eh? Entonces, de repente, como que más o menos muestra cosas, pero, insisto, nomás por dar la contra, ¿eh? Nomás por otra cosa, tú sabes que yo soy amarillo. Nomás por ponerle saborcito a estos programas. Porque qué chiste tienen a todos al mismo, ¿no?
2: Claro.
1: Ya hemos coincidido en varios. Entonces, el Atlas, a lo Atlas, mañana debería de ganar. De mañana, ¿eh? Sí.
2: Sí,
1: a las Chivas en el Estadio Jalisco.
2: Ya el lunes lo platicaremos.
1: Es correcto. Sí. A ver cómo quedan. Sí, revisaremos los resultados, obviamente. Oye, a ver qué otro partido tenemos para el día de mañana. Ah, bueno, el América contra Monterrey es el partido que cierra la jornada del día sábado.
2: El sábado,
1: ¿no?
2: Sí.
1: Partido en el Estadio Azteca. Partido que por la fecha se utiliza para hacer el festejo del 110 aniversario, en este caso, del Club América. Su fecha es el día 12 de octubre, que es el día lunes, ¿no? Entonces, van a usar este partido, van a estrenar una playera conmemorativa de este 110. Está muy bonita, honestamente.
2: Sí, la verdad es muy atractiva, sí. Muy vistosa.
1: Medio cremita, un amarillo muy suavecito, tirándole a crema.
2: Justamente eso es lo que iba a decir.
1: A mí lo que más me gustó es que no trae patrocinadores.
2: Pues,
1: se ve limpio.
2: Si es conmemorativo, pues tienen que respetar el diseño.
1: Correcto.
2: De esa playera de ese entonces.
1: Estoy de acuerdo. Entonces, la verdad se me hace que está bonita la playera. Mayormente, insisto, un amarillito muy, muy suave tirándole a crema. Unos ligeros detalles ahí en azul.
2: Y sí, en el cuello y en
1: las mangas. Sí. Exacto. El logotipo antiguo, nada más, el mundo con la C y la A, es todo lo que aparece.
2: Y el logotipo de la marca patrocinadora.
1: Correcto, por supuesto. Y entiendo, por ahí me tocó ver una foto, aunque no completa, pareciera haber una versión de esta misma, pero en azul, o sea, a la inversa, los colores.
2: Ok. Por sí, ahí generalmente anda. Nacen ese tipo
1: correcto.
2: De
1: entonces,
2: de diseño.
1: No sé si qué tanto la vayan a utilizar. Si me preguntas, digo, obviamente el tema patrocinadores pues es compromiso, ¿no? De que den de aparecer y no creo que la vayan a usar mucho o muy seguido esta por lo mismo. Pero es la mejor de las que están ahorita, ¿eh?
2: Sí.
1: Sí, la verdad no me gustaron las que sacaron. Hay una horrible que usan para entrenamiento, pero no, qué cosa, ¿no? Es que simulan en la playera como si fuesen las plumas de águila, del ala del águila. Y está horrible los colores.
2: De plano.
1: No, de verdad, no digo más cosas porque estamos al aire, pero de verdad es ay, horrible y con todo y que le voy al equipo, ¿no? Entonces, claro. Pues a ver cómo resulta ese América contra Monterrey. Monterrey, ya sabemos, es un equipo mentirosísimo. No le gana Monterrey al América desde el año 2020 en el Estadio Azteca.
2: Y yo veo que en esta ocasión también veo difícil que Monterrey gane.
1: Sí, la tendencia diría debe de ganar América otra vez en el Estadio Azteca, sí. Al Monterrey, ¿no? Oye, nos estamos acercando ya a la pausa comercial. Ya me estoy pasando, de hecho, un par de minutitos, pero ahorita nos emparejamos. Vamos a la pausa y seguimos con la jornada de la Liga MX, los partidos del día domingo, obviamente el BASE, la NFL y obviamente más cosas que traemos para ustedes en este viernes aquí,
2: botanero.
1: Viernes botanero, aquí en Inexpertos. Ahorita regresamos. We'll be right back.
0: 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Hacemos una pausa y seguimos. 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
1: Seguimos en Inexpertos. Buena tarde para todos. Bienvenidos a quienes se van incorporando a la transmisión, ya sea en la radio, en nuestras páginas, en nuestra aplicación a la cual les invitamos a que descarguen, o a través de YouTube también, el canal de Esquina 32 Radio. Bienvenidos todos, gracias por estar acá. Inexpertos, hemos estado platicando del regreso de la Liga Muy X en la jornada número 11. Ya hablamos de los partidos de viernes y sábado, nos quedan los del domingo. Para el domingo por la tarde, y de hecho van a ser dos partidos prácticamente simultáneos, San Luis Santos, híjole, también esos partidos que duelen los ojos, ¿no?
2: ¿Para quién?
1: Ni fu ni fa.
2: Sí, sí.
1: Más digo, que sus aficiones. Pero me imagino que debe ser a San Luis el que gane ese caso.
2: Sí.
1: Yo aunque Santos que empezó a levantar la mano, ¿no? Previo a esta pausa de la fecha FIFA, ya por lo menos consiguió algunos resultados.
2: Hace rato hablamos de tropezones y Toluca tuvo un tropezón frente a Santos.
1: Correcto, cierto.
2: Ahí Santos como que empezó a elevar poquito pues el vuelo, ¿no? Uh-huh. En el torneo.
1: Sí.
2: Pero yo pienso que San Luis tiene la ventaja.
1: San Luis, sí, coincido, al jugar en casa, tal vez este torneo no sea donde más se ha manifestado el San Luis así, pero en otros torneos en casa de verdad se ha hecho muy fuerte, ¿no? Entonces, creo que por ahí debe venir y pues Santos tampoco es como que ya va a ser campeón, ¿no?
2: Claro que no.
1: Honestamente, no creo que suceda.
2: O sea, San Luis está en la posición 13, uh-huh, y Santos en la 16.
1: ¿Y de diferencia de puntos?
2: 2 puntos.
1: Fíjate, es que vuelvo a lo mismo. Santos se ligó ya tiene que Santos tiene 3 victorias.
2: Tres victorias.
1: Wow. Y en el caso de San Luis también tiene 3. La diferencia radica en los empates.
2: Sí.
1: Nada más, ahí está la diferencia. Entonces ahí San Luis es muy inestable. Así que bueno, pues me quedo con San Luis nomás y repito, pues por el hecho de jugar en casa. Flojón, sí. La verdad, flojón, sí, el flojón partido. Y para flojos, a este también. Pachuca contra Necaxa. Ay, madre mía. ¿Por qué? O sea, son ese tipo de partidos que dices, ¿para qué los juegan?
2: O sea, supuestamente
1: hagan un disparejo.
2: Los domingos son para que atraiga la afición o a la televisión.
1: Pero ni a la televisión ni al estadio van a ir.
2: Pero el Pachuca y Necaxa.
1: Pachuca es tremendamente mentiroso y Necaxa, la verdad, anda muy mal.
2: Aunque yo voy con el Necaxa esta vez.
1: ¿Te quedas con el Necaxa?
2: Van a sorprender a los tuzos.
1: ¿De visita?
2: Sí.
1: No, yo ahí sí me quedo con el Pachuca. Ah, bueno. Honestamente, sí. Sí, de entre lo mentiroso, pues le puedo creer poquito, ¿no? O sea, contra el Necaxa, madre mía. Oye, y para cerrar la jornada, un partido que por lo menos en los nombres se ve atractivo, ¿no? Claro. Nos han regalado buenos cruces y ha sido así que fue la final más reciente, el anterior torneo.
2: Cierto.
1: Entre Pumas y Cruz Azul. Obviamente Cruz Azul acabó como campeón, pero recordemos que Pumas estuvo así, a casi nada de quedarse con el campeonato, pero al final pues le sacó el juego Cruz Azul en la gran final. Entonces, Pumas, que claramente no ha tenido un buen torneo, anda en la posición número 12, apenas con 12 puntos, 3 ganados, 3 empatados, 4 perdidos, contra un Cruz Azul que está en la séptima posición. No hay tanta diferencia de puntos, realmente son 4. Cruz Azul tiene 5 ganados, 1 empatado y 4 derrotas. Se le juntaron las derrotas después de agarrar una racha ligada con la liguilla y el campeonato del torneo anterior y el arranque del torneo. Había hecho una buena racha, pero de repente empezaron las derrotas y se le juntaron a Cruz Azul, ¿no? Entonces, ¿Pumas o Cruz Azul? ¿Cómo la ves?
2: Híjole, muy complicado, pero como tú comentaste hace rato con el caso de San Luis, que juega de local, yo pienso lo mismo aquí. Pumas es el que se puede llevar el partido.
1: ¿Pero qué no es casa de Cruz Azul, Ciudad Universitaria? Ahí se hizo campeón, ¿no?
2: Sí, pero
1: de hecho, 2 veces también se coronaron acá, ¿no?
2: ¿Dónde?
1: ¿O cerraron en Pumas? ¿Cerraron en Pumas o cerraron en Cruz Azul?
2: El campeonato.
1: Sí. Creo que fue en Ciudad Universitaria, ¿no? También.
2: No me acuerdo.
1: Bueno, no. Pero en fin.
2: Qué memoria.
1: Pues recordemos, lo digo esto porque obviamente Cruz Azul estuvo jugando ahí, ¿no? En Ciudad Universitaria, lo usó como su casa, hasta que los Pumas dijeron, ya estuvo porque ganas muchas cosas aquí, celebramos más campeonatos tuyos que de los Pumas. Más o no, pues ahí se coronaron de la CONCACAF, eso estoy seguro. Entonces, más o menos por ahí va el tema. Y pues yo me voy a quedar con Cruz Azul.
2: Bien.
1: Me quedo con Cruz Azul, creo que puede resultar por ahí. Así que bueno, así ya le dimos un repaso a toda la Liga Muy X. Igual cómo está la tabla general, porque repito, todos vamos a reconectarnos después de esta fecha FIFA eterna. Entonces, ¿cómo están en este momento? El primer y segundo lugar están empatados. Toluca y América con 20 puntos, América con un juego menos. Chivas en tercer lugar con 18 puntos, Querétaro cuarto, empatado con León, Atlas con 17 puntos. Así llegamos al sexto lugar. En el séptimo con 16, Cruz Azul. Y en el octavo está Cholos, empatado con Puebla con 14 puntos. O sea, los lugares 8 y 9. Más hacia abajo, en el 10 viene Monterrey, Pachuca, Pumas, San Luis, Atlante, Tigres, Santos, Necaxa y hasta el sótano, allá en el fondo. Allá están los Bravos de Juárez. Los que digo yo que le van a ganar a los Cholos hoy.
2: Yo también dije lo mismo.
1: Algo así por el estilo, a ver qué sucede. Pero bueno, oye, a ver, ¿con qué seguimos? Ya no supe, ya me perdí con tantos temas. ¡Ah, béisbol, oye! El béisbol. Oye, partido, estuvo bueno en la noche, ¿no? Entre Cleveland y los White Sox de Chicago, que empatan la serie a 2 juegos por bando.
2: Sí, muy emocionante el partido de ayer entre los Guardianes de Cleveland y los Medias Blancas de Chicago. Uh-huh. Ganó, están sorprendiendo, Cleveland. Ganó el cuarto partido de la serie, 9-5, y con esto empatan a 2 y están forzando a un quinto y definitorio partido, que se jugará el día de mañana.
1: Mañana sábado, 5 de la tarde, Cleveland. Tiempo de California. En Cleveland, exactamente.
2: Van a estar en Ohio.
1: Ándale.
2: Sí, de verdad.
1: Es cierto. Ah, ya habías platicado esa anécdota esta semana. Ya no voy a volver a hacer el chiste.
2: Entonces, la balanza está para cualquiera. Recordemos que los dos primeros partidos ganó Medias Blancas de visita en Cleveland. Y los dos partidos, el tercer y cuarto partido, ganó los Guardianes también de visita en Chicago. En Chicago. Así que,
1: oye, de veras, ¿verdad?
2: Han sido
1: esta serie, o sea, seguimos de visitantes. Si seguimos la tendencia, entonces debería ganar Chicago.
2: En ese sentido, sí.
1: Sí, o sea, siguiendo esa estadística,
2: pero
1: ¿no?
2: Puede que reaccionen los Guardianes,
1: sí,
2: en casa.
1: Sí, totalmente de acuerdo. Nomás basándonos en que cada uno ganó de visita. Entonces, sí. Pues, pensaríamos que sería Chicago quien avance a la siguiente ronda, que sería la serie de campeonato. Pero te pregunto, ¿Chicago o Cleveland? ¿Quién gana?
2: Yo creo...
1: Por lo que hemos visto, y está muy pareja, obviamente.
2: No, está muy pareja, la verdad. No me atrevo a pronosticar quién gane.
1: ¿Así de plano?
2: Sí, lo veo muy cerrado.
1: ¿Cómo crees? Pues yo ya dije, voy, ¿sí?, con Chicago por la visita. Ah, bueno. Y siguiendo en esta estadística que tú me acabas de platicar, ¿no? Sí. Pero bueno, obviamente quien avance, que repetimos, este juego se desarrollaría el día de mañana, pues quien gane, pues se convierte en el rival de Tampa Bay.
2: Así es, que eliminó a los Yankees.
1: Correcto, correcto. Y estarían arrancando su serie el día lunes. El día lunes sería el primer partido de la Liga Americana de la serie de campeonato, y tomemos en cuenta que el domingo inicia la serie por el lado de la Liga Nacional entre los Dodgers y Milwaukee.
2: Sí, lo que te iba a comentar, ya está el calendario de, uh-huh, de la Liga Nacional, la serie de campeonato. Uh-huh. Se inicia precisamente el domingo, uh-huh, este partido, y es domingo y lunes. Estos par-

0: Dodgers se juega
1: el viernes
0: en Los Ángeles. Y de ser necesario, se jugaría nuevamente el quinto partido el día domingo.
1: Correcto.
0: De la siguiente semana.
1: Pero ya nos fuimos muy lejos, sí, ¿no?
0: Primero hay que centrarnos en los primeros partidos.
1: Sí, vamos pensando en los primeros cuatro, porque obviamente ya esta serie es
0: 4-7.
1: Exacto, a ganar 4-7. Así que bueno, repetimos, el día de mañana se define quién avanza a la serie de campeonato en la Liga Americana, los Chicago White Sox o Cleveland, y de ahí el rival contra Tampa Bay. Y el día domingo, o sea, pues todos los días hay béisbol, ¿no? Y el día domingo, Dodgers contra Milwaukee. El lunes habría doble partido, ¿no? Porque arranca la Americana, sí, continúa la Nacional. Y así nos iremos toda la siguiente semana con partidos de béisbol. Repito, pues pensando primero en los, ahora sí que valga la redundancia, en los primeros cuatro juegos de cada serie, ¿no?
0: 5:00 p.m. inicia el partido mañana en Cleveland. Hay que estar pendiente de ellos.
1: Sí, sí, suena bien. Te he visto muy emocionado con los partidos de playoff a ti.
0: Me gustan, se ponen emocionantes.
1: Es que es la parte padre, sí, ¿no? Sí, claro. Honestamente, no, padre no. Es la parte divertida, emocionante, sí, de la...
0: Muy padre.
1: No, no está padre. Pero bueno, ya, ¿para qué me acordé? Ya me volví a agüitar. No quiero que me vuelvan a hablar otra vez. Perdieron los padres. Oye, y siguiendo con el béisbol, oye, la próxima semana inicia la temporada de la Liga Mexicana del Pacífico, el martes. Inicia, hay partido entre Jaguares de Nayarit y los Charros de Jalisco, Charros los actuales campeones. Ese es el único partido para el día martes. Y luego ya el miércoles se activan todos los partidos. Obviamente, eso nos da serie de partido, o partido mejor dicho, en la ciudad de Mexicali. Los Águilas recibirán a los Naranjeros de Hermosillo. Así que la próxima semana se reactiva la Liga Mexicana del Pacífico. Mexicali a darle con todo a esos Águilas. Esperemos que esta temporada sea mejor que las anteriores, porque no ha sido tan buenas, honestamente. Ustedes son los que más se han manifestado en ese sentido, ¿no? De repente también ausentándose del estadio, ¿no? Eso es lo primero. Así que bueno, pues yo sé que hay afición muy, muy, muy seguidora de su equipo, y estoy seguro que ahí van a estar, pero ojalá sea mejor temporada.
0: Sí, claro, Mexicali siempre se ha caracterizado por ser una afición muy beisbolera, la verdad.
1: Sí.
0: Y han tenido pues varios años con muy buenos torneos, sí, otro no tanto. Esperemos que...
1: Tuvieron la Serie del Caribe también.
0: Sí, han tenido Serie del Caribe, sí. aquí cerquita, a 2 horas en Mexicali.
1: Correcto, correcto. Entonces, así que bueno,
0: esperemos que tengan muy buena temporada los Águilas.
1: Correcto, los Águilas. Digo, obviamente le empezaremos a dar seguimiento a la Liga Mexicana del Pacífico a partir de la siguiente semana, pero igual para quien a lo mejor no ande tan conectado, pues ya, es el martes, arranca todo, y el miércoles para los Águilas de Mexicali. Nos metemos al fútbol americano, y es que el día de hoy por la mañana una mala noticia: se anuncia el fallecimiento de Mike Ditka, quien fuera jugador y también coach de la NFL. Como jugador jugó en Chicago, en Filadelfia, en los Cowboys también llegó a jugar, pero creo que todo el mundo lo tiene muy identificado y lo recordamos como coach de los Osos de Chicago, llevándolos a un Super Bowl y ganando el Super Bowl, ¿no? Entonces,
0: en 1986. Su imagen
1: del chalequito, ¿sí? ¿No? De que diga Bears, ¿no? Sus lentes oscuros. Yo creo que todos nos acordamos de Mike Ditka, que después obviamente también fue comentarista, ¿no? Por muchos años. Y bueno, pues por desgracia, hoy se da la noticia muy temprano que fallece a los 86 años. Una leyenda de la NFL, ¿no?
0: Claro, por supuesto. Y deja ahí pues marcado toda su experiencia y su pasión por el fútbol americano. De hecho, tengo entendido que fue el primer ala cerrada en ser incluido en el Salón de la Fama.
1: Ah, mira, ese dato no me lo sabía.
0: Sí.
1: Ok.
0: O sea, tiene una gran historia dentro,
1: sí, de la, igual, NFL. Para quien a lo mejor no lo recuerda o no, claro, lo ubica, ¿no? A lo mejor gente más joven, pues obviamente nomás para que vean del nivel de la leyenda de la que estamos hablando, ¿no?
0: Sí.
1: Así que bueno, pues sí, toda la NFL, seguramente en los partidos del fin de semana, de alguna manera habrá algún tipo de homenaje.
0: Sí, van a estarle rindiendo honores en memoria de Mike Ditka.
1: Correcto, correcto. Así que bueno, ahí está ese recordatorio para Mike Ditka. Y hablando precisamente de la NFL, pues bueno, los partidos de la semana 5, pues ya inician.
0: Comenzaron.
1: Sí, bueno, ya comenzaron, exactamente, tienes razón. Ya comenzaron con el partido del día de ayer, Ya se me movió por acá, un segundo.
0: Entre los Bucaneros.
1: Correcto. Bucaneros le pegaron a los Cowboys.
0: Qué sorpresivo, ¿eh?
1: La verdad es que sí, ayer decíamos, oye, Bucaneros 0-4, o sea, 0 ganados.
0: Sí, 0 ganados.
1: Contra los Cowboys 2-2, pues bueno, sorpresa.

0: Bucaneros le pega 24-16 a los Cowboys, como siempre los Cowboys decepcionando a su afición en casa.
1: Pero tú también ayer lo vaticinaste de que los Cowboys ni fu ni fa pues son tan mentirosos y ahí está el resultado.
0: Y tienes razón, sí, ya no me acordaba ni qué había dicho yo.
1: O sea, nos tan engañosos son los vaqueros de Dallas que ayer fueron apabullados básicamente.
0: Es que un equipo tan popular... Porque lo es, o sea, no podemos decir que no.
1: Que es un equipo poderoso.
0: Es un correcto protagonista. También, de gran presupuesto, digo, obviamente claro. Todos los equipos, pero de gran presupuesto siempre, una plantilla importante, que la verdad no da pie con bola, definitivamente, ¿no? Entonces, bueno, así se estrellaron el día de ayer, pero bueno, para el domingo hay partido tempranero, horario nuestro, porque hay juego en Londres.
1: Ah, sí.
0: Filadelfia contra Jacksonville. Filadelfia que llega con 2-2, Jacksonville 3-1. Así está el primer partido para el día domingo, repito, 6:30 de la mañana, hora de California. Obviamente, pues, hora más adelantada en, claro, hora más adelantada en Londres. El resto de los partidos, los Gigantes de Nueva York contra Washington, Cleveland contra los Jets, Indianapolis contra Pittsburgh, Houston contra los Titanes de Tennessee, los Vikings contra Nueva Orleans, Raiders contra los Patriots.
1: Este cruce, ¿cómo se pone?
0: Está interesante, sí. Porque estos Raiders parece que sí son de verdad.
1: Sí.
0: Y New England, pues sabemos que normalmente también otra vez da protagonismo. Está 2-2, sí. 3-1 en el caso de los Raiders. Creo que puede resultar un buen juego.
1: Y sin duda lo será, ¿eh?
0: Y ojalá que sí, para que sea entretenido, obviamente, ¿no? Es lo principal. Cincinnati contra Miami. Los Osos de Chicago, que ya recordábamos a Mike Ditka, también jugaría contra los Packers, un clásico también de la NFL. Los Broncos, mis Broncos de toda la vida, jugarán contra los Chargers. Chargers que está 0-4.
1: Piece of cake para Denver.
0: Más o menos, ¿eh? En el papel, en la previa por lo menos sí, aunque sabemos que la realidad es que así se da. Estos juegos, como son de equipos de la misma división, normalmente son muy complicados.
1: Sí.
0: La realidad es que sí, ¿no?
1: Y independientemente del récord.
0: Y no estoy abriendo el paraguas, pero la realidad es que así sucede, ¿no? O sea, ha sucedido en este caso con estos dos equipos en ambos sentidos. En algún momento llega bien Chargers y lo tropieza a Denver. Puede llegar Denver y por ahí lo tropieza a Chargers.
1: Y Chargers van a jugar en casa.
0: Correcto, juegan en Los Ángeles, exactamente. Sí. El resto de los partidos, Detroit contra Arizona, San Francisco, los 49ers contra los Seahawks. Este juego también se pone muy bueno, ¿eh? Pinta bueno, dominguito 1:30. Y para la tarde del domingo, los Ravens contra los Falcons. Y el Monday Night Football se antoja porque juega Buffalo Bills contra los Rams. Así que se pone sabrosón. ¿Sí? Hay varios partidos interesantes en esta semana de la NFL. Oye, nos metemos poquito al box. Ya se destapó la cartelera completa de la función en la que estará Canelo Álvarez encabezándole. Esto para el 31 de octubre. Esta función que denominaron México contra el mundo. México versus the world. Así lo hicieron. Es decir, por un lado armaron una fila de boxeadores mexicanos y le buscaron rivales. Pero bueno, es una función larguísima de no sé cuántas peleas. Pero de verdad muchas, ¿eh? O sea, son como 1, 2, 3, 4, 5, 6, 7, 8, 9 y Canelo, 10 peleas. ¿Qué les digo?
1: ¿Quién va a aguantar de esa función?
0: La verdad, nadie. Pero bueno, lo atractivo, obviamente, Canelo Álvarez contra Christian Billy por el campeonato supermediano del Consejo Mundial de Boxeo. Jaime Munguía está en esta función. De hecho, aparece como la segunda pelea atractiva, aunque no lleva un campeonato. Simplemente en el peso supermediano, por ahí está. Hay otro boxeador mexicano, el divino Espinosa. Espinosa, sí, correcto. Divino ese sí Espinosa. Es por campeonato del campeonato por el peso pluma de la Organización Mundial de Boxeo. Y así nos podríamos ir, pero honestamente, ni ustedes ni yo los conocemos, entonces la verdad es que da igual mencionarlos, no nos van a aportar gran cosa, pero pues si usted no tiene plan para el 31 de octubre, es decir, la noche de Halloween,
1: agéndelo.
0: Pues agéndelo, dices bien, exactamente, esta pelea es allá en Riyadh, ¿no? Ya sabrá Dios dónde.
1: En Arabia Saudita.
0: En Arabia Saudita otra vez.
1: ¿Y a qué hora va a ser la función?
0: Pues está programado de este lado, buena pregunta, fíjate. Pues me imagino que debe
1: estar lado del mundo.
0: Correcto, debe estar agendado para que obviamente la pelea de Canelo caiga en un horario prime, correcto, de este lado del mundo, ¿no? O sea, que debe la pelea de Canelo debe caer por ahí de las 8 de la noche, más o menos, claro. Tiempo de California. Pero pues para ellos, la vez pasada, ¿qué? peleó en la mañana, ¿no? Canelo, si no me equivoco. O sea, en la mañana de allá, sí. Estaba peleando cuando para nosotros era la noche, obviamente.
1: Cierto.
0: Entonces, más o menos, imagínate, yo creo que todas esas 10 peleas van a empezar como a la medianoche de ellos y toda la madrugada, ¿no? Entonces, va a estar medio rara esa función, honestamente, pero bueno, es lo que hay. Oye, regresamos al fútbol y nos metemos al fútbol europeo, aunque antes por ahí saludamos a el Tigre Hermano, dice, arriba los Tigres del señor Andy. No, ¿qué pasó? No soy Tigre, la verdad. Mañana, dice, mañana le gana al turco. Es que está medio raro ahí lo que escribiste.
1: Sí.
0: Mañana le ganan al turco, quiero entender.
1: Al Toluca.
0: ¿Al Toluca? Ah, sí, le gana al Toluca. Pues, ¿qué podrías decir? Obviamente, pues es tu equipo, ¿no?
1: Claro.
0: Suerte. Ojalá que haya suerte para ti, le urge, ¿eh? Casi tiene que ganar todos los partidos para tratar de meterse, asegurar un lugar en la liguilla.
1: Claro.
0: Lo que queda.
1: Recordando que ahora no hay ni repechaje.
0: Gracias
1: ni
0: nada a Dios. No hay play-in. Pero bueno, fútbol europeo, la liga también, la liga en España se reactiva. De hecho, ya se reactivó el día de hoy. Primer partido, Málaga contra el Español. Empate a un gol. Para el día de mañana, Rayo Vallecano contra el Athletic. Alavés contra el Atlético de Madrid. Barcelona contra el Getafe. El Real Madrid contra el Villarreal. Para el domingo, Elche, Celta de Vigo, Real Sociedad contra el Deportivo La Coruña, el Betis contra el Osasuna, Racing de Santander contra el Valencia del Vasco Aguirre, hará su debut el domingo a las 12 del día, tiempo de California.
1: En Santander.
0: En Santander, exactamente, contra el Racing. Del Racing donde está jugando Sergio Canales, el que jugó con Rayados de Monterrey. Exactamente, ahí está en ese equipo, así que bueno, que haya suerte para el Vasco, ojalá que se note la diferencia en favor obviamente del Valencia y sus aficionados, ¿no? Y para el día lunes, cerrando la jornada, el Levante contra el Sevilla. Nos pasamos a Inglaterra, la Premier League. A ver, jornada 6 se viene el día de mañana.
1: Y juego muy tempranero para nosotros.
0: Sí, 4:30 de la mañana. Sí, ese sí no lo voy a ver, la neta. No, chance alcanzo el final por ahí que me despierte, pero honestamente a las 4:30 de la mañana no, pero es el Arsenal contra el Leeds, Aston Villa contra el Brentford, Ipswich contra el Fulham, Chelsea contra el Bournemouth también el día de mañana, Sunderland contra el Brighton, el United contra el Tottenham. En otros momentos era qué partidazo, qué bárbaro, el Tottenham está allá, pero allá en el sótano, hasta allá abajote, y el United, pues, hay más o menos.
1: Bien, gracias.
0: Sube y baja, sí. Por ahí. Oye, por cierto, pobre muchacho, el que dijo que no me corte el pelo hasta que ligara 5 triunfos el United, ya lleva 2 años sin cortarse el cabello. ¿Lo has visto ese?
1: No.
0: ¿No lo has visto? No. Un muchacho inglés, tú sí lo has visto, me imagino. Trae una melena, pero como de león, te lo juro. 2 años sin cortarse el cabello, se le ocurrió. Se volvió una celebridad sin planearlo, porque pues claro. Ahora eventualmente vuelve a aparecer en redes y pues ves el melenón que trae. Una cosa terrible, pobrecito muchacho.
1: No, y qué envidia.
0: Pues tú. No envidiaría el hecho de no cortarme el cabello en 2 años, honestamente, pero pues qué le vamos a hacer, ¿no? El resto de los partidos para el día domingo, Crystal Palace contra el Nottingham Forest, Hull City contra el Everton, Liverpool contra Manchester City. Wow. Ese es un buen cruce.
1: Wow, sí.
0: Suena interesante, domingo por la mañana. Y cerrando la jornada, el Coventry City contra el Newcastle. Pasamos a la Liga de Portugal, sí, y la mencionamos obviamente pues por el Santi, ¿no?
1: El Santi Jiménez.
0: El Santi Jiménez, que Dios quiera juegue y ya, mire, ya se anota gol, hacemos fiesta. Mira, de hecho leí una nota que aparentemente el Porto de Portugal estaría planeando una especie de blindaje de el Santi por el tema de afición y la prensa por la falta de gol.
1: Ah, caray.
0: O sea, entiendo no exponerlo a entrevistas. Obviamente el contacto con los aficionados, o sea, quieren cuidarlo de alguna manera porque claramente pues no la está metiendo en Portugal y tampoco la metió con México. Entonces darle chance así como que a ver si despierta este muchacho y empieza y se prende y empieza a meter goles.
1: Una estrategia para protegerlo más que nada también psicológicamente para que no le vaya a afectar
0: sí, podría en su ser. Nivel
1: y claro. se pueda recuperar.
0: Todos obviamente pedimos que se recupere, ¿no? Esa es la idea. Yo lo platicaba acá en el programa. O sea, me queda claro que tiene que volverse a ganar el lugar en la selección mexicana. ¿Cuál es la manera?
1: Metiendo goles.
0: Metiendo goles en Porto, no hay de otra. Si mete goles, tiene su lugar asegurado. Pero si no mete goles, ¿por qué lo estás llamando?
1: Sí, a través del trabajo y va a estar adquiriendo esa confianza y ese recuperar ese nivel que había mostrado
0: ya. Como muchas veces se ha dicho, ¿no? El problema es hacer el primero.
1: Sí.
0: Y ya de ahí empiezan a soltarse y quitarse, obviamente, ahí las malas vibras y cosas por el estilo. Ay, oye, de verdad, me está comentando acá. A ver, dice, discúlpame, perdón. Es que no es el Tigre Hermano, es el Palco Tigre Hermano el que nos está escribiendo. Disculpa por confundirte. Okay. La costumbre me hizo equivocarme. Es, nomás que no alcanzo a ver aquí qué dice abajo, porque me tapa aquí el
1: Palco Tigre Hermano, sí.
0: Ajá, el Palco Tigre Hermano dice, no soy Tigre Hermano. ¿Qué dice abajo?
1: Hermano.
0: Es hermano. ¿Hermano del Tigre Hermano? ¿O cómo?
1: Que nos aclare.
0: Sí, explícanos bien, por favor, Palco. Ti. Palco, Tigre Hermano y el Tigre Hermano, pues son lo mismo, sí son hermanos, yo creo, o es otro perfil de, bueno, en fin, el tema, estamos con el Santi, entonces, el Porto juega el día de mañana contra el equipo Marítimo, Grecia, la hormiga. La hormiga juega y tiene partido el día domingo, Olympiacos contra el Panathinaikos. Es un cruce importante, sí, en la liga. Sí,
1: son dos equipos protagonistas.
0: Totalmente.
1: De la liga.
0: Totalmente, y aquí el detalle está interesante. Panathinaikos está en primer lugar en Grecia y el Olympiacos está en quinto. Diferencia de 5 puntos. ¿No? Sí. Entonces,
1: si Olympiacos quiere alcanzarlo y quiere recuperarse, claro, tiene que ganar.
0: Totalmente de acuerdo. Y ojalá sea con goles de la hormiga, ¿no? Por favor, ya que apenas le dieron unos minutos y ya ni hablemos de que si le pusieron balones, ¿no? Cuando jugó el pobre con la selección mexicana. Entonces, así está la historia para este fin de semana. Afortunadamente regresa el fútbol europeo. Hay mucho que ver. Regresa la Liga Muy X. Yes. Hay béisbol, hay NFL. La verdad es que, y con el pronóstico del clima en la región, en el que en teoría nos estaría lloviendo a partir del día de mañana por la tarde, noche, hacia el domingo y chance al lunes, digo, por lo menos lo último que vimos hace rato en el pronóstico, pues igual si no tiene nada que salir, pues no salga, sí, quédese en casa.
1: Resguárdese.
0: Exacto, quédese. Y haga, porque no sabemos caso, qué tan intenso puede ser, ¿no?
1: Claro, y haga caso a las indicaciones de las autoridades.
0: Tienes toda la razón con eso. Pues ya nos vamos, Carlos. ¿Algo
1: más? Vámonos, ya es viernes.
0: No, ya es viernes, el cuerpo lo sabe.
1: Ya la otra semana continuamos con los temas.
0: Yo todavía me quedo otro ratito aquí. Pero bueno, gracias, Carlos, gracias por acompañarnos
1: como
0: esta semana.
1: Como siempre, un placer. Como siempre, un placer.
0: Gracias, gracias. Gracias a todos por vernos y escucharnos. Esto fue Inexpertos.
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